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1: En Tropicana 758.
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1: 7:59.
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0: noche bacana con Tropicana, 8 de la noche, 7 minutos. Bienvenido a Que No Me Duermo de Tropicana. Toda Colombia se conecta a disfrutar de una noche más después del partido de la Selección Colombia que tuvimos el día de ayer, que muchos celebran y muchos van a estar celebrando hasta el próximo, que va a ser el sábado. Pues aquí estamos en A Que No Me Duermo. Buenas noches, buenas noches, buenas noches, buenas noches. Eso, qué rico, meta la energía. Vamos a terminar el día como debe ser, con buena actitud, con ganas, con buena vibra. Así es, Tropicana en estas noches con A Que No Me Duermo. Bienvenido, mi nombre es Freddy, la producer, y me empiezo a conectar con cada una de las ciudades para poder hablar con ustedes, para poder disfrutar, para poder hablar un ratico, para escuchar historias, para ser soldado caído, para jugar un ratico en Tropicana, Que No Me Duermo. Y empiezo por acá, desde Barranquilla, desde La Arenosa, con todo el sabor, mi querido caballito. Bienvenido a Que No Me Duermo.
1: Hermano mío, hey, buenas noches, buenas noches, buenas noches, mi gente linda, mi gente bacana, como siempre, qué placer saludarlos. Y ya estamos listos, ya estamos activos con toda la gente que nos sintoniza, nos ve en Colombia y lo que no es Colombia. Como siempre, qué placer saludarlo. Vivo Freddy, ¿cómo está la película, Babi? ¿Mucho Guayacán Orquesta en Tarima o está bacano?
0: Estoy ready, estoy después de haber ganado bien, una bien, selección bien. Colombia Guay- feliz.
1: Yo me chévere. Imaginé que de pronto ibas a estar con el Guayacán, con las gafas así,
0: medio oscura. Y siempre me alcanzó a dar, caballito.
1: Seguí celebrando la Selección Colombia, que pa' aquí, que el sábado a Cristiano Ronaldo le damos por las nalgas. Herda, mejor dicho, qué locura.
0: Qué locura. Ya nos vamos conectando a todas nuestras plataformas, Tropicana Colombia, para que nos chequee a través de TikTok. Ahí estamos en vivo, a través de YouTube también, en Tropicana Colombia. Y Karina Uribe, mamacita divina, ¿cómo hiciste de falta, carajo? Bienvenida, que no me duermo.
1: Hoy sí, hoy sí, hoy sí llegó temprano.
2: Hello,
0: hello. ¿Qué mami, Cari? ¿Cómo me le ha ido?
2: Bien, amores, súper bien, gracias a Dios. Contenta de estar de nuevo con ustedes. Ay, Dios mío, después de gritar tanto el día de ayer que nos pusieron a sufrir, le digo pues sinceramente.
0: ¿Cómo me le? Pues usted, ¿dónde estaba
2: todas
0: usted?
2: Todas las cosas malas que hace, como lo tapó el arquero de Congo, qué verraco.
0: ¿Dónde andaba usted anoche? Cuente.
2: ¿Dónde andaba? ¿Dónde no andaba? Amores, ayer estaba en una parte que se llama el Parque de la Floresta, en Medellín, y es que estábamos con tarima gigante, estábamos con pantalla gigante, tarima gigante, estábamos con un montón de personas, compartiendo un montón de cosas chéveres, disfrutando del mundial como se debe.
0: Ah, bueno, qué rico, ahí estamos en A Que No Me Duermo. Estamos chequeando por acá todos los volúmenes y demás. 8 de la noche, 9 minutos en A Que No Me Duermo. Y queremos que todo el mundo empiece a levantar la mano. Voy a habilitar aquí el WhatsApp 310-206-3302 para que empiecen a enviar su notica de voz, para saber dónde andan en cualquier parte de Colombia. Allá desde La Guajira, allá arriba, hasta la puntica del Amazonas. Toda Colombia está conectada con de A Que No Me Duermo punta. De Tropicana. Sí, señor, ahí estamos, de punta a punta. Qué así nota. Decimos, sí señora, Bucaramanga, Armenia, Pereira, la gente de Cúcuta, la gente de Villavicencio, bueno, todo el mundo conectado con
1: hermano,
0: A Que No Me
1: Duermo. Y un saludo muy especial a esas personas que nos acompañaron ayer. Fueron, ¿cuántas? Si no estoy mal, ¿cuántas personas ayer en un...?
2: Como 90 mil.
1: ¿Cuánto fueron? 90 mil.
0: Uy, más de 100 mil personas conectaron, sí señor, sí, más de 90 mil personas.
1: Más de 100 mil personas, sí, conectadas, sí, sí. Un abrazo bien grande para ustedes, mi Dios me los bendiga, me las bendiga también, y nada, ustedes tienen muy buenos gustos, porque les encanta A Que No Me Duermo de Tropicana.
0: Exactamente.
2: Me encanta, me encanta, me encanta.
0: Ah, bueno, qué bueno. Entonces, saludito para cada uno de ustedes, qué rico saludarlos, qué rico estar conectado, qué rico poderles decir buenas noches, qué rico también anunciar los partidos, porque ahorita vamos a estar en simultánea con dos partidos que se están jugando en la noche de hoy. Si me permite, uh-huh, los voy a anunciar de una vez, porque arrancamos este A Que No Me Duermo de Tropicana como debe ser, y voy a anunciar el primero. 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
0: Y ahí estamos, y voy a anunciar otro porque esto es en simultánea de una vez con nuestros amigos de Paga Todo. 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Comienza también el partido entre República Checa y México. República Checa y México, minuto 9, y se lo contamos con nuestros amigos de Pagatodo. 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
0: Ahí estamos comenzando con los partidos del día de hoy. 8 de la noche, 13 minutos en A Que No Me Duermo de Tropicana. Mi querido caballito, ¿cómo le fue hoy?
1: Hermano, súper bien, súper chévere. Hoy estuvimos en las calles de la ciudad de Barranquilla, estuvimos en el centro, estuvimos también visitando una tierra hermosa, espectacular, Soledad. Le cuento que hoy nos comimos unas butifarras con bollito de yuca, qué vaina linda. Hola, Soledad. Hola, Soledad.
2: No me extraña.
1: Así que hoy estuvimos en Soledad. Imagínense que me acordé de Karina.
0: ¿Por qué? ¿Qué pasó?
1: Porque entré a un sex shop y vi unas Karinas más espectaculares.
2: Eso
0: le recuerda a Karina. Eso es lo que le recuerda.
2: El experto en cosas de sex shop. No, ¿qué vamos a hacer?
1: No, expertos no. Solamente que pasé por ahí y me acordé de ti. Yo dije, ay, Dios mío, algún día que me vuelva a encontrar con Karina, yo le voy a regalar esto. Y lo compré.
0: Y lo compró, vea.
2: ¿Y qué me iba a regalar? Cuente, pues.
1: Obviamente que no te lo voy a decir. Eso es una sorpresa. Se daña la sorpresa. No, pues, es el chiste del asunto, de la situación.
0: Oiga, hablando de todo un poco, ya empezando este programa, quiero saludar a mis amigos de Venezuela. Hoy tembló súper fuerte en Venezuela.
2: Terremoto.
0: Fue complicadísimo. Un temblor de 7.1, por ahí vi en la escala, donde afectó muchos edificios, muchas cosas en Venezuela, y dice que se sintió en Bogotá. Yo no lo sentí acá.
2: Acá en Medellín se sintió también.
0: ¿Se sintió fuerte allá?
2: Se sintió
1: en Medellín. ¿Tú lo sentiste, mi amor? ¿Tú lo sentiste bien fuerte en Medellín?
2: Amor, yo no lo sentí porque venía en movimiento en un vehículo.
1: Uy, qué rico, te estabas moviendo, por eso no lo sentiste.
2: Pero sí, o sea, de verdad.
1: Me encanta, triste, me encanta.
0: Yo no lo sentí.
1: Me encanta, Dios mío. Y como que vino de un entierro porque está de negro hoy.
0: ¿Está de negro?
1: Sí, mira.
0: ¿Cómo? ¡Uy!
1: Y las Karinas, mira esas Karinas, Dios mío.
0: ¿Esa blusita cómo se llama?
1: Esa blusita se...
2: ¿Cómo se llama?
0: Esa blusita parece un repollo. Debe tener nombre, debe tener nombre.
2: Blusita.
1: Esa blusita parece un repollo, mírele las cositas que tiene ahí arriba.
0: ¿Así se llama blusita, nomás, así?
2: Sí, blusita.
0: Ah, yo pensé que tenía un nombre, así como nosotros que tenemos camisa sisa y toda esa manga sisa y todas esas vainas.
2: Sencilla.
0: Ah, bueno, chévere. Se ve muy bonita, Cari, hoy. Si la quieren ver, vayan a Tropicana Colombia, que ahí la pueden
1: checar. Ese es mi bollo, carajo. Esa va a ser la mujer de los pelados míos.
0: No creo, caballo. No creo. Usted sigue apostándole a la vaina, pero no creo. Venga, por acá empiezan a enviar notica de voz. ¿Qué dicen, Tropicana?
5: Buenas noches. Hola. Saludos.
2: Buenas, buenas.
5: Amigo, por aquí le informamos que la situación en Venezuela está bastante fuerte. Allí les envié varias imágenes, varios videos. Yo soy venezolana, estoy acá en Bogotá, pero mi familia está en Venezuela y dice que eso está bastante fuerte allá, sobre todo en la capital, en Caracas, en La Guaira, en el aeropuerto. Varios estados, sobre todo el estado Falcón, de donde yo soy, también hubieron varios daños, varios edificios que cayeron en el municipio Silva, en Tucaca, varios edificios. De verdad que seguimos orando, pidiéndole a Dios orar mucho por mi lindo y hermoso país Venezuela. Un abrazo.
1: Un abrazo, mi amor. Dios les acompañe y bueno. Nosotros también vamos a estar muy pendientes a lo que suceda ahí en Venezuela para tenderles la mano. Somos hermanos de corazón.
2: Lo que pasó en el aeropuerto, bueno, uno de los puntos también muy afectados fue el aeropuerto. Muchas personas estaban como esperando sus vuelos y o sea, se derrumbó una parte, varios edificios están entonces en ruinas, las familias completas intentando correr, muchachos, y... muy triste. Sí, se logró sentir incluso en varias partes fuera de Venezuela.
0: Complicado.
2: No me imagino directamente en el lugar, sí.
0: Oiga, complicado. Toda la fuerza, toda la energía a nuestros amigos de Venezuela. Y lo que necesiten, háganle que entre todos somos humanos, nos merecemos un mismo mundo, porque hay que decirlo, todos habitamos el mismo mundo y lo que le pase a la persona, lo que le pase a las ciudades, a los países, debemos unirnos, debemos ser solidarios, tener empatía, porque no son solo ellos, es todo el mundo el que sufre.
2: El terremoto fue 7.1 registrado en la escala.
0: Uy, sí, 7.1.
2: 7.1, si autoridades están entonces pues todavía verificando qué personas hay atrapadas, qué otros lugares también están totalmente devastados, están organizando como unos puntos, unos sitios para poder tener como ayudas humanitarias. Entonces, esperemos a ver qué nos van indicando también las autoridades de Venezuela.
0: Muy bien. Fuerte, toda la, ¿no?, gente fuerte, empieza fuerte a reportarse.
1: El movimiento telúrico estuvo bien fuerte.
0: Exactamente. Toda la gente de Colombia empieza a mandar su notica de voz, 310-206-3302. ¿Cómo les fue el día de hoy? Si pasaron ya el guayabo de la Selección Colombia. Todo el mundo amaneció feliz en Colombia debido a eso. A la Selección Colombia, que ya está clasificada para los 16avos, ya por lo menos aseguramos otro partido más en el Mundial. Vaya como
2: bueno,
0: nos vaya.
2: Bueno, aseguramos un partido y también depende del próximo partido. Bueno, quedaría tambaleando de pronto en el tercer puesto si pierde Portugal, que no creo, esperemos que sí. Quedaría tambaleando, también depende mucho si pasa Congo o no pasa Congo.
0: Hasta el momento, según las estadísticas, creo que es mejor que quedemos de primer lugar, ¿no?
2: Sí, no, sí, totalmente.
0: Sería bueno, aunque ahorita como estamos, creo que nos tocaría contra Croacia.
2: ¿Vieron las palabras de Cristiano cuando dijo, se viene, o sea, si uno está mal, no hace goles, entonces está mal para el mundo, ya está muy viejo, vea, no sirve, no funciona. Si hace goles, ay, no, súper chévere, aplaudamos. Él dice, se está preparando para el partido de Colombia, que no es fácil. Y nada, me imagino la cantidad de personas viajando hasta Miami. Ay, Dios mío.
1: No, y ayer también Cristiano Ronaldo fue noticia, muchachos. Porque resulta, Cristiano Ronaldo fue noticia, chicos, porque resulta que en la zona mixta le estaban preguntando por Messi. Ya le habían hecho como 7 preguntas sobre Messi y a la última no aguantó más. El man estaba hasta la coronilla que dijo, no, lo que pasa es que Messi tal. Otra pregunta. ¿Qué me ibas a decir tú? Sí, yo la respondo.
0: Yo me imagino que está cansado de que lo comparen.
1: Claro, hermano, claro. Freddy,
2: marica,
1: nosotros
2: ya
1: tenemos, pero mira, nosotros tenemos que estar agradecidos con la vida, con Dios, con el tiempo, de que estamos en una era donde hay dos monstruos que han liderado esta película, este fútbol, este hermoso deporte por mucho tiempo, Cristiano Ronaldo y Messi. Hay muchas personas que todavía los comparan, debemos de disfrutarlos, sí, porque ya están en las últimas. O sea, me parecen geniales deportistas y nosotros todavía, ¿quién es el mejor? Ambos son buenos.
2: Qué pereza que
0: pero si uno se pone a pensar y uno se pone a analizar en el fútbol, el mejor es Messi.
1: Ya viene Freddy con la vaina.
0: Pero ¿por qué? No,
1: me parece mejor Cristiano Ronaldo.
2: No, cambiemos de tema.
0: Es que ¿sabe por qué se lo digo? Yo lo digo en el tema profesional. Yo no lo hablo de tema personal ni en tema profesional. Alcanzar una Copa del Mundo, eso es el ámbito más grande para un futbolista.
2: Están en el mismo nivel, dejen la bobada.
1: Mira, a mí me parece muy inspiradora la vida de Cristiano Ronaldo, porque Messi, papito Dios, el ser supremo, el dueño del techo azul, a Messi le dijo, ¿sabes qué? Después de Maradona eres tú, trin.
0: Pero ¿sabe cuál es la vaina, caballito?
1: Pero Cristiano Ronaldo es un man que se ha hecho a pulso, con fuerza, es un atleta, un deportista, y me parece genial lo que representa.
0: Cuando Messi, yo a mí me encanta Cristiano Ronaldo y quiero que gane una Copa del Mundo, para demostrarle a todo el mundo y callar bocas. Pero Messi, cuando arrancó en el fútbol, le dijeron que no iba a hacer nada por ser tan pequeñito.
1: Ey, sí, cierto.
0: Por eso es que él se llama La Pulga, porque es muy bajito.
1: Imagínate que él se probó en Newell's.
2: Yo, chiquito, pero juguetón.
1: Ve, porque a mí no me dices así.
0: Y bastante juguetón que sí es.
2: Grande y estorboso. No.
0: Y estorboso, ¿sí ve?
1: ¿Sabes qué, cariño? ¿Sí ve? ¿Sabes qué? De mi boca hoy no vuelva a salir una palabra bonita para ti hoy.
2: Uy. Mi amor,
1: No me vengas con ese, mi amor.
2: Escúchame.
1: Yo solamente te voy a decir una cosa y esto sí lo voy a cumplir. Si me vas a dar cariño, dámelo completo. A mí no me vengas con migajitas de sentimiento porque no te lo voy a
2: hacer. ¡Ay, migajitas!
0: Es como pongámonos a pensar en la época de antes, ¿quién fue más grande, Maradona o Pelé?
1: Es que fueron épocas
2: distintas. Depende de lo que pidieran.
0: No, pero por el ámbito, la carrera que hicieron.
1: Pelé, goleador, Pelé, campeón de mundial, todo.
0: Pelé se llevó tres mundiales, ¿quién ha hecho eso?
1: Rey Pelé.
0: Ronaldo por ahí, Ronaldo Nazario, el de...
1: El gordo, dos.
0: El de Brasil se llevó dos mundiales.
1: Dos. Botín de oro también. No, pero si hablamos de más grande todos los tiempos, Pelé, papi, nada que hacer.
0: Pelé, ¿cierto?
1: Pelé.
2: No, pero el más grande es caballito.
0: ¿Pelé grande o Pelé eso, chiquito?
2: Con bueno, tal no de que lo pele, mentira, no.
1: Esa pregunta hace la Karina. ¿Pelé grande o pelé chiquito?
0: 8:21 Vea noticias de voz que nos dejan
2: en
0: por acá.
2: Eso no me meto.
0: ¿Qué dice la gente en Colombia?
6: Buenas noches, muchachones, muchachones.
2: Mi amor.
6: ¿Cómo me le va, mi niña linda, mi amor, mamacita? ¡Mua! Rico.
2: Lindo, carajo. Un
6: pido de bollito. Bueno, le estamos hablando desde acá, desde la puerta de la mitad de Colombia, desde Villavicencio la Bella, con un clima toldeado, como tirando a hacer medio frío, con ganas de llover, pero sabroso, bendecidos. El que está de Guayabao por ahí es otro amigo que estaba por allá en Bogotá aguantando frío.
2: ¡Hola!
6: Mejor dicho, haciendo jocha y panochas cuando el gato no está, ¿te das cuenta? Los ratones hacen fiestas. Entonces, el que está en Guayabao es otro, no nosotros.
0: Pero yo qué culpa.
6: La más bacana.
0: Yo qué culpa.
6: Desde Villavicencio el viejo Fercho.
0: Pusimos el reto a la gente de TikTok y lo cumplió.
2: Freddy, como digo yo, ¿qué culpa tiene el martes de no ser sábado?
0: Total, total. Ahí me dieron vallas y yo arranqué y me fui para el íntimo que teníamos con Tropicana y eso sí, conocí al DJ. El DJ, páseme cerveza. Como sé, yo llegué aquí todo prendido, hablando en otra lengua y todo, pero bueno. Y ay, preciso cuando llegué aquí fue que pasaron los goles. O pasó el gol.
2: Oiga, pero ese lugar es bueno, yo en ese lugar también, vea.
0: Sí, claro, es que uno vivir el partido en otro ambiente, con gentecita, pantalla gigante. Eso es chévere, eso es bacano, es una experiencia única. Por aquí nos dejan más noticias de voz. Hola, Tropicana, ¿cómo vamos? Buenas noches.
2: Buenas.
0: A toda Colombia.
7: Yo escucho, hey, compadre Tropicana. Buenas noches, muchachos, ¿cómo están? Como siempre con ustedes, a que no me vean, Karina, estás hermosa, te quiero mucho, te estoy viendo. Eres hermosa, un beso. Mi negro te es hermosa.
0: Vea, solo a Karina, ¿ah? Solo a Karina.
1: No, no,
0: vea,
1: sí, pero amor, si son hombres, por favor, solamente Karina. A mí no me gustan los machos, así que a mí no me vaya a mandar besitos.
0: Vamos a ver quién anda por acá, Colombia.
8: Hola, buenas noches, con la buena noche aquí, reportándome el Tropiamarito. Caminando toda la noche con la mejor Tropicana, de acá no me duermo. De aquí a la ciudad de Barranquilla, viejo caballo.
1: Papi.
8: Oye, paisa hermosa.
2: Mi lindo.
8: Beso donde nunca te apaga el sol, mi amorzote. Ay, Rolo, ¿qué? ¿Todo bien?
0: Todo bien.
8: La buena gacha, adelante.
0: Pa'lante, la gente se reporta y nos manda notica de voz 310-206-3302 para que mande notica de voz para que pueda hablar con nosotros. En este momento los partidos 0-0, los que están ahí conectados con el campeonato, creo que hasta el domingo ya se cierra la primera, hasta el sábado, me dice aquí Malumita también, un abrazo para él que está conectado. Se cierra ya la fase de todos estos partidos de grupo y empieza el mundial de verdad la otra semana. Para muchos ese es el mundial donde empieza.
2: ¿En ese momento Brasil está jugando México?
0: Sí, está jugando México contra República Checa y tiene Sudáfrica contra Corea del Sur. Vamos a averiguar porque no me ha llegado
2: México
0: aquí todavía.
2: ¿México tiene un gol?
0: No, todavía no. No, no. ¿Qué partido está viendo, por favor? ¿Qué partido está viendo?
2: Mi amor, venga, yo le digo.
0: ¿Qué partido en México? Ni una más para Karina, hágame el favor, por favor, ni una más para Karina. Pero sí, ahí están enviando noticias de voz y ahí está conectada la gente en toda Colombia. Estamos hablando un ratico. ¿Qué dicen por acá?
9: Buenas noches, Tropicana. Oh, ay, hola, caballito, ¿cómo estás?
1: ¡Mierda!
9: Imagínate, corazón, tu sueño contigo, súper espectacular, nene. Y además, ¿sabes algo? Te tengo el regalito que me pediste. ¿Oíste? En estos días te lo mando, corazón.
1: No, no, no, no, no.
9: El calzoncillo ese que me pediste, la tanga en Arizona, baby.
1: No, no,
9: bueno,
1: no,
9: que
1: no,
9: estés
1: no,
9: bien. Regalito. Te amo, caballo.
1: Me haces el favor y ese regalito, ese tal regalito, yo no te pedí ninguna vaina. Yo mis cosas,
2: mi
1: me
2: amor,
1: las compro yo. De la única persona que yo
2: ustedes
1: espero y aspiro que algún día me dé algo es Karina Uribe. De resto, los machos a mí
2: ustedes
1: no me den nada.
2: Cipote regalito, mi amor.
0: Ah, caballo, esa no la conocíamos, caballo.
1: No, oye, chicas, es que yo tampoco sé. Yo estoy así como ustedes. Estoy perdido, estoy perdido.
0: Dice por acá, saludo para Cari, que está muy hermosa y con esas gafitas mucho mejor. Jaiber López Velasco.
2: Estás.
0: Sí, tiene cara profesora hoy, tiene cara profesora Cari.
2: Bueno, mis alumnos, me hace el favor.
1: Está bella, Cari.
0: Imagínese
1: bella,
0: una profesora mío, así. Uy, yo nunca tuve una profesora así en el colegio. Para las mías todas eran señoras, épocas así.
1: Donde a mí me hubiese tocado una profesora como Karina,
0: sí,
1: muy
0: no,
1: seguramente lo hubiese hecho los perros.
0: Claro.
2: No, amor, muchachito ahí, ¿para qué?
1: Ay, mi amor, no, rico, no, chévere,
2: no, no,
1: colágeno.
2: No, a echar los perros, pero...
1: Por colágeno, colágeno.
2: No, colágeno, pero después de...
1: Y como son profesoras, se supone que les gusta enseñar.
0: Enseñan de todo.
1: Enseñan de todo. Enseñan álgebra. enseñan lengua castellana, enseñan trigonometría y también enseñan educación física. Qué rico. Mori,
2: cuando quiera le pues. Ensayo la raíz cuadrada.
1: Ah, sí.
0: Es que con una profe así aún estaría estudiando yo.
1: Con claro. Una profe así, ahí sí me aprendería el seno y el coseno.
0: Juan Cárdenas, ¿cómo encuentro a esa mamacita en redes sociales? ¿Cómo te encuentran, Cari?
2: Karina Uribe 28, con K. No se pierdan, vayan, déjenme un mensajito, yo los leo.
0: Dice por acá, hola, buenas noches, un saludo a Quincha en Risaralda. Vea pues, conectados con Tropicana 310-206-3302. Ahí estamos arrancando, que no me duermo de Tropicana. La selección, yo creo que no hay nadie más feliz en este momento que Néstor Lorenzo, que Daniel Muñoz, que está sacando la cara por la selección.
2: Ay, ¿saben
0: Colombia?
2: ¿A quién vi por ahí?
0: ¿A quién?
2: A Peckerman.
0: Sí, claro. Yo no sé qué hacía Peckerman. Yo no sé qué hacía.
2: Y lo abrazaron más lindo.
1: Ey, pero me parece un gesto bien bonito, un gesto bien chévere, porque recordemos que Peckerman ha sido el técnico que más lejos ha llevado una selección Colombia, y eso fue por allá en Brasil.
2: Pero muy lindo, y lo abrazaban y sí, de pelito.
1: Sí, mi amor.
2: Ay, no.
1: Yo quiero un abracito de Karina, no, sí. Que
2: yo quiero un Peckerman en mi vida.
1: ¿Sí?
2: Sí.
0: Y yo por ahí vi el video, ¿no? Se abrazó con James, se abrazó con Daniel
2: con
0: Muñoz
2: Quinterito.
0: También, con Quintero. Bueno, no sé qué hacía Peckerman ahí, yo me imagino que le está ayudando a Néstor Lorenzo, me imagino, porque es un técnico de tanta experiencia que debe recibir consejos y se merece todos los honores de parte de Colombia. Vea, ¿qué dicen por acá, Tropicana?
10: Buenas noches.
2: ¿Qué hubo?
10: Karina y compañía, bendiciones, aquí reportando sintonía desde Soacha, un tropiguarda, a que no me duerme Tropicana, la más bacana, bacanísima.
1: Saludos
10: a mi hermosa, mi país, a mi amor bello, Dios te bendiga, donde quiera que vayas.
2: Mi amor, mire.
0: Qué admiradores los que tiene Karina por todo lado. Toda la gente que está a esta hora trabajando, un abrazo gigante. Estamos a 24, a mucha gente le pagarán también la prima iniciando mes, ¿cierto? O eso lo pagan a mitad.
2: Creo que sí, yo creo
1: que es comenzando.
2: Debían de pagar el viernes.
0: Uy, no alcanza, el viernes es 26, no creo. Pagarán el martes.
2: Ay,
0: porque
2: no.
0: Se viene festivo también.
1: Entre otras vainas, festivo, sí señor.
0: Se viene festivo este fin de semana, entonces la gente cuando gane Colombia contra Portugal celebrarán los 3 días. Ese partido está bueno.
2: No van
0: Portugal.
2: A celebrar los 3 días porque no tienen plata y no les han pagado. Entonces eso fue estratégicamente.
0: No, uno que es empleado, pero hay mucha gente que es independiente y ya sacó su tajada.
2: Mi amor, si ustedes son independientes, tienen ganas de invitar a tomar alguito este sábado. Isla, haga el favor. Ay, no, yo tengo un perro aquí.
0: Yo iba a decir, yo escucho un perro. Yo iba a decir,
2: se llama Isla.
0: Isla. Betan. ¿Y por qué Isla? ¿Independiente
2: porque
0: o qué?
2: Porque fue rescatada. Porque fue rescatada de una isla, de la isla, ¿cómo fue? De la isla, ahí cerquita de San Bernardo del Viento. ¿Isla qué?
0: ¿Qué es eso? No tengo. ¿Dónde queda San Bernardo del Viento?
1: Ay, San Bernardo del Viento es una de las poblaciones más icónicas de Colombia, y eso es por allá por
2: Isla Fuerte.
1: No,
2: ahí
1: eso,
2: al ladito.
1: Eso es por allá por Bolívar.
2: Llegando a Coveñas. Es llegando a Coveñas.
0: O sea, desde Coveñas se trajeron un perrito y está en Medellín.
2: Sí, espero yo la traigo. Pero yo voy a decir la
1: San Bernardo del Viento.
0: Por allá en esa isla llena de papeles. Esa isla llena de papeles, caballito, se busca perrito. Se trajeron el perrito desde la isla hasta Medellín. Vea, ¿qué dicen por acá, Colombia?
11: 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Caballito, besitos en la puntita.
0: ¡Ay! No, ¡uy, papi! ¡Caballo! ¡Uy, caballo! Le va a quitar los admiradores a Karina. Vea, pues, la gente me dándole saluditos también al caballo ahí. ¿Qué dicen por acá, Colombia?
10: Buenas noches, Tropicana. Buenas noches, caballito, Freddy. Karinita, ¿cómo estás? Porque estaba tan perdida ayer, Karinita. Estos muchachos, mejor dicho, estaban en un descontrol. Hacía falta para que, mire, le pusiera la rienda a estos muchachos.
2: Se me enredó. Camila, ayúdeme, venga. Venga, Isla.
0: Disque Isla.
2: Yo no las escucho.
0: Así como cuando uno llama a un perrito y el perrito tiene ni el nombre. Y el perrito sigue derecho. Y
2: no. ¿Me escuchan ahí?
1: Sí.
0: Sí, ahí la estamos escuchando.
2: ¿Pero pueden ver a Isla o no pueden ver?
0: No, no se puede, no se puede.
2: ¿Por qué no?
0: ¿Usted sabía que eso es una vaina que prohíben en las redes?
2: Pero un segundo y ya,
0: mírenla. Que uno saque animales y que saque niños también por ahí.
2: De la boda, un segundo.
0: ¿En
2: más, un
0: serio?
2: Segundo.
0: ¿En serio?
2: Pero un segundo.
1: El único animal aprobado en esta vaina soy yo, el
0: caballo. El único caballo que puede salir, bueno, en redes sociales lo tenemos aquí.
2: Ya.
0: Ahí se lo muestro. Bueno, ¿qué más chismecitos ha pasado? Vi por ahí, hasta ahora que echamos chismes de siempre de 8 a 9, Cristina Hurtado se metió en un problema tenaz y se ganó a todo el mundo enemigo, ¿no?
1: ¿Por qué? ¿Qué pasó?
0: ¿Usted vio?
1: Esa sí no me la sé, ¿qué fue?
0: Alguien del Congo, que es muy popular allá.
2: ¡El señor!
0: Que es como una estatua. Entonces él fue a apoyar a la selección porque es una persona muy, muy relevante en el Congo, en la República del Congo. Porque tiene que ver con alguien que como que libertó al Congo o le hizo algo así. Y pues obviamente le hace un homenaje. Pero Cristina Hurtado se puso a decir por redes sociales que qué era eso, que si le estaban haciendo brujería al partido, que si el señor estaba mandando mala energía, y todo el mundo se le fue encima.
2: Oigan, pero venga, ensayemos cuánto duran ustedes con la mano así.
0: ¿Con la mano en dónde? ¿Con la
2: mano? Así como el señor.
1: ¿Tú te puedes imaginar ese man donde le dé una pica pica en las nalgas?
0: Imagínate cuánto lleva el señor ensayando.
1: ¿Cómo
0: eso
1: hace?
2: No, con la grave, otra mano.
0: Grave.
1: No se puede
0: mover. Claro,
1: él está estatua.
0: No se puede mover. Oiga, algo chismeando aquí entre todas las cositas que han pasado el día de hoy. ¿Vieron hoy cuando salió la selección de Brasil al campo? ¿Quién le estaba dando la mano a cada uno cuando salió a, pues ya,
2: ay, no, Freddy,
0: a disputar?
2: Ay, no, Freddy, a fuerza de bregas vemos el partido de Colombia, haga el favor y ese tipo de cosas. No.
0: ¿Ustedes no lo vieron? Súper viral en redes y me parece genial. Así debe ser el fútbol. Estaba Ronaldinho dándole la mano a cada uno de los jugadores cuando saltara al campo.
1: No,
0: qué
1: no,
0: bacano.
1: No, no, no.
0: Gesto de grandeza.
1: Esa no la pillé.
0: Gesto de grandeza.
2: Ay, no, a mí me gustan chismes. Mira, más así, más novedosos. Les tengo,
1: bueno,
2: uno más
1: el
2: novedoso.
1: Chisme novedoso, Andrea Valdiri.
0: ¿Qué pasó?
1: ¿Se acuerdan que Karina en estos días nos contó que Andrea Valdiri,
2: encaró
1: a un seguidor, a un hater, sí, que le estaba diciendo sus hijas son unas mal, que no sé qué, que no sé cuándo y tal, que lo fue a buscar?
0: Sí.
1: Imagínense, sí, vio Freddy, que la cuestión no es montada, la vaina no fue actuada. Y ella va a empapelar, va
0: a interponer acciones legales,
1: a llevar el caso ante las autoridades, porque ella quiere sentar un precedente, porque no es bacano, no es nada chévere que las personas anden por ahí destilando veneno. Entonces, eso es lo que está pasando con la Valdiri, ya se ha vuelto tendencia, noticia nacional, y muchas personas, es más, el muchacho al que le dijeron eso, ya ha crecido en redes sociales. Imagínate tú.
2: Imagínese, famoso el muchacho.
1: No, ya es un nuevo influencer.
2: ¿Qué?
0: Claro.
1: Por ahí es el nuevo influencer.
2: ¿Cuántos seguidores tiene? Okay.
1: Si él la sabe hacer, es el nuevo influencer. Porque aquí la gente en Colombia le gusta hacer famoso al que sea.
0: Pero entonces uno ahí dice, ¿influencer ¿Qué? A costa de qué? Bueno, porque entonces ahorita van a poner todos a tratar mal a los de las redes sociales.
1: Y eso no debería
0: pasar. Eso no debería
1: ser. Pasar, pero.
0: Yo digo, no debe pasar, sí, tiene
1: pero,
0: toda la razón.
1: ¿Cómo hace uno ahí?
2: Hasta eso es imposible mundo de frenar. Es como cuando quieren que se haga viral una bobada, eso no se hace viral, se hace viral la otra cosa que no tenía ni ganas de que la viera todo mundo. ¿Ya?
1: Pero, Cari, a ti te sigue pareciendo bien el actuar de Andrea, sí.
2: Sí, a mí me parece bien.
1: Y les voy a decir algo.
2: Para
1: otra perlita. Imagínense que el día después de la cuestión tal, que nosotros aquí estuvimos hablando de eso, el chico salió al aire, él estuvo aquí en Tropicana.
0: ¿Ah, sí?
1: Sí, él salió al aire y Andrea Valdiri no mencionó emisora, pero sí dijo, no, que fue una emisora y tal, que pidió o presentó excusas, disculpas, que no sé qué. Pero Andrea dice, no, hay que sentar un precedente y esto hay que llevarlo ante las autoridades. Yo voy a poner mi demanda, mi denuncia, porque esto no puede seguir ocurriendo. Y a mí me parece que está bien. A mí me parece que Andrea está poniéndole un límite a esos seguidores. Bueno, también es verdad que muchos salieron a comparar lo que ella está haciendo con este muchacho y lo que no hizo con Gina Calderón. que Gina Calderón le dijo, le redijo, Calderón, que esto y que lo otro, pero yo creo que fue diferente, porque Gina en ningún momento se metió con la familia, ni mucho menos se metió con las hijas. Fueron tú a tú, y es que Andrea se les desquitó cuando estaban en la pelea. Andrea le dio
2: y
1: hasta
2: pun,
1: con el balde.
2: Y pan, y pan, y pun.
1: ¿O no?
2: Obvio, obvio. Uy, y hablando de casos, Gina...
0: ¿Qué pasó con Gina?
2: Y hablando de Gina... Recuerdan que ya hace unos meses que todo lo que dice Gina es cierto. Yo no sé por qué, pero es cierto, cierto.
1: Ah, o sea que tú eres ginista.
2: Yo no soy
1: ginista. Tú no eres valdirista, sino ginista.
2: Mi amor, ni
0: claro, porque acaba de decir que todo lo que dice es cierto, claro.
2: Pero todo lo que dice es cierto porque...
1: Tú eres ginista.
2: Pero todo lo que dice... Vea, es que todo lo que dice es cierto es porque de verdad después se muestra. ¿Se acuerdan que ella había dicho que Lina Tejero está en embarazo? Pues pam, pum, pum.
1: O sea, ella es bruja.
2: Pues yo no sé si será bruja lo que será, pero vean, después
1: o sea, ella lee el tabaco.
2: Ay, yo no sé qué tabaco andará...
1: Vamos, pero muy seguramente...
2: Bueno, oigan, entonces, ¿se acuerdan que ella también hace como unos 15, 20 días había dicho que Karina García estaba en embarazo, que no sé qué? Hoy publicó oficialmente las fotos en embarazo, Karina, con doble L al final, oficial, con doble L al final, mi tocallita.
0: Sí,
2: en embarazo de
1: mañana
2: Chris
1: la
2: K.
1: Papa sube.
2: ¿De qué? ¿De Chris qué?
1: El bulto de papa mañana sube.
0: Chris R, bueno, es el novio.
2: De Chris R, bueno. Entonces salieron desatados los comentarios, muchachos, de que cómo así, que si no le daba pena, ella con tres hijos y todos de diferente papá, que qué iba a hacer, que qué enseñanza, que qué ejemplo, que esto y lo otro, Dios mío.
1: Pero el amor existe, hay gente que se olvida de esa vaina, pasado es pasado, pasado pisado.
0: ¿Qué opinas
1: de
0: tú, aquí caballo?
1: Para adelante es una nueva historia.
0: ¿Qué opinas, caballo? De una persona, de una mujer que tiene tres hijos de tres hombres diferentes.
1: Si fuera yo, yo no voy para esa.
0: Pero no, yo no le digo a usted va para esa, yo le digo a usted
2: ¿Qué opina?
1: ¿Qué opino?
0: Sí.
1: Oh, es bastante delicado, pero cada quien con su cada
0: pero cual. Delicado, ¿por qué? Es que quiero saber el contexto.
1: Es que tengo que hacer la salvedad porque yo me quiero...
0: El con tal de no meterse en problemas no dice nada.
1: Es correcto. Yo quiero hacer primero la salvedad que a mí no me interesa absolutamente la vida de nadie, solamente es una opinión personal.
0: Vamos a preguntarle también a la gente.
1: ¿Qué me parece eso a mí?
0: ¿Qué opina? Vamos a preguntarle a la gente, mande notica de voz.
2: Sí, porque está interesante.
0: 310-206-3302.
1: Eso a mí me parece algo irresponsable porque los niños deben crecer con la figura paterna y materna. Bueno, listo, bien, no te funcionó en esta relación. Te vas a dar la oportunidad con otro. Trata de no hacer o no cometer los errores que ya cometiste en la relación anterior, a ver qué pasa.
0: Pero ahora le pongo
1: prudente.
0: Una vaina,
1: eso a
0: caballo.
1: Mí me parece.
2: Yo conozco una persona que tiene cinco hijos y los cinco son de diferente papá.
1: Oh, da. Y bueno, si a ti también te gusta, tin, póngase
2: una
1: forrito,
2: señora.
0: Pero entonces ahí uno dice: el problema son los papás. La mamá,
1: porque ella es la que dice, meses, no voy a quedar embarazada.
2: Oigan, hace unos meses, una señora también se volvió viral porque tenía 20 hijos con diferente papá y que ella los tenía era por negocio, porque cada papá tenía que pasar una cuota alimentaria por cada uno y que si se sumaba eran 20 millones prácticamente o más.
0: Pues es que eso depende. Eso depende, porque yo cuando hablé con un juez sobre eso, el man me dijo... realmente, póngale cuidado, usted para los hijos tiene que tener como el 40% de su sueldo para destinárselo a ellos. Entonces, no importa si usted tiene uno o cinco, le van a quitar el mismo 40% y lo van a distribuir entre los cinco niños.
2: Por eso
0: le digo, entonces póngale cuidado, usted gana $1,000,000. Si usted tiene un
2: niño,
0: solo
2: ese hijo.
0: Si usted tiene un niño, usted le tiene que pagar los 400,000. Pero si usted tiene cinco, tiene que dividirlo como en $80,000 para cada niño.
2: O por eso, pero si la señora tiene cinco, pero con diferente papá, le da.
0: Ay, es diferente, sí, sí, tiene diferente papá, le toca el 40%. No,
2: mero negocio.
0: Pero no, eso no puede ser negocio.
2: O sea, yo diría, sentimentalmente, emocionalmente, sería muy difícil, psicológicamente muy difícil.
0: Me mandan una nota de voz.
2: Si la persona está pensando... económicamente, un golazo, muchachos.
0: Me mandaron una nota de voz de 4 minutos.
1: Oh, Dasi, ponte podcast eso.
2: Déjela,
0: me mandaron una canción, pero me dijeron, porfa, no digan mi nombre.
2: Déjela.
0: A ver, ¿qué dice?
12: Hola, chicos, ¿cómo están? Buenas noches. Bueno, Quiero comentarles rápidamente algo que
1: nos sucedió
12: el día de hoy. Estoy muy contenta por el partido de Colombia, pero muy triste con la policía de Bogotá. No son todos.
2: Pero no es el tema, muchachos.
12: Rápidamente, yo trabajo con servicios.
0: Ya ahorita vamos a escuchar esa denuncia,
2: sí,
0: a ver qué.
2: Sí, porque es otra cosa.
1: Ey, no, pero esa sería chévere para hablar.
0: Pero ahora yo le pongo esto en contexto y en la mesa. La señora le fue mal en su relación y se separó y tuvo un niño. Se fue a la otra relación y dijo, uy, no, aquí tampoco es, me fue muy mal y tuvo otro niño. Y ella tiene la esperanza de tener una familia y que su papá esté con el niño. Y lo estoy poniendo en el caso de Karina, García.
2: García con doble L al final.
0: García. Por eso le digo, o sea, todo el mundo la juzga porque tiene un hijo con varias personas.
2: Varios
0: niños. Entonces, es malo cuando ella tiene la ilusión de tener un hogar y de tener un hijo con su papá y con todo esto. Es irresponsable. Ahora uno dice, ¿qué tal que aquí tampoco le funcione?
2: Yo digo, es difícil psicológicamente porque y emocionalmente porque pues obviamente uno que dirán, que entonces qué me piensan mis hijos, que esto, que lo otro. Pero si ella está montada, tiene su dinero, tiene con qué criarlos, está viviendo bien, los tiene a todos bien, porque otra cosa es que los tenga tirados por tener otros o que le dé más importancia a los novios que a los hijos. No, si ella los tiene bien, ya. ¿La responsabilidad es de quién? De ella y de los papás de los muchachitos.
0: Dios mío, y es que la calidad de vida de los niños, ¿no? También.
2: Mire lo que dice Carlos, dice que es una madre responsable, a cada hijo le da un papá.
0: Claro, claro, es verdad. Uy, pero el chicharrón.
1: Muchachos.
0: Yo no me metería en una relación ahí, porque es complicado.
1: A ti que te gusta el chisme, a mí también y a Karina igual.
0: Sí.
1: ¿Qué? Le voy a tirar una.
0: ¿Qué pasó?
2: Pero ya, ¿qué pasó?
1: El hijo de Diomedes.
0: Sí lo vi por ahí.
1: Uno de los
0: de gota a gota, ¿no?
1: De Diomedes. Y adivina, ¿hijo de quién?
0: Betsy Liliana.
1: De la doctora Betsy Liliana.
2: Ajá.
1: Resulta que han revelado unos aterradores detalles, revelan plan criminal detrás de la captura del hijo de Diomedes Díaz. Resulta que han revelado las fotos, las identidades de unas personas que podrían también estar metidas en este tremendo embrollo.
2: ¡Hola!
1: Resulta que le voy a decir lo siguiente. Este fue un diario, una reseña que hicieron. Y dice así: escándalo total en Barranquilla. Los operativos relámpagos realizados a las 4:20 de la mañana de hoy miércoles aquí en Barranquilla, Soledad y Puerto Colombia dejaron al descubierto un tenebroso expediente. Junto a Luis Mariano Díaz González, hijo de Diomedes, y la doctora Betsy Liliana, el Gaula capturó a Keiner Enrique Rocha Gamero, Dairo Andrés Tirado Bocio, José David Martínez Ibáñez, Steven Rafael Bolaño de la Hoz y Alexis Rafael Jiménez Urina. La orden del juzgado 16 de garantías a petición de la Fiscalía de Derechos Humanos se basó en una denuncia radicada desde finales de 2025 y por esto la red presuntamente secuestró y torturó durante 2 días enteros a un ciudadano cobrarle una deuda ligada al negocio ilícito del gota a gota. Todos los detenidos permanecen bajo custodia de la URI a la espera de las audiencias concertadas donde responderán por los graves delitos de secuestro simple, agravado
0: pere, caballito.
1: Y tortura.
2: El audio de 4 minutos era de Caballo.
0: Caballo, es que no entendí bien. Vuélvame a explicar cómo fue desde el principio.
2: Hicieron como una redada en Barranquilla y entre esas cayó
1: Barranquilla, Soledad y Villacampestre.
2: Eso, bueno, esos tres. Y entre esos cayó este man, hijo de Betsy Liliana, que tenía una vieja secuestrada, ¿cierto?
1: No era vieja.
0: Lee la noticia, Caballo. Interpreta
1: una
0: Karina.
1: Secuestrada con otros chicos que también hacían parte de esta red. ¿Adivina de qué? Del gota a gota, que nosotros hemos hablado de esto aquí.
2: Sale vía plata al man, al pelado, entonces lo cogieron, lo secuestraron.
1: Es correcto. Entonces primero lo secuestraron y después lo torturaron. Ah, no me vas a pagar. Y ya te puedes imaginar lo que le habrán hecho. ¿Qué le hicieron?
0: 8:46 8:46 Tenemos nuestro periodista desde Barranquilla con toda la información. Adelante.
2: El señor Edgar está con la información.
1: Atención.
0: Edgar Castillo,
1: de última hora
0: para Tropi Noticias.
1: Atención, en este momento vamos a contarle a todos los oyentes en toda Colombia lo que está pasando en Barranquilla, Colombia y el mundo. Atención.
2: Con la
0: cuando no cuenta noticias es narrador de fútbol. Para que lo sepan, por si han escuchado la voz.
2: Porque
0: también.
2: Porque si pasa en Colombia, se
1: pasa
2: ve,
1: en
2: se
1: Tropicana.
2: Escucha en Tropicana.
0: Muchas gracias, caballito. Ampliaremos la información en la siguiente
2: hora. Entre otras noticias.
0: No, no dijo nada, quedamos como entre otras noticias que...
1: Ah, pero la flaca lo dijo.
2: ¿Qué?
1: La flaca lo dijo.
2: ¿Pero qué dijo?
0: ¿Qué dijo? ¿Pero cuál flaca? O sea, por favor,
1: flaca,
0: estamos ante todos los oyentes
1: Mari,
0: de Tropicana.
2: ¿Qué dijo?
13: Las personas capturadas. Ahora, el hijo del cacique de la Junta deberá responder ante las autoridades.
1: La flaca Mari lo dijo de Tropicana. Bien, Mari.
0: La noticia en Tropicana, Colombia. Gracias.
2: Vamos con la reportera Mari, que se encuentra desde el sitio. Caballo, póngala pues.
0: Sí, su primer nombre es Juana. Vamos con Mari Juana.
1: Pero esto es delicado. Esta vaina es delicada, ¿sí o no? Esto es delicado. Se puede
2: hacer tortura. Ay, muchachos.
1: Y esa vaina está de moda.
0: Pero si no, ¿qué culpa tiene el apellido? ¿Qué culpa tiene el apellido Díaz? Nada.
2: ¿Está de moda qué? ¿Prestar plata, secuestrar, torturar?
0: Oiga, no, no, ¿cuál está de moda? No.
1: Eso no, está de gente moda. Que tiene... Nosotros no estábamos hablando de esa vaina el fin de semana pasado.
0: Que le tiene que caer todo el peso de la ley si hace algo mal.
2: Caballo, me va a prestar 1,000,000 pesos.
1: Que Freddy te responda por mí.
0: Pero si ya le sacó 70,000, pídale nomás 930.
2: Caballo, présteme 1,000,000 pesos y yo se los pago. Y si no, mi amor, me secuestra.
1: Uy, qué rico. Uy. Voy para esa, pásame el número.
0: Es que me secuestro. No digan eso, ustedes se burlan de esas vainas. No, eso no es de Dios. 8:48, ya venimos con Soldado Caído. De pronto, si usted tiene por ahí con más noticias, con denuncias, si quiere hacer denuncias, también lo puede hacer aquí en A Que No Me Duermo de Tropicana. ¡Tengo chiste!
2: ¡Freddy, chiste!
0: ¡Chiste! Vamos a meterle humor a este miércoles ya, que se va para fin de semana, el fin de semana festivo.
2: Caballo.
1: ¿Qué, mi amor?
2: Me va a prestar.
1: Mi amor, yo le presto lo que sé y después me la secuestro.
0: Caballo, le va a seguir sacando plata, Karina. Dije así, hermano.
1: No, pero ya que hablando de secuestro, voy para eso.
2: Yo le creo, mi amor, pero si me los transfiere ya. Yo así como de palabrita no creo.
0: Bueno, chiste.
1: Quedé sin palabras.
0: Chiste. ¿Ustedes saben que es una bodega?
1: Sí, claro.
0: ¿Qué es?
1: ¿Dónde meten vaina?
0: No, señor. La mamá de los bodeguitos. ¿Usted sabe qué es una mala nota?
1: Sí.
0: ¿Qué
1: cuando
0: es?
1: Usted saca uno.
0: No.
2: La mamá
0: no.
2: De los malonoticos.
0: De los malanitos. ¡Ay! ¡Chiste de Tropicana!

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0: Estamos en la que no me duermo de Tropicana, conectados con todos ustedes, 9:06. Qué rico tenerlos por acá, qué rico poderlos saludar, qué rico poderles decirle buenas noches a cada una de las personas que está trabajando. Ahí teníamos una charla chévere con la gente que estaba en Tropicana Colombia a través de TikTok y a través de nuestro canal de YouTube. Por aquí también está el caballito, está Karina Uribe, que levantan la mano. Por ahí hablamos de pronto de cosas y reflexiones. Porque como no estábamos conectados a través del radio, sino a través de las plataformas en Tropicana Colombia, estábamos también conectados a través de nuestro canal de YouTube.
1: Sí, señor.
0: En A Que No Me Duermo, ahí por ahí se reporta el caballito. ¿Cómo vamos, caballito?
1: Ay, yo no sé, pero ya me siento como un garín. En cualquier momento coge y ve, ¿cómo estamos?
0: Eso me encanta, que entren así. ¡Buenas!
1: Hola, sí, buenas, chicos. ¡Hola, chicos! ¿Cómo están ustedes? Oye, hermano mío,
0: se
1: le cuento que por aquí nos están escuchando.
0: ¿Sí?
1: Dice mi compadre Cristian Ceballos, que está en el barrio La Media del Río, nos está viendo, nos está escuchando y está súper conectado con Tropicana desde bien temprano. Un abrazo para él y para toda su familia en el barrio La Media del Río, aquí en Barranquilla.
0: Por acá Luis Antonio Huerta está diciendo temblor en Venezuela.
1: Hermano, sí, sí, sí.
0: ¿En este momento?
1: No, y es que esas son las réplicas.
0: Serán las réplicas, ¿cierto? De lo que tiene que ver con el terremoto.
1: Hay réplicas.
0: Se acomoda la tierra.
1: Hermano, y el aeropuerto de Maiquetía, que sirve a Caracas, brother, le cuento que quedó destruido, totalmente destruido. La infraestructura se vino abajo. Muchas personas también quedaron atrapadas en las viviendas, en las casas. Vi un video cuando estaba jugando béisbol. Tú sabes que los venezolanos son muy buenos jugando béisbol. Estaba en el campo y comenzó a temblar, comenzó a moverse la tierra. La gente corría despavorida, los espectadores se fueron para el campo, igual que los jugadores. Gracias a Dios no se desprendió de pronto, las barandas, las tribunas, gracias a Dios.
0: Sí.
1: No pasó a mayores, pero estoy viendo los videos, Freddy, y es doloroso, tenebroso también. Y horrible, ¿no? Horrible un movimiento telúrico. ¿Qué
0: cosa? De eso estábamos hablando, caballito, con la gente que estaba conectada a través de Tropicana Colombia. ¿Cómo ante una cosa de la naturaleza uno no puede hacer nada? Eso es un poder único que tiene Dios en el mundo. Y sí, uno muchas veces no lo entiende. Y uno se preocupa y dice, uy, es que no tengo un carro. Uy, es que no tengo un celular. Es que ¿por qué mi vecino compró camioneta y yo no? Porque a mi vecino se puede ir a viajar y se puede ir a Santa Marta a disfrutar y yo no, yo tengo que quedarme aquí encerrado. Y uno nunca agradece por las cosas bonitas que le pasan a uno en la vida. El tener un techo, el tener un plato de comida, el tener algo para vestirse. Usted sabe cuánta gente tiene que repetir la ropa todos los días porque no tiene dinero para ponerse algo más. Cuánta gente tiene que decir, oiga, a mí me toca comer arroz. Hoy me toca acostarme con un agua panela. Y la gente se queja de, es que no tengo el carro, es que no tengo el celular, es que no tengo el viaje, es que mi vecino tiene la mujer más bonita del mundo y yo no. Dice por acá, está temblando en este momento Luis Antonio Huerta. Dice por acá, a ver, él sí le está preguntando, ¿está temblando en este momento en Venezuela? A nosotros nos gustaría que la gente que está en Tropicana Colombia nos cuente, por favor.
1: Hermano, y es muy, muy cierto, una verdad verdadera lo que acabas de decir, esa reflexión, porque a veces nosotros nos ponemos a estar pobriceteándonos, ¿no? Ay, pero ¿por qué yo?
0: Claro.
1: Dios mío, ay, Dios mío, pero ¿por qué yo? Ay, pero ¿por qué él sí, yo no? Primero, el proceso sí. Tuyo no es el proceso de él. El proceso mío no es igual que el de Freddy. Nosotros somos distintos. En algún momento, si lo trabajas, en algún momento, si lo estás construyendo, se te va a dar. Pero es muy importante no pensar en las cosas vanas, no pensar en las cosas materiales, porque esas son cosas efímeras. Pensemos en lo realmente importante. Si de pronto, hoy, tienes para comer arroz con huevo, así como estaba diciendo Freddy, con un banano, ¡qué rico, qué sabroso! Dale gracias a Dios que tú si tienes un bocadito y no te vas a la cama con hambre. Hay otras personas que lastimosamente en nuestro país y en otras partes no tienen ni siquiera un pan para comérselo. Entonces hay que ser primero muy agradecido con Dios, con la vida, y en algún momento papito Dios te va a decir, toma, porque ningún hijo de Dios muere boca abajo, yo Freddy.
0: Es verdad, dicen por acá, hablando de Venezuela y no ves noticias, ves, es con B pequeña. empecemos por ahí.
1: Pero, son las cosas que yo te
0: digo. Las cosas que uno dice. Ahí estamos, 9:11, 9:11, pero toda la buena energía para la gente de Venezuela que salga de
2: Amores.
0: Eso.
1: ¿Y quién escribió Ves con B grande?
0: Ahí se ve en Tropicana, José Cedeño.
1: Te voy a regalar el libro de Nacho, la cartilla de Nacho.
0: La cartilla Coquito, ay, Dios mío. Oigan, ¿qué pasó, Cari?
2: Que ustedes estaban mencionando ahorita del temblor y también nos habían dejado un mensaje.
1: ¿Lo sentiste, mi amor?
2: Estaba temblando. No.
1: ¿Dónde lo sintió?
2: Dios nos libre, qué miedo.
0: ¿Pero en este momento está temblando?
2: Un oyente nos escribió hace un minuto, creo, dos minutos.
0: Sí, nosotros le estábamos preguntando.
2: Como una réplica.
0: Está temblando. Es que, claro, después de un terremoto viene a acomodarse la tierra nuevamente. Porque queda todo desajustado, eso siempre pasa. Entonces, pues deben ser réplicas, decía también el caballito, ¿no? Es que el que va a temblar es el sábado Portugal. No. La gente no puede coger nada en serio.
1: Ey, hermano mío, pero también lo que estábamos hablando la semana pasada, y es que aquí en Colombia tiembla demasiado en la Mesa de los Santos.
0: Sí, allá todo el tiempo.
2: Allá sí tiembla
0: todo demasiado. Todo el tiempo.
1: La cuestión es que no tiembla tan fuerte. Ojalá y esa vaina se quede así quieta.
0: No está temblando, muchachos. Tengo amigos en Caracas, gracias a la persona que nos informó ahí a través de Tropicana Colombia. Yo pregunto, en la Mesa de los Santos, ¿eso cómo es? ¿Allá hay gente, hay pueblitos y demás? O sea, ¿todo el tiempo tiembla ya ahí, es normal?
1: A mí me han dicho que sí, y la gente ya está acostumbrada a eso.
2: Qué susto, muchachos. O sea, yo creo que eso da miedo.
0: Claro,
2: uno estar ahí
0: obvio.
2: De momento. Ve, normal, está temblando. No, Dios mío.
0: Oiga, les voy a poner la denuncia y la notica de voz. Ya la resumió. Y me dijo, Freddy, no hagas el oso, ya la resumo un poco. Dice, por acá no voy a decir el nombre. La persona quiere que no diga el nombre, le vamos a poner su nota de voz. A ver qué quiere decir. Hola, Tropicana.
3: Hola, chicos, ¿cómo están? Bueno, buenas noches. Quiero hacer una denuncia, aprovechar los micrófonos de Tropicana para hacer una denuncia. Claro. De un policía de tránsito. Voy por una de las calles de Bogotá, el tipo va en moto, me persigue cierta cantidad de cuadras, unas 3 cuadras aproximadamente, yo lo vi por el espejo y yo, pues pendiente de que efectivamente me alcanza, me pita, me dice que me oriche, normal. Yo, ok, tengo mis papeles en regla, tengo los documentos que nos solicitan a los de placa blanca en regla, todo muy normal. Saco, me pide los papeles del carro, pero normal, un procedimiento normal. Y me dice que la huésped que yo llevo en la parte de atrás no tiene el cinturón de seguridad. Y yo, de pronto sí, se me olvidó decirle, se me olvidó exigirlo. Y pues la huésped tampoco lo traía. Dije, listo, hay una infracción. Ok. Entonces él me dice, le voy a hacer un comparendo por eso. Después de que revisa los papeles y ve que todo está en regla, me dice que es por el cinturón. Le dije, venga, yo estoy trabajando, no me perjudique pues de esa manera. Me dijo, pues yo también estoy trabajando, esa es mi manera, ese es mi trabajo. Le dije, perfecto, ok, sí, está en todo su derecho. Me exige, que le pregunta a la huésped que si es del hotel donde yo le dije, donde están los papeles, todo súper bien. La huésped le dice, sí, yo soy huésped, le muestra la reserva además. Chicos, el tipo, yo le dije, ven, pues colabórame por favor, no, pues perdóneme esta vez y ya la próxima, pero pues no me haga comparendo, porque pues a ver. El tipo me dice que no, que ya abrió el sistema y que lo va a hacer. Le dije, ok, pues hay una infracción y tengo que ser consciente de que estaba mal. Ok. El tipo se baja y me dice, el tipo está en la ventana del carro y me dice, ¿y entonces? Y yo le dije, ¿y entonces qué? Entonces me dice, cierre la ventana, me pide que le cierre la ventana a la huésped atrás. Y me dice, y venga por sus documentos. Él quiere que yo me baje del carro y él va y se hace en la parte de atrás donde había parqueado la moto.
2: Ya sabemos a qué vamos.
3: Y yo, ¿cómo así que venga por mis documentos? O sea, pues porque no me los entrega acá. El tipo se queda esperándome aproximadamente 2 minutos y yo dije, no me voy a bajar porque lo que quiere es que yo le ofrezca plata. Y no lo voy a hacer porque eso me parece una alcahuetería. con estos señores que lo único que quieren es perjudicar a los que estamos trabajando para sonsacarnos plata. Y ya uno ya no les puede decir, venga, 20 mil, 50 mil, no. Ellos ya piden, o sea, eso es de 200, 250 para arriba. Entonces, digo yo, pues no solo me da, hago el curso y pago el 50%. Entonces, es la actitud, yo le dije, por lo menos con mi plata no va a desayunar. O sea, prefiero pagarla, listo, cometí una infracción, pues la asumo y la pago como tiene que ser. Pero no le voy a alcahuetear a esos sinvergüenzas a que se estén llenando costillas de los demás. Ellos ganan un sueldo, ellos ganan un salario que les paga la policía para que estén sonsacando a la gente. Y ellos deberían estar para colaborar a la ciudadanía y no para robarla. Entonces, eso era lo que quería comentar, chicos.
0: Gracias, ahí están las noticias de voz que llegan. En este momento quiero contarles, mis queridos amigos, rápidamente,
2: ¿sí?,
0: que hay gol, gol, gol, gol, gol. En este momento México acaba de meter gol. 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Hay gol de México en el partido que se está llevando a cabo entre México y República Checa. Uno tiene México, cero tiene República Checa. 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
0: Ahí está. Denuncias, bueno, que colocan hasta México, ahora, muchachos.
1: Tres, vea, México tres salidas, tres ganes, hasta el momento.
0: Ha ganado los tres partidos, ¿no?
1: Sí, hasta el momento.
0: Hasta el momento, o sea, número uno
2: más
0: de,
2: más que clasificado, esperaríamos que ese mismo sea el resultado de Colombia este sábado.
0: Y me alegra por México, porque sé.
2: Prácticamente chévere. Igual a México. Ahora estaba yo hablando con unos mexicanos que están acá en Medellín, y yo, ¿viste?, y ustedes no estaban por allá, pues en México, que el Mundial y todo. Ay, no, qué pereza ese gentío, qué pereza tanto por allá. Que no, más bien nos vinimos para Medellín. Y entonces les decía, ¿qué opinan de los partidos de México y de los partidos de Colombia? Y me decían, está jugando mil veces mejor Colombia que México. A México le falta. Y yo,
1: no,
2: si eso lo dicen los mexicanos.
0: Pero es que uno siempre, vea, yo le digo una cosa. Uno siempre, cuando ve el resultado, dice, uy, ganamos. Nos fue re bien. Pero hay siempre, siempre hay cosas por mejorar. Siempre. Lo que pasa es que uno siempre está a la parte conformista de, uy, sí, nos fue bien, qué chimba. Pero por decir, Colombia ayer jugó de tú a tú contra República del Congo y hay muchas vainas por mejorar. ¿Y sabe quién tiene esa mentalidad? Y se la digo de una vez, James Rodríguez. ¿Sí? Porque James, cuando lo sacaron y se sentó en el banco, el man la cara de frustración que tenía de, jue madre, esto no es así. Nos está yendo bien, sí, pero hay vainas por mejorar y James no está teniendo su mejor mundial.
2: Viendo hoy todo... ¿Ustedes qué dicen? ¿Que Colombia llega hasta qué punto en el Mundial?
0: Según el matemático que ¿cómo se dice eso? Que predice los resultados de los Mundiales, dice que va hasta octavos del
1: Mundial. O sea, tenemos corto vuelo.
0: Pues realmente yo tampoco los ilusiono a todo el mundo. Es que Colombia siempre empieza ganando así, todo el mundo le da campeona. Entonces, uy, vamos a dar campeones del Mundial. No, va, miren las otras selecciones cómo juegan y verá que, uy, nos falta.
2: Qué susto.
0: Nos falta, sí. Y hasta que no se juegan los partidos no se sabe nada.
2: Bueno, no hablemos de fútbol, buscamos soldados caídos el día de hoy. ¿Quiénes quieren? ¿Quiénes están dispuestos? ¿A quiénes necesitamos ahí? Atentos.
0: Vamos a hoy.
2: Envíenle el dato, lo que sea. ¿Hoy qué?
0: Vamos a llamar a Alex para saber qué opina de usted. Vamos a llamar a Alex.
2: Listo,
0: vale.
2: A los ex.
0: Ese es el soldado caído de hoy.
1: Hay sangre en la arena y no es del torero.
0: Usted de pronto nos dice, hola, mire, me llamo Santiago, hola. Quiero que llamen a mi ex para saber si de pronto ya me olvidó, si se acuerda de mí, qué piensa de mí.
1: Pero ¿para qué? Y ustedes son
2: y ella le canta, ya te olvidé.
1: ¿A son de qué? ¿Y yo qué voy a volver allá? ¿A son de qué? ¿Y yo qué voy hacia allá?
0: ¿A usted no le da curiosidad qué piensa un ex de usted?
1: No, que piense lo que quiera pensar, ya lo que.
0: Pero si usted tiene sentimientos por ese ex, se lo juro que sí.
1: ¿Será?
0: Sí, claro.
1: Por ejemplo, Karina, ¿tú qué piensas de tu ex?
2: Bien, todo bien, normal. Cada quien por su lado ya.
0: Pero no tiene nada que decirle a su ex. Uy, entonces terminaron muy mal.
2: Ya, cada quien por su lado, listo, pum, pam, pum.
0: ¿En necesito serio? Decirle nada más. ¿Así de fácil? ¿Qué piensa de su ex, caballito?
2: Que me alegra que esté bien, ya.
1: Que espero
0: con ese rencor tan bien,
1: que es una excelente mujer, que es una excelente persona y que ojalá se consiga un macho mejor que yo, que eso lo dudo.
0: Eso es muy bien, eso está muy bien, muy bien, muy bien. Saludito a todas las ex en este programa, en Soldado Caído. Si usted quiere que llamemos a su ex en esta noche, márquenos de una, 310-206-3302, mándenos notica de voz ahí o escríbanos, vea. Esta con contexto, ¿no? Esta es mi historia, por eso quiero que llamen a mi ex para saber si de pronto le doy plata al ex, también le cobramos, le ayudamos a que sal de esa deudita también. Por acá nos dejan notica de voz, ¿qué dice la gente en Colombia?
6: Ay, qué pena, yo soy colombiano y todo muy bonito y quiero mi tierra, ay, Colombia y todo, pero...
2: Me encanta.
6: Los colombianos juegan como nunca y pierden como siempre. Así es la vida.
2: Oh my God, oh my God.
0: Ojalá nos vaya como le está yendo a México en este momento. ¡Gol, gol, gol, gol, gol, gol!
2: ¡Gol!
0: El segundo gol de México. 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En este momento el partido entre República Checa y México. 2 tiene México, República Checa tiene 0. 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
0: Bueno, ahí estamos, en la que no me duermo. Noticias de voz hasta ahora, ¿qué dicen por acá?
6: Oh, va, yo qué pienso de mi ex. Que le vaya bien donde está y que jamás en su vida se lo va a atravesar por el puente.
2: ¡Ay! ¡Ay!
6: Así, palabras más, palabras menos.
2: En tu pe.
0: Hay mucha gente dolida, hay mucha gente, no, hay que agradecer, pasó por la vida chévere, dejó momentos bacanos, nos vemos, no fuimos pareja y
2: dejamos. ¿Cuánto duraron ustedes con su última relación, con su ex?
1: Yo 4 años.
0: Bien, caballo, chévere.
1: Yo 4 años. ¿Y Freddy?
0: Yo duré 2 años y medio.
2: 2 años y medio.
0: Sí.
1: ¿Y tú, Karina?
0: En mi última, con mi ex. Estoy hablando con mi ex, no con mi relación actual.
2: Ok, ok. Perfecto.
1: ¿Y tú, Karina?
2: Maravilloso. 7 años.
1: Oh, da.
2: Mira la cara. Oh, da.
0: 7 años. No, con razón, no quería ver de man.
1: Te dicen bombril, no, mamá, bombril.
2: ¿Bombril? ¿Por qué?
1: Ah, deja preguntar por qué razón.
2: Sí, porque
0: duró mucho, porque duró mucho.
1: Sí, es muy bien, Freddy, muy bien, muy bien.
0: Bien. Oiga, quiero decirles que a esta hora Sudáfrica mete gol. ¡Gol,
1: gol, Freddy, gol! Nos la vamos a pasar cantando goles, ve que te lo estoy
0: cantando
1: diciendo.
0: Cantando goles, sí, señor. En otro de los partidos que se está jugando en simultánea es un gol Betplay, porque juega Sudáfrica contra Corea del Sur. Todo el mundo le apostaba a Corea del Sur porque iba muy bien. Y vea, le dañó el caminado a Sudáfrica. En este momento, un gol tiene Sudáfrica, 0 tiene Corea del Sur. 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
0: A ver, me mandaron notica de voz por acá, ¿qué dicen?
7: Hola, buenas. Capitana, que no me duermo. Serían tan amables de llamar a mi ex y preguntarles por mí qué piensa, si siente algo. Ya les mandé el número.
0: Uy, se llama Natalia Sánchez.
2: Natalia Sánchez.
0: Sí.
2: Listo.
0: Caballito, ¿usted puede marcar allá? ¿O intento yo marcar de acá?
1: Intenta, mi bro, y nosotros acá, bueno, hacemos
2: le hablamos, paro, nosotros de acá le hablamos.
0: Bueno, ¿quién va a hablarle a él?
2: El que sea.
1: Karina.
2: Yo le digo. Vale.
1: Karina.
0: Entonces, de una vez, le voy tirando los datos. Él se llama Jordan Córdoba. ¿Qué piensa de Natalia Sánchez?
2: Jordan Córdoba, bueno, momento.
0: Listo, yo voy aquí, hablen ustedes mientras yo voy cuadrando aquí para marcar.
1: Karina, ¿qué le vas a decir al man?
2: Jordan Córdoba, este momento. ¿Cómo llama la pelada? Parezco
0: Natalia caballito. Sánchez, pero no me puedo concentrar aquí para marcar.
1: Natalia Sánchez. Ok.
0: Espérenme que estoy...
1: Y el muchacho se llama John Córdoba. No, que o Jordan Córdoba es la vaina, y que John Córdoba, me estaba acordando.
2: Jordan
0: Córdoba se llama el señor.
2: Puro nombre, okay, zapatos.
1: Listo, ok.
0: Voy a Jordan tirar la Córdoba vaina se llama por aquí. A ver. Espéreme un minuto.
1: Ya. O todavía nada.
0: No, espéreme un minuto.
1: Bueno, pues, aquí estamos, soldado caído. Karina, yo quiero que tú, por favor...
2: ¿Por usted menos soldado caído?
1: No, señor, ¿por qué razón?
2: ¿Qué ¿Por he hecho qué yo? Razón?
1: ¿Por qué, mi amor? ¿Qué he hecho yo? O más bien, dime, ¿qué no he hecho yo contigo? Dime, ¿qué
2: Al
1: no
2: contrario,
1: he hecho yo contigo?
2: Tantas cosas que ha hecho que no, amor.
1: Tantas cosas que... Yo a ti no te he hecho nada. Yo con ¿No? ganas, pero yo no te he hecho nada.
2: Pero es que eso no, digo...
1: Ah, ok. Ahí
2: Ay, me está timbrando.
0: A ver, yo lo hago un poquito por acá.
2: ¿Usted le ha timbrado así? ¿Aló?
8: Buenas tardes. Oye, buenas noches.
2: Buenas noches. ¿Qué más, Jordan? ¿Cómo estás?
8: Bien. Cuénteme.
2: Me alegra. ¿Ah? ¿Cómo?
8: Coménteme.
2: Ah, Jordan, mira, es que te estoy llamando. Hablas con Karina, un gusto. Te estoy llamando para preguntarte por una personita, por Natalia Sánchez, ¿la recuerdas?
8: Sí, de Tropicana.
2: De Tropicana.
8: Hola.
0: ¿Qué más? ¿Cómo vamos, viejo Jordan?
8: Bien, muchachos, ¿cómo están? Aquí yo lo estaba escuchando y yo dije, no, me interrumpieron la programación.
0: Dios mío.
2: ¿Viste? Vení. Ahora sí me vas a decir que, ¿cómo así? ¿Quién es Natalia Sánchez? Cuente a ver, ¿ella qué?
8: Bueno, pues ella es mi mujer.
2: ¿Es o era?
0: ¿Es mujer?
8: Es.
0: Venga, y entonces, ¿por qué Natalia Sánchez nos está mandando su número para saber usted qué piensa de ella?
2: Y dice que es su ex.
8: No, pues... No sé, allá ella.
1: ¿Cómo? Lo que piensa, pasa es que le embarramos porque Natalia Sánchez dijo, llámenlo y pregunten por su ex.
2: ¡Ah, joda!
0: O sea, usted... O sea, no. ¿Quiere? No.
8: ¿Quién fue, caballo o quién fue?
0: No. Ahí está el caballo. Pero yo no creo que ella quiera que llamen a la pareja para preguntarle por su ex. Luego usted sigue en contacto con su ex.
8: No, desde que estoy con ella hace mucho tiempo.
2: Pero lo pensó, dijo.
0: Uy, pero usted lo pensó, amigo.
2: Lo pensaste.
8: Pues es que cómo te explico, los primeros días cuando estábamos de novios en la feria, sí tenía contacto con una otra muchacha, pero como pues.
2: Ven. Así, ¿y la otra muchacha? Lejano. ¿Y hace cuánto no te hablas con ella?
8: Como más de un año.
2: Si en este momento... Si
0: espere,
2: este momento
0: yo quiero indagar una cosa, Cari, antes de que le pregunte. Es que quiero saber esto para que entren en contexto. ¿Usted cuánto lleva con Natalia?
8: 2 años.
0: ¿3 años?
2: 2 años.
8: Dos
0: años. Y hace un año, o sea, usted duró un año hablando con su ex estando con Natalia.
8: No. Es que cuando estaba con Natalia, como al año...
0: Venga, ¿le puedo pedir un
2: paso? ¿Cuando está?
0: ¿Se puede quitar el altavoz un momento para poder hablar? Porque no le entendemos muy bien.
8: Estoy sin altavoz. Papi, mérmele un poquito el teléfono.
9: A ver, cuénteme.
0: Ahora sí, bueno, entonces usted lleva... Póngale cuidado en contexto. Bájale esa vaina, hombre. Usted lleva 2 años con Natalia.
8: Sí.
0: Perfecto. Y usted me dice que hace un año dejó de hablar con su ex.
8: No, pues hablaba con... ¿Cómo le explico?
0: No, pues quedó sencillo, hablaba pues, o no.
8: Me escribía, o sea, me escribía.
0: Le escribía.
2: Ella le escribía a usted.
8: Pero yo no le respondía.
2: Men, pregunta, ¿cómo se llamaba su ex?
8: Lady,
2: bueno, si en este momento... te llamara Lady, te dijera, mi amor, quiero estar contigo.
0: No, no sé, va a decir que sí, obvio. Karina, eso
1: no, pues sí.
2: No,
1: me encanta, me fascina, te amo.
2: Si ella llegara en este momento,
0: voy a ser adivino.
2: Encontrar ahí, usted
0: va a decir que no.
8: No, yo sé que ella no me va a llamar.
0: Venga, la verdadera pregunta.
2: No respondió que no, dijo. Yo sé que ella no me va a llamar.
0: No, la verdadera pregunta
8: yo
0: aquí,
8: sé que
0: hermano.
8: No me va a llamar, obviamente no.
0: La verdadera pregunta acá es: ¿usted siente algo por Lady? ¿Usted qué opina de ella?
8: No, nada, ya no.
0: Pero ya no, entonces antes sí.
8: Pues,
2: ¿cuánto duró con Lady?
8: Con Lady, obviamente. Cuando éramos novios, sí. Fue como 2 años o 1 año. Un año más o menos.
2: Un año, bueno, poco.
0: ¿Y por qué le estaba escribiendo ella para aquí?
8: Para una referencia.
0: Ah, bueno, era de amigos.
8: Pues sí, sí, entonces de amigos, es una referencia que necesitaba para un trabajo.
0: Y usted me imagino que le respondió y le hizo el favor.
2: ¿Cómo así que le hizo el favor?
1: Pero él se lo cobró, le cobró el favor.
8: O sea, en el momento como tal que ella me llamó, me escribió, no... No, porque la referencia la necesitaba para otra ciudad, entonces no.
0: Y rápidamente, esta llamada soldado caído, y queremos saber, ¿usted qué opina de su ex?
2: ¿Qué opina?
8: De... No te escuché, ¿cómo me dices?
0: ¿Usted?
2: ¿Qué opinas de Lady?
0: ¿Qué opina de su ex?
8: En su tiempo fue buena...
0: No. Yo le estoy preguntando ahorita.
2: Hoy, en este momento.
0: Hoy.
8: No, que yo estuve loco, debería haber estado loco por meterme con ella muchas veces.
0: Listo, amigo, perfecto, ahí ya lo escuchó Natalia, a ustedes tendrán ahí sus conclusiones. Amigo, gracias por estar en Soldado Caído.
8: Bueno, gracias por casi caer.
0: Eso.
2: No, mi amor.
0: Casi cae, pero no.
8: Bueno, saludos a todos por allá, gracias.
0: Abrazo.
2: ¿De qué ciudad? ¿Dónde estás?
0: Que le contesté a Karina. ¿Qué ciudad, amigo? ¿De qué ciudad?
2: ¿De qué ciudad?
8: Popayán.
2: De Popayán. Muy bien, Popayán.
0: Ahí está toda la gente. Gracias, mi querido amigo, ahí por estar en Soldado.
1: Qué bacano, la gente de Popayán. Qué chévere. ¿Cómo es que le dicen la ciudad blanca?
2: Vea, un hombre es...
1: No, pues sí, gracias por responderme.
2: Un hombre cae más... Ay, ¿qué quiere decir?
1: Que gracias por responderme.
2: Listo, con todo el gusto. Con todo el gusto. Que un hombre cae más fácil a los brazos de su ex que a los brazos de su misma mujer.
0: ¿Quién dice eso?
2: Lo digo yo.
0: No. Ah, le pasó. ¡Uy, le pasó!
1: Sí, señor.
0: ¡Uy, le pasó!
2: No me pasó, pero según todo lo que se ha visto en muchos lados.
0: ¿Pero cómo? No tiene que. Aquí todo tiene que ver con contexto.
2: Los hombres son.
0: A mí me llama una ex y yo no. Chao, Lincoln.
2: No,
0: muchas gracias.
2: La ex que le escribe.
0: No. Y todas mis ex son divinas, unas mamacitas, unos bizcochos, pero gracias. Ya pasó el cuarto de hora y nos vemos. Si estuviera solo, le pongo cuidado. No hay problema. Listo, pero con relación, perfecto. No.
2: Bueno, ¿a quién más llamamos? ¿Qué más nos
0: a ver qué notica de voz por acá hay? Hola, Tropicana.
6: Yo opino que este caballero Jordan se sigue hablando con la ex porque omitió muchas preguntas y se salió por la tangente con disimulo. Entonces, el hombre se sigue charlando con su ex.
1: No. Ey, no. Ya ustedes van con su cuento raro. Dejen al pelado sano, que el pelado está quieto.
0: Caballo, yo le digo una cosa. Si la mujer nos está diciendo que por qué y qué opina él de la ex, es porque le pilló algo. Claro.
2: Es porque le vio algo.
0: ¿Le pilló algo? Y obviamente él iba a decir ahorita, uy, no, es que mi ex es divina y cómo la quiero. No.
1: No, lo va a negar porque si no va a caer.
2: Oigan, Luis Suárez tiene un chisme del caballo. Luis Suárez, ¿qué pasó? ¿Cómo así? Dice, les tengo un chisme del caballo.
0: ¿Chisme del caballo?
2: Dice así en el TikTok, te dice...
1: ¿Qué van a decir de mí?
0: Luis Suárez...
1: Yo que tengo las manos limpias.
0: El cantante dice, pero chisme del caballo, ¿de qué? No, pues es que la gente...
2: Manos limpias, a ver, manos... limpias.
0: Bueno, ya saben, si quieren soldado caído hasta ahora, soldado caído en el 310-206-3302. 310-206-3302 nos envían ahí, nos dice, vea, quiero que llamen a mi ex para saber qué piensa de mí. O como ella que dijo, quiero saber y que llamen a mi esposo para saber qué piensa de la ex.
2: Oigan, Luis le mandó la nota de voz, dice, pongan mi nota de voz. Y no, por acá un oyente dice, no, sí es verdad, mi ex vive con otra mujer y tiene un hijo y me ha buscado en varias ocasiones. Y sí. ¡Ajo! ¿Viste que los hombres teniendo a su ex por
0: ¿Y
2: ahí,
0: por qué la no buscan? Las mujeres?
1: Ella fue quien lo buscó al man.
0: Claro.
2: No.
1: Él, mira, ella, yo te voy a decir una vaina. El zorro, mira, Karina, el zorro no es malo. Las gallinas se van lejos.
0: Es verdad, caballito. ¿Qué dice por acá Colombia?
9: Muchachos, y si ustedes se dan cuenta, el caballero Jordan dijo, muchas gracias por casi caer. ¿Sí ven?
2: Ah.
9: Donde lo han cogido dormido, mejor dicho, dice que ama a la ex. Que gracias por la mañana que tuvieron hoy. Ay, soldado caído. Aquí no me duermo de Tropicana.
0: Es que es obvio, si la mujer nos está preguntando qué opina la pareja de la ex, es porque pilló algo. Tuvo que haber pillado alguna conversación.
1: Y ahora, porque
0: o algo.
1: Ella es mi ex, no ahora, puede ser mi amiga.
0: La pregunta
2: no
0: es...
2: No puede, no puede.
0: ¿Uno para qué carajo le escribe un ex? ¿Para qué?
1: Karina sí es tóxica, Dios mío.
2: Lida me dice, lo que dice Karina es verdad y tiene la razón, Lida.
0: ¿Pero qué es?
2: No.
0: ¿Qué es lo que dice Karina? Que los hombres lo que caen ante la ex.
2: Que los hombres buscan a las ex, que los hombres buscan...
0: ¿Para qué?
1: Pero si la muchacha es quien está buscando al man, Karina Uribe.
2: No, señor, no, señor.
1: Karina, mi amor, ¿no escuchaste?
0: Yo digo que es de parte y parte. Yo digo que tanto mujeres como hombres caen.
2: ¿Será?
0: Uf, claro.
2: No.
0: Claro. Pero ¿por qué no?
2: ¿Por qué no?
0: Eso es dependiendo de los sentimientos.
2: Hey, pero entonces, ¿qué sentimientos tan largos y extensos tienen?
0: Pero ¿por qué no? A ver, a una persona que usted una vez le dijo amor.
2: Espera que no escuches.
0: Una persona que uno... No. ¿Alguna vez espere usted momento. Tuvo en la cama?
2: Yo me lo enchuflo.
0: Que dijo por aquí, mi amor, lo amo, lo quiero. De un momento a otro, porque se acabó la relación, se acabaron los sentimientos. ¿Así es la vida? No creo. Que cambian y se transforman es diferente. Y que usted empieza a ver a esa persona de otra forma, diferente. Pero que usted siente algo por esa persona, sea, no sé, odio, venganza, lo que usted quiera. Pero usted no puede decir, oiga, es que yo por la ex no siento
2: vea,
0: nada.
2: Dice, Lida dice, los hombres caen muy fácil, ellos caen muy fácil.
0: Es que dependiendo del hombre. Y dependiendo
2: es que yo
0: de
2: le digo, yo le digo amor al ex, pero amarlo no. ¡Ajo!
1: Y mira, es que esas son las cosas. Mira, es que las mujeres... Mira, el hombre propone y la mujer dispone. Y a veces es al revés. Pero resulta que nosotros, ¿por qué llegamos hasta allá? Porque ustedes nos dejan llegar hasta allá.
2: Ah, no, ya es culpa de nosotros.
1: Obvio que sí. Obvio que sí. En la gran mayoría de veces uno llega hasta allá porque ustedes también lo quieren.
2: ¡Qué maravilla!
1: Pero hay gente que está enamorada de su pareja actual que ya... Ay, mi amor, viene la ex y le dice, ay, mi amor, ven acá.
0: Ahora,
1: puedes venir y
0: caballo, no, ¿qué eso. Busca uno en un ex?
1: ¿Cómo?
2: Nada.
0: ¿Qué busca uno en un ex?
2: Nada, yo no entiendo ustedes para qué buscan la ex.
0: Claro.
1: Sí, sexo. El castigo.
0: ¿Sexo? Claro. Sí, sí, sí. ¿No más?
2: Es que el castigo, dile.
0: ¿Qué dicen por acá, Colombia?
10: Sí, las mujeres sí también caen ante los ex. Eso es verdad, eso es verdad. Las mujeres también buscan a los ex.
0: Claro, las mujeres también, eso es de parte y parte. Pero es eso, usted busca un ex para detonar.
2: No.
0: Claro, para buscar una noche, para buscar un ratico. Y lo que le digo y lo que decíamos en Soldado Caído buscando a los ex, la gente le gusta saber qué piensa un ex de uno.
2: Bueno, mientras eso, les voy a contar la siguiente historia.
0: ¿Qué pasó?
2: ¿Cómo les parece? No sé si esto hace ya varios días, pero un mensajero, un domiciliario, se volvió viral.
0: ¿Por qué?
2: Por un inesperado encargo durante una entrega. Ojo, pues, dice, lo que parecía ser un pedido rutinario terminó convirtiéndose en una situación inesperada cuando una clienta le solicitó comprar una bolsa de regalo y entregar una nota con un mensaje dirigido a una mujer que celebraba su cumpleaños, ¿cierto? El contenido de la dedicatoria llamó la atención del repartidor, quien aseguró haberse sorprendido al leerlo antes de completar el encargo. Según dijo, decidió finalizar la entrega luego de recibir la generosa propina. La historia rápidamente se difundió en redes sociales. ¿Qué pasó? La mujer, la clienta, lo mandó a comprar un bulto de cuido de perros. Un bulto de cuido de perros, una bolsa de regalo gigante para envolverlo y una tarjeta que decía para la perra, pam pam pam, pam, pam, pam, pam, pam, pam.
0: Bien hecho.
2: Dios santo, complica la vaina. Les voy a poner por acá el audio. Me toca por acá.
0: Yo lo tengo aquí.
2: Muy largo. ¿Lo tiene ahí?
0: Claro que sí, yo un paso adelante, Karina. Eso siempre. Pero la estoy Hágale, descargando pues. En este momento y ya la voy
2: Ay,
0: a
2: no,
0: poner.
2: No, mientras que espera descargarlo, no suena.
0: Fresco.
11: Un paso atrás. Personal.
0: Ah, bueno, lo tiene ahí.
11: Salió un pedido.
2: Oigan.
11: De una tienda de mascota, una perrarina, un bulto de perrarina.
0: Escucha bajito.
11: Y la señorita me dice que la usuaria, que si por favor puedo pasar por una papelería para comprar una bolsa de regalo y poner la tarjeta de presentación, una nota, que ella me paga todo. Y yo, bueno, llego a la papelería y para eso estamos, para colaborarnos, ¿no? Llego a la papelería, pido la bolsa, la tarjeta y le escribo. Y me dice, empieza a escribir y se lo voy a, y le voy a... lo que me dio que escribiera, para que vean que no es mentira. Me pone en la nota, ¿no? Para la perra, de la perra, más perra. Espero te guste el detalle, perra. Atentamente la esposa. Y yo le digo, señorita, pero yo no puedo poner eso. O sea, me dice, tranquilo. Y me llega una notificación de la aplicación. Felicidades, fulanita de tal agregó más propina. Coño, cuando vi la propina yo dije, voy a poner otro perra. Entonces, yo no sé, yo la de Dios. Llegué yo al sitio, era una esos locales donde hacen uñas, manicure y esas cosas. Están como celebrando un cumpleaños. Y yo, bueno, por favor, para fulanita de tal, ¿quién lo envía? Y la señora me dijo que dijera de parte de Abraham Andrés. Y yo, bueno, Abraham Andrés. Ah, bueno, listo, muchas gracias. Yo dejé esa vaina ahí y me fui.
2: Se fue. Cuando ella destapó el tremendo regalito. Un cuido de perro para perra, de parte de la esposa. ¿Qué?
1: Pero muy bacano.
2: Yo
1: muy
2: haría
1: bacano.
2: Lo mismo.
0: Yo les cuento una. Yo les
2: espere, ¿qué opinan de eso? ¿Qué opinan de eso?
1: ¡Viva yo haría el perro lo mismo. De la perra! ¡La mamá yo, de mujeres, los perritos!
2: ¡Mujeres! ¿Qué harían ustedes? Yo haría lo mismo. O sea, yo haría lo mismo.
0: Pero la que queda aunque, mal es usted.
2: No.
1: Ardida.
0: Toda la vida, sí, claro.
2: Así, porque si el letrero claro. decía... Porque si el letrero claro. decía que de parte del marido...
0: Claro.
1: Ardida.
2: Queda mal ella,
1: ardida,
2: por
0: claro, queda muy ardida.
2: Queda mal ella.
0: Claro.
2: No.
0: Póngale cuidado, no te quedamos.
12: Buenas noches allá a la mesa de trabajo, a Karina, mamacita, al caballo y a...
2: Mi amor.
12: Y al Freddy.
0: ¿Yo?
12: No, mano, eso es cierto. O sea, uno... Mejor dicho, así como decía mi abuelito, mijo, donde hay hombres no hay mujeres vírgenes. Eso es lógico. Obvio, uno, ¿para qué más busca un ex? Repasar, recordar, no sé... Eso pasa, le pasa tanto a hombres como a mujeres, nada que hacer.
2: Bueno, a ver, ¿qué dirían? ¿Qué más dicen?
0: Manden notica de voz, 310-206-3302, ¿cuál es
2: mujeres,
0: la pregunta?
2: Que se reporten, ¿qué harían ustedes? ¿Enviarían el domicilio? ¿Les parece horrible, terrible? ¿Ah? ¿Qué opinan de esta historia? ¿Qué
0: una
2: se
0: vez,
2: volvió tendencia?
0: Un man a mí me llamó.
2: Sí.
0: ¿Qué? Porque la novia de él era ex mía. Que por qué ella seguía pensando en mí, que yo qué le había hecho. Me llamó el novio.
1: Papi, tú le dirías, ¿y tú qué le dijiste, Freddy? ¿Tú qué le dijiste?
0: Yo le dije, hermano, preocúpese. Porque si ella está pensando en mí, muy seguramente es porque siente más cosas por mí que por
1: ¿Cuál usted. ¿Cuál cosas por mí? Tú no hubieses dicho. Porque este martillo la clavó bien. Ay, entonces.
0: Claro, claro. No, lo que pasa es que uno no puede... No, yo no me puedo rebajar al mismo nivel. Pero
1: no,
0: sencillo.
1: No, es que tú hubieses dicho.
0: Amigo.
1: Papi, lo que pasa es que con esa respuesta que el man te puede decir,
0: si
1: tiene que
0: hacer
1: un mejor trabajo que
0: si
1: tú.
0: Si ella está pensando en mí, exacto. Es porque no me saca la cabeza... Y usted no le ha dado lo que yo le di.
1: No, es que la cabeza no se la sacaba hace rato.
0: Pero es verdad, eso pasa. Noticas de voz, vea, ¿qué dicen por acá? Hola, Tropicana, a esta hora. Noticas de voz, 310-206-3302.
13: Freddy, compadre, lo que pasa es que tú le dedicaste la canción de Piensa en mí. Llora por mí, llámame a mí, no lo llames a él, de Giovanni Ayala, compadre. Entonces por eso la dejaste... Lista para detonar.
0: Bueno, manden notica de voz, 310-206-3302, 945, estamos en Tropicana. ¿Qué pasó, Miguel?
2: Comentarios de lo que dicen por acá. Dice que, uy, no, amigo, muy mal hecho. Yo me hubiera quedado a saber qué pasaba cuando ya está para la bolsa. Otros dicen, el mejor servicio al cliente, más así, por favor. ¿Ah? Excelente servicio, excelente servicio. Con una buena propina uno se pone proactivo. Le pongo otro si quiere. ¿Mm?
0: A ver qué pésimo, dicen por acá.
2: Pésimo servicio.
14: Exacto, piensa en mí, claro. Esa es la clave. La clave es dejarla tramada. Y de que el martillo pegue bien duro donde tenga que pegarle.
0: Eso es del caballo,
14: ¿no? No es la punta del dedo del pie, pero tiene que darle duro para que esa hembra quede amañadita.
2: ¿Qué, qué?
1: Papi, no hay, vea, no hay nada mejor que parecer un perro callejero tomando ¿cómo? Agua en una coca rota.
0: 310-06-3302 para que manden notica de voz. Pero es la verdad, cuando
1: mi amor,
0: usted.
1: Pero si eso a ti te gusta, eso a ustedes les gusta, les
2: dicho,
1: encanta.
2: Es como el dicho: ah, bueno, para el perro cuando la perra es colimocha y huepucha.
1: Yo no le entendía, Karina.
0: Yo tampoco le entendí nada.
1: Karina, dícese de eso.
0: Por favor, para que lo entendamos todos.
2: Ya, bueno. Qué bueno para el perro cuando la perra es colimocha.
1: ¿Qué es colimocha? Ah.
0: ¿Qué es colimocha? Que se tenía la cola cortada.
1: ¿Qué es mocha?
0: Hola, buenas noches.
2: ¿Qué es mocha?
0: Por favor, llama.
2: ¿Qué es mocha?
0: ¿Cómo es esto, vea? Hola, buenas noches. Por favor, llama a mi casi esposo y preguntar cómo está la relación con Lucy. ¿Mm? Ella.
15: Hola.
0: Sí, hola, buenas noches, por favor, llama a mi casi esposo y preguntar cómo está la relación con Lucy. Se llama Luis Mesa, mándeme número y lo llamamos y le preguntamos cómo está la relación con quién, con Lucy. Vean, notica vos, ¿qué dicen acá?
16: Más que no debo participar en el programa de Manizales, pues yo creo que no, porque en este momento yo con la ex y somos amigos, nada de nada.
2: Vea lo que dicen
0: que
2: acá.
0: ¿Que él vive con la ex?
2: Un saludo para Cristian de Guarango que está ahí conectado. Dice, muchachos, estoy en sintonía. Y los hombres creemos que somos muy biblias, pero son más biblias ellas. Y si caemos, depende de la ex. Ey, no, Cristian, yo no le puedo creer. ¿Cómo así que depende
1: porque
2: de la
1: no,
2: ex?
1: Porque no, obvio, si eso es así, cariño.
2: No, si es ex, ya, pa' afuera, ya se fue, listo, chao. ¿Cómo así que depende de la ex? Ay... Y no salgo para toda la gente en Guarango que no están escuchando.
0: Hay ex que duran para toda la vida. Y eso es pasa correcto. También.
2: Pues todas las ex no duran para toda
1: es que
2: la vida.
1: Hay una complicidad
2: no,
1: y de pronto se dejaron por otro tipo de vainas.
0: Porque de pronto la ex vive al frente de la casa, en el barrio.
2: Ay,
1: y esa
2: no,
1: conexión
2: pues.
1: Siempre va a existir.
0: Sí.
1: Y si te da la papaya, se la partes.
2: Si el ex vive ahí mismo, yo me cambio de casa, olvídate.
1: Ah, no, pues si tú eres la santa. La
2: sí,
1: Madre
2: siempre.
1: Teresa de Calcuta, Uribe sí. De Medellín.
2: Sor Karina, mi hijo, Sor Karina ajá. Uribe.
0: Si usted Calcuta. Está, si usted está solo en la vida y le escribe un ex, se lo juro que cae. Se lo juro. Te lo
2: no,
0: juro.
2: No, no.
0: Sí, va a pasar. No. Sí.
2: Por eso elimínenlo de todos lados. ¿Para qué le van a escribir? Bórrenlo, ya, bloquéenlo.
0: Eso pasa, eso pasa. Es que por más que lo bloquee, si el man busca alguna forma de encontrarla.
2: Como dicen por ahí. Como dicen por ahí, así me bloqueé por todo lado. Yo trabajo en Tropicana y en cualquier momento me va a escuchar. Pum, pam, pum.
0: Uy,
1: te bloqueé
0: Karina.
1: De todas las redes sociales. ¿Sí? Me faltó bloquearte de Tropicana, nada más bacana.
0: ¿Cuánto daño le han hecho? 9 de la noche, 49 minutos. Hasta ahora, Freddy, chiste.
1: Suéltelo, suéltelo.
0: Está hablando la pareja. La ¿sí? pareja de esposos. Y le dice la esposa al esposo, no. Amor. Amor, dime dos cosas bonitas. Su hermana y su prima.
2: Madre, fastidioso con chulo.

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0: que no me duermo de Tropicana. Gracias, gente de TikTok. Ustedes son unos tesos. Tremendo parche que tenemos a través de Tropicana Colombia. Por si usted quiere vernos, nos puede conectar a través de Tropicana Colombia. Ahí se va al en vivo. Ahí donde dice Live, Live. Usted conecta ahí, le da tac, tac, entra. Y ahí nos va a encontrar en vivo para toda Colombia a través de Tropicana Colombia y a través también de nuestro canal de YouTube. ¡Qué bien! Ahí estábamos con un reto que les puse Caballito y Karina a la gente de TikTok y lo lograron. Tremendos caballos que tenemos en TikTok. Tremenda gente. No, imagínense que en menos de un minutico llegamos ya a 22 mil likes. Y eso me encanta.
1: No,
0: ¡qué bacán!
1: Que hacer.
0: ¡Qué bacán!
1: La gente de TikTok son los mejores.
0: Todos los mejores, total. Oiga, muchachos, tengo para contarles por acá, porque Lucy me estaba contactando a través de Tropicana Colombia. Entonces, ¿se acuerda que yo les había leído la noticia más o menos del soldado caído que quiere ella? ¡Soldado caído! Y es, hola, buenas noches, porfa, llama a mi casi esposo y preguntar cómo está la relación con Lucy. El man se llama Luis Mesa. Pero entonces yo le dije, venga, pero métanos más en la historia, ¿qué está pasando ahí? Cuéntenos. Entonces me dijo, y pregúntele que si aún siente algo por la ex, se llama Jessica. Bueno, lo que pasa es que discutimos bastante y tenemos formas de pensar buenas, muy diferentes. ¡Hola, Cari!
2: ¡Hola, bebé!
0: La voy a poner en contexto de nuevo.
2: A ver, cuente.
0: Dice por acá, hola, buenas noches, porfa, el soldado caído que nos pidieron ahorita. Mi casi esposo, llamar a mi casi esposo y preguntar cómo está la relación con Lucy, pero me dice ella, se llama Luis Mesa, el casi esposo, y preguntarle que si aún siente algo por la ex, que se llama Jessica. Jessica. Lo que pasa es que discutimos bastante y tenemos una forma de pensar muy diferente y siento que no nos entendemos mucho. Me gustaría saber
2: a la ex en la vaina.
0: Si él lo ha pensado en volver con su ex esposa por su hijo. Tiene un hijo con la persona.
2: Bueno, es otro cuento. Un hijo con un ex.
0: Pero uno por un hijo no vuelve.
2: No vuelve, pero muchos sí quedan ahí. Ay, qué pereza. O sea, qué enredito. Ay.
0: Sí, que no, pues depende. Es que yo por eso le digo, cuando uno tiene un hijo con una persona, le toca sentarse y decirle, bueno, vamos a pelear durante estos 50 años que vamos a tener al niño o a la niña mientras crece, ¿o qué vamos a hacer?
2: Es que estos 50.
0: Sí. Porque toda la vida, vea, cuando se vaya a casar el niño con la niña, con tal persona, usted va a llegar a la boda y va a encontrarse a su ex.
2: En los 15.
0: En todo. Sí, en la graduación de la universidad, en el cumpleaños, en todo lado se va a tener que encontrar a esa persona. Entonces los voy a dejar por ahí conectaditos mientras yo hago aquí la respectiva
2: venga,
0: llamada.
2: Venga, entonces,
0: ¿ya sabe cómo es?
2: ¿Por Jessica?
0: Sí, usted va a llamar, usted va a hablar con Luis Mesa.
2: Luis Mesa.
0: Y le va a preguntar por su ex.
2: Ese hombre va a temblar, Luis Mesa.
0: ¿Qué siente por Jessica? Si todavía la recuerda, si siente alguna cosa que no sea de amistad, si piensa que fue muy bonita la relación y por eso pasa.
2: Listo, de una marca.
0: Y mientras tanto, yo voy aquí, mientras ustedes están conectados, hablando con toda la gente, yo voy marcando.
2: Mientras tanto, caballito.
1: Luis Mesa, Lucho Mesa, Lucho Mesa. Caballo, eso me gusta, eso, pero bueno, ven acá. ¿Qué era lo que me ibas a decir, mi amor hermosa?
2: ¿Qué le iba a decir? Que tengo una historia.
1: Pero háblame más duro porque no te escucho.
2: ¡Que
1: te
2: tengo una historia!
1: ¡Uy, madre! Ok.
2: Acá. Oiga, que tengo una historia.
1: ¿Qué historia, mi reina hermosa?
2: De una personita que me dijo, me reservo mi nombre para guardar mi identidad.
1: Miércoles. O sea que hay que hacerle cambio de voz.
2: Hay que hacerle cambio de voz, sí. Pero me mandó pantallazos de lo que le escribe la ex.
1: ¿Qué le escribe? ¿Qué le escribe?
2: Y el man me dice, Karina, con sinceridad, son más bandidas las mujeres.
1: ¿Y todavía te queda duda, Karina?
2: Sí,
0: total.
2: Mucha.
0: Luis Mesa se llama.
2: Bueno, hola.
3: Sí, buenas.
2: Luis, ¿cómo estás? ¿Bien o no?
3: Bien.
2: Luis, hablas con Karina Uribe, un gustazo. No te voy a vender ningún plan ni nada, tranquilo. Luis, sí. te iba a preguntar por una personita, por Jessica, ¿la recuerdas?
3: ¿Por Jessica?
2: Sí, Jessica, ¿la recuerdas?
3: Ay, no me acuerdo. ¿Cuál? ¿Te conozco todavía a Jessica?
2: ¿Cómo así? ¿Conoce una Jessica que estuvo contigo bastante tiempo?
3: Sí.
2: Jessica. Sí. ¿Ya sabes cuál Jessica?
3: Sí, pues era mi ex esposa, mi ex mujer. Ah, okay.
2: Su ex mujer, exactamente. Queremos saber, ¿tú qué piensas de Jessica?
3: ¿Y es para qué? ¿Por una entrevista o un trabajo?
2: No, queremos saber cómo, en qué concepto la tienes, como general, o sea, es muy normal, como en qué concepto la tienes, sí, no sé, si quizás la extrañas, si se diera una oportunidad de volver con ella, ¿volverías? Cuéntamelo todo.
3: No sabría decir, no, pues así no. No, pero sabría, pues, qué decirte.
2: No, o sea, la aprecias, no la aprecias.
3: Pues claro, porque es la mamá de mi hijo.
2: Ok, es la mamá del, claro, hijo, entonces la aprecias mucho.
3: Sí, claro. Le deseo todo lo mejor.
2: Le deseo todo lo mejor. Bacano, bacano, listo. Es que te estamos llamando de Tropicana, de la emisora Tropicana. Estamos preguntándole a las personitas qué opinan de los ex. Entonces, tú caíste en nuestras manos y queríamos preguntarte por Jessica, ¿ya?
3: Ah, ya, ok.
2: Entonces, sí, queríamos saber cómo qué opinas de
1: ella. Pregúntale por qué terminaron.
2: ¿Por qué terminaron, exacto? ¿Por qué terminaron? ¿Por qué no se dieron las cosas después de tener el hijo?
3: No sé, creo que el amor se acabó ya. La rutina acabó la relación.
2: La rutina, ok, perfecto. Si, digamos, hoy se pudiese arreglar como esa monotonía, no sé, y darse una oportunidad, ¿se daría o le dirías rotundamente que no?
3: No, yo creo que ya toda relación ya cumplió su ciclo y yo creo que ya no. Ya, además, ya tenemos un año y medio ya separados. Entonces, porque pues lastimosamente la gente ya no cambia, ya muy difícil de cambiar, y si cambia 8 días y después vuelve y sigue siendo la misma persona. Entonces no, yo creo que no.
1: O sea, ellos se dejaron no se porque ella cancionaba mucho.
2: Okay, o sea que el inconveniente fue por parte de ella.
3: No, yo digo, no echarle la culpa totalmente a ella, sino de los dos.
2: Okay, de los dos. ¿Sí? Una falla como mutua.
3: Sí, correcto, sí.
2: Ok. Pero bueno, le deseas lo mejor, la tienes en buen concepto, es la mamá de tu hijo, por algo tuvieron ese hijo.
3: Claro, sí.
2: Bacano. ¿En qué ciudad estás? No.
3: Aquí en Bogotá.
2: En Bogotá, bueno. Nada, un abracito, mil gracias por contestar.
0: Oiga, Luis.
2: Tropicana. Ahí le tengo a un compañero.
3: Cuénteme.
0: Luis, ¿qué hubo, mi hermano? Bienvenido a Que No Me Duermo de Tropicana. Feliz noche, ¿cómo va?
3: Bien, bien, sí, señor.
0: Qué bueno. Nos dieron su número de teléfono para que le habláramos de su ex, para ver qué parecía, qué de pronto, qué comentario daba usted, si de pronto tenía sentimientos hacia ella y demás. Pero ¿sabe qué? Y antes de que se vaya, antes de que Karina lo despida y demás, quiero decirle que así debe pensar un ex de las personas, hermano.
2: Bacano.
0: Chévere, porque yo también soy de los que pienso y digo que en las relaciones las dos personas, para que terminen, tienen que los dos tener la culpa.
3: Sí, claro, sí.
0: Eso es todo. ¿Y la relación ahorita que de pronto usted tiene un hijo con esa persona es buena?
3: No es tan buena. No es tan buena.
0: Hay problemas.
3: Hay problemas, sí, y no es por mi parte, porque pues yo vuelvo a repetir, yo no tengo rencor con nada, y es más, siempre va a ser la mamá, eso nunca va a cambiar, ella siempre va a ser la mamá de mi hijo, y yo siempre le voy a desear lo mejor a ella.
0: Oiga, que le vaya bien en todo. Y el problema que es, aquí metiéndome yo de sapo en su vida, hermano, pero yo creo que el problema que tiene todo el mundo con los ex, ¿es por plata?
3: Sí.
0: De cierta forma.
3: De cierta forma sí, pero lo que más me duele es que ella en este momento tengo un rato que no veo a mi hijo y no me lo deja ver.
0: ¿Y por qué no se lo deja ver? ¿Porque usted no le aporta lo que ella quiere o qué?
3: O sea, yo sí paso una cuota que pactamos en el bienestar.
0: Sí,
3: y claro. Siempre ha sido cumplido. Bien. Y no me importa qué haga ella con la pactamos. No me importa si en qué se la gaste, no importa.
0: Así debe ser.
3: Pero ella no me cumple con las metas que pactamos ahí en el bienestar, como yo tengo derecho a 2 visitas al mes del niño. Total. Y ella no me lo deja ver.
2: Okay.
0: Total.
3: Y aún así, sabiendo que ella está haciendo mal, yo siempre le voy a desear lo mejor.
2: Hombre, bacán, ella, o sea, por si más ella, hombres si así.
0: Qué chévere, mi hermano, así se debe pensar. Sea. Amigo mío, sí, gracias por haber estado acá.
1: Pero ven acá, Frediciño, cuéntame, ahí
0: le paso al caballito de Tropicana también para que lo.
1: Mi hermanito, ¿cómo está? Buenas noches, un placer, mucho gusto.
3: Bien, buenas noches, bien, sí, señor.
1: Hermano, lo único de pronto en lo que no estoy de acuerdo con usted es cuando dice que usted le pasa la plata y no le importa en qué se la gasta. Usted tiene que ser el auditor de su billete para sus hijos.
0: No, pero caballito, es muy berraco. Ay, es muy berraco, ahí no se sabe.
1: O mejor cómprele usted la vainita.
2: No, caballo.
0: No se puede, caballo.
1: Sí se puede.
0: No, señor, no se puede.
1: Sí se puede.
0: No.
1: Créame que... Le pongo el ejemplo mío.
3: Sí.
0: Claro, pero es un acuerdo que llegó con su esposa.
2: Sí, ya es un acuerdo, claro. Pues mejor ese acuerdo y listo.
0: Claro, porque usted...
2: Amigo, te agradecemos un montón, de verdad. Qué bacano que más hombres piensen así como tú, Luis.
3: Gracias.
2: Dios te bendiga.
3: Ahora, ahí te escucho. Bueno, amén, gracias a ustedes.
2: Con todo y esperamos que esos problemitas se puedan solucionar.
3: Bueno, gracias, ojalá Dios quiera.
0: No, un abrazo, mi hermano. Ahí estaba Luis en Tropicana, soldado caído hasta ahora. Bien, habla bien de su ex esposa, de la mamá del niño. Eso está muy bien. Oiga, yo les quiero contar que gol.
2: ¿De quién?
0: Gol, el último del equipo de México a esta hora con Tropicana. Sí, te lo contamos.
1: Se acabó.
0: 3 goles tiene México, República Checa 0. 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Era el último que nos faltaba cantar, caballito, para que la gente estuviera conectada.
1: Ya se había acabado.
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0: Y ahora sí, como decía el caballito, finalizó el partido entre República Checa contra México. 3-0 que le metió México y ahí sí ha sido invicto en sus 3 partidos, le ha ido muy bien. Y el finalizar del partido o el final del partido se lo contamos con Plaza Central. 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

0: encuentro en la noche de hoy, porque Sudáfrica le ganó 1-0 a Corea del Sur en la Copa Mundial y se lo contamos con Plaza Central. 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
0: Bueno, ahí bueno. Estamos conectados. Gracias a todos los que estaban conectados con los partidos también.
2: Bueno, muchachos.
0: Me decía por aquí Malumita, ay, qué pena, Cari, que es que el man mandó el chisme del caballo.
3: Ey, ya.
0: ¿Dónde dijo?
2: Pero me van a dejar terminar con la historia del ex aquí.
0: ¿Cuál es?
2: Antes de la historia del caballo.
3: O sea, tú vas a seguir con eso, Karina.
2: Le tengo que terminar la historia porque él me la mandó muy confiadamente, entonces tienen que enterarse de lo que le dice la ex al man.
3: Bueno, está bien.
2: Listo. ¿Y sí, tiene por ahí bien la voz que les mandé, por favor, con la voz cambiada? ¿Caballo?
0: No.
2: ¿Cuál voz cambia? Caballo, es el experto en cambiar la vaina.
0: ¿Cuál voz cambia? ¿Qué está hablando?
3: No, lo que pasa es que Karina lo puso ahí, pero... En este momento
0: el secreto,
2: hombres que no actúan.
0: El secreto, atención. El secreto del caballo lo voy a soltar cuando la gente en Tropicana Colombia llegue a 50,000 tac-tac y me gusta.
2: Bueno, mientras que yo cuento esta historia aquí,
3: Karina, pásame la nota de voz.
2: Ya la pasé hace rato, hace vea media hora.
3: Ah, ok, bueno, ya.
0: Bueno, ¿cómo lo hace acá? Ahí me habla así, yo voy muteando aquí.
2: Bueno, ¿van a escuchar lo que dice la ex a este man?
0: ¿Pero no que hay que cambiar la nota a voz?
2: Pero primero les voy a leer lo que él me mandó, okay. Pantallazos. Él me mandó pantallazos de lo que le escribe la ex a él.
0: ¿Qué dice? Listo.
2: Dice así. Desde el día 1 hasta el último día, solo me pasa algo y es contigo. Es muy raro. Siento que por más que lo haga, quiero más. Oiga, ella quiere decir como que estuvo con más y nadie como él, ¿cierto?
0: Yo no lo he entendido, Karina, hasta el momento.
2: El primero me gustó porque obvio era algo diferente. Solo es la verdad. Y al besarte, ¿sabías qué? Impresionante. Con un beso ya me quería quitar la ropa. Y que me hicieras de todo. Dice por acá la susodicha. Esto me pasa solo contigo. Y es la ex. La ex le escribió a este muchacho. ¿Ya tienes la voz cambiada, caballito?
3: Cógela suave que la manda a cambiar. No te preocupes.
2: Bueno,
0: ahí te lo tienes
2: que correr. Mientras que cambia la voz, yo le pregunté a él. Entonces, ven.
3: Oye, Karina, pero si tú tienes un computador ahí, ¿tú por qué no cambias esa vaina?
2: Este no cambia. Dice, yo le pregunto, sinceramente, entonces, venga, ¿quiénes son más bandidos? ¿Las mujeres o los hombres?
0: Por igual.
2: Me dice, las mujeres con todo respeto.
0: Pues que no puede decir los hombres porque si no queda como...
2: Y dice, mi abuelo decía que si el diablo existe, estaba en una mujer.
0: El abuelo está equivocado, las mujeres son lo más lindo del mundo, las amamos y las queremos tal como son.
2: Sí, pero pues, o sea, estoy leyendo lo que está diciendo él, ¿cierto? Estoy diciendo lo que está diciendo él. Y en la nota de voz él aclara varias cosas. Han pasado 84 años y el caballo no ha podido transferir.
3: Porque no depende de mí, ya lo mandé. Ya, coge la suave.
0: Lo tienen corriendo, caballito.
2: Lo tienen puro ChatGPT.
0: Si alguien quiere llamar, puede hacerlo a través del 601-348-7601. 601-348-7601, nos marca de una, yo le contesto acá y hablamos en A Que No Me Duermo de Tropicana. 601-348-7601.
3: Bueno, regálenme entonces un segundito, tranquilos. Ya lo están haciendo, pero se demoró un poquito.
0: Entonces, ¿votó el chisme del caballo?
3: No, ahí, Freddy, sino
0: que chisme. Tengo chisme, aquí lo mandaron de nota de voz.
2: ¿Qué chisme es?
0: Aquí dijeron, pero cuando lleguemos a 50 mil me gusta,
2: lo vieron mis guerreros, con un ex por ahí.
0: Mis guerreros de Tropicana Colombia, ayúdenme a darle me gusta a ese en vivo que tenemos en TikTok, por favor, 50 mil, así como lo hicimos ahorita, que en menos de un minutico hicimos 20 mil, ayúdenme, por favor, 50 mil, tac, tac, rápidamente, y les tiro el chisme que tengo del caballo. Vamos a darle todos me gusta, tac, taccito a la pantalla o en el corazoncito si usted está desde el computador. 50 mil, no es fácil, no es difícil, digo.
2: Nene,
0: vamos en 25 mil, a darle.
3: Hágale.
2: Oiga, ¿y dónde está Malumita?
0: Malumita está aquí, está conectado ahí al frente.
2: María Malumita, mío. Usted no se ha dejado ver hoy.
3: Ajá, pero ¿cuál es el ajite con Malumita?
2: Claro, sí, pero hoy no se ha dejado ver, pero ayer sí en pantalla grande.
3: Que la barba, que esto, que otro.
2: Ayer sí en pantalla grande, Malumita, venga, muestro, llevo.
3: No, señora, a mí me respeta. ¿Tú crees que yo aquí estoy repintado?
2: No, no me hable usted, caballo, haga el favor.
0: Es que me dice Maluma acá, yo hace rato dejé de correrle a las mujeres.
2: Ayer Malumita estaba en pantalla completa mostrando su barbita con la manito así. Pam,
3: bueno, sáquetelo a vivir, Karina.
2: Y hoy, escondido.
3: Cógele,
2: escondido.
0: ¿Qué Maluma? Que él no es el caballo para que salga corriendo.
3: ¡Ey, Maluma, hijo de madre!
0: Maluma, se está tirándolo a punto de eso que no tiene micrófono allá.
3: Malumita, ¿qué, papi? ¿Y entonces?
0: Bien, Maluma, ahí está, ¿sí? Maluma no le corre, ¿sí? Ahí estamos conectados, ayúdenme por favor con los tac-tac todo el mundo. Tac-tac en el live de Tropicana Colombia, porque tenemos chisme del caballito, que no sabemos qué es, nos mandó un oyente y dijo, vea, yo tengo el chisme de un caballo. La nota de voz dura un minuto. Entonces tiene que ser una historia de algo, caballo.
2: ¿Qué caballo salió del closet?
0: Por ahí de pronto lo pillaron con alguna vieja. Ah,
2: caballo salió del closet y este fin de semana va para la marcha.
3: ¿Marcha de qué?
2: Acá en Medellín se hace la marcha LGTBI.
3: Ah, ok. Sí, de pronto voy a apoyar a mis amigos de la comunidad LGBTIQ+. Claro que sí.
2: De una, acá te esperamos.
3: Sí.
0: A mí no. Ni me porque encanta. Me inviten, muchas
3: y
0: gracias.
3: Y sale el Maluma y que, ey, yo no dije nada. Maluma más torció, oda, que la vía de la línea.
0: ¿Qué?
3: Maluma torció.
0: No, Maluma diciendo, está diciendo acá.
3: Diciendo cosas de
2: Maluma,
3: mí.
2: Maluma está muy derechito.
3: Diciendo cosas de mí. Ahora me dice, caballito, yo no he dicho nada. Fuiste tú, no joda, yo te escuché.
0: ¿Qué Maluma? ¿Que con esa camiseta rosada está listo para la marcha? ¿Cómo? Oiga, uy, qué rabo, Maluma.
3: No, esta es una camiseta blanca. No, ayer sí trajo una camiseta
2: rosada. Eso no es rosado. Y yo que sí realmente soy daltónica y la estoy viendo blanca.
0: Es que ayer trajo para el partido de la Selección Colombia camiseta rosada.
3: Rosadita, sí.
2: Ay, me encanta.
0: Entonces, por eso Maluma la está montando con esa camiseta rosada.
3: Ajá, Maluma, en serio.
0: Que ya está listo para la marcha.
3: Oye, yo que te la iba a regalar para que te la pusieras de pijama, pero ya no voy para eso.
2: Caballito, ¿y era rosadita por quién?
3: Rosadita porque una niña me la regaló.
2: ¿Rosadita por quién?
0: ¿Que a una niña la robó? Caballo.
3: Sí. Se la puso de bata, Frediciño. ¿Qué hago más? Vea, ¿qué más hago yo?
0: Uy, no hay nada más sexy en el mundo. Que la
2: creo, el caballo le presta la camisa. Bueno, yo soy altica, pero una la amiga, y le queda desde de vestido.
0: La amiga, el machuque, la novia, se ponga la ropa de uno. Eso es lo más sexy. Por favor, mujeres, háganlo. De consejo a los hombres nos vuelve loco eso.
3: Ey, pero esa vaina no me gusta, Freddy.
0: ¿A usted no le gusta? Uy, a mí sí.
3: No, es que cuando se la ponen siempre se les da por ir a cocinar. Y esa vaina la mancha en casa. Me daña la ropa.
0: Ah, no, pero es que sí estamos jodidos.
3: Mija, no. Me hace el porte, quitas esa vaina.
0: Ya le está cogiendo la ropa de mantel.
2: Se va a cocinar.
3: Y cuando ya, ay, ¿qué le pasó a esta camisa?
0: No.
3: Anda, nene, imagínate que se le cayó grasa.
0: Y preciso la de Colombia Nueva. No.
3: 300 palos para la basura.
0: Uy, sí, señor.
2: ¿Cuál 300 palos? 50 mil por allá en el hueco.
0: No, porque si es la original, medio milloncito de pesos para la basura.
2: Caballo con la cara de tacaño que tiene a pagar una de 300 mil.
3: No,
0: uy, caballo.
3: Taxi de 70 barras y dice que yo sí me callo.
2: Ese no paga por una camisa original.
3: Tú dices, o sea, tú me dices a mí tacaño, yo que te pago un taxi de 70 mil.
0: Se agarraron.
2: Se queja por un taxi de 70 mil. Se queja por un taxi de 70 mil.
3: Yo no me estoy quejando por un taxi de 70 mil.
2: Se queja por un taxi de 70 mil. Me va a decir que va a comprar una camisa original. ¿Original de dónde?
0: Tras de que le paga el taxi, ahora le está diciendo que es tacaño.
2: Tacaño, tacaño.
3: Arrieros somos y en la vía nos vamos a encontrar. Todo bien.
2: En el camino nos encontramos, en la vía no.
3: La próxima vez. Aquí nosotros decimos en la vía que es la misma
2: la
3: vaina.
2: La próxima vez se aprende bien los dichos, mi amor, si me va a tirar uno.
0: La próxima vez que Karina le vuelva.
3: Que Messi, no la moriqueta que le queda.
0: Le vuelva a escribir al caballero en un aeropuerto, espéreme, caballo va cogiendo el taxi.
3: La próxima vez que Daniel me diga, Daniel, no señor, Daniel, yo no sé qué vas a hacer conmigo, pero yo me voy. Yo no espero a nadie.
2: No espere a nadie, más lomo de por allá. Y así con ese nivel de tacaño, no, mi amor.
0: Que cómo, Dani, ay, qué pena, ya estaba en el taxi, si no, con todo gusto.
2: Se trae en el tarrito, se lleva el tarrito de agua desde Barranquilla y lo deja recargadito y allá otra bolsita con agua.
3: No importa, ya mis amigos tropemarillitos de Bogotá me dijeron, caballito, no te preocupes, ya yo tengo el número como de 5.
0: Ya hay una, no, ahí, ¿te acuerdas?
2: Angélica dijo. ¿Tiene el número de 5 qué?
0: Angélica dijo que lo recogía.
3: Sí.
2: ¿Ah?
3: Ahí está.
2: Vea.
3: Dice, y como María, yo soy una persona eficiente, ya te mandé la nota de voz.
2: ¿Ya la mandó?
3: Sí.
2: ¿Y cuánto vale la notica de voz? Pues está ahí como para meterle los billeticos.
3: Para ti gratis, mi amor, para ti gratis.
0: Uy, eso hace un caballero. ¿Sí ve cómo vamos los hombres?
2: ¿Sí, porque? Sí, porque si vale 2,000 pesos, ya se queja, dice, eso tan caro.
3: Ah, sí. O sea, ¿sabes qué, Karina? En este momento terminamos oficialmente, no quiero nada contigo.
2: No, mi amor, no habíamos iniciado nada, mi amor. Yo agradecida. Aquí le canto
3: cuando,
2: a la señora.
3: Cuando quieras montarte en este caballo, yo te voy a decir, ves a montarte en el caballo, Maluma.
2: Sonriendo.
3: No, ves a montarte en la mula de Maluma, que yo no. Aquí de este lado no vas a conseguir nada.
2: Gagué, otra palabrita más.
3: No voy a decir nada, porque yo soy un tacaño, yo soy un duro, yo soy un mezquino, yo mejor amor, dicho no
2: duro,
3: soy un tal por
2: duro,
3: cual.
0: ¿Qué dice
2: duro.
0: Qué malo, que Karina la dame, ¿cómo?
3: Ey.
0: No, Maluma.
2: Hágame el favor,
0: se comporta, o si no ponga micrófono en vez de estar gritando ahí.
3: Bueno, ya mandé la vainita.
2: El caballito compró una camisa de 5 barras, dicen por
3: ahí. Tú verás lo que vas a hacer con esa nota de voz.
0: A ver, yo aquí ya la puedo emitir cuando quieran. Aquí la tengo, tírela. La descargué. ¿Ya la tiro?
2: Sí.
0: Listo, la va a tirar.
4: Por eso le dije que eso pasa. Pero depende del ex.
2: ¿Qué es esa
4: voz? Por ejemplo, si fue una ex muy pelle, una vieja muy pelle, o sea, si uno no le da ni el saludo, o sea, sí me hago entender. Pero hay personas que se van de la vida de uno. Y uno dice, bueno, eso, marica, ya no funciona o no, yo pa' más. Pero la nena o el man es bien, es buena persona, es una bacanería. Simplemente, pues ya no pudimos más con eso. Entonces yo por eso digo, depende del ex. También tuve novias que fueron, pues le digo, pues, las peores del mundo. O sea, literal, que me hicieron llorar. Entonces uno ni el saludo, si me hago entender, igual uno no las odia, pero ya pues uno las ve y como que... Ah, pues así lo saludan a uno hoy, si no, normal, o sea, es la persona, muy rápidas.
2: ¿Qué dijo al final?
0: Traducción, por favor, que yo no entendí.
3: No, él sí me jodió, yo no sé qué fue lo que dijo el man.
0: No, yo no, tampoco, no entendí que hay unas buenas, pero... No, culebrero el man, es culebrero.
2: Que todo depende de la ex, a la que le respondan o a la que no le respondan. Eso sí, si es un ex como caballo así de tacaño, no, mi amor.
3: O sea, ¿tú crees que yo soy tacaño, Karina? No.
0: Dicen acá, no, Jenny,
2: lo siguiente.
0: Entre más se recochan, más se adoran.
2: No, amor, cero.
3: Bueno.
2: Digo, pues, sinceramente.
3: Ni arroz con huevo te voy a dar la próxima vez que nos veamos,
2: ¿viste? Bueno, arroz con huevo, ¿para qué? Pero yo sí como. Yo como arroz con huevos porque me gusta, no porque me toca.
3: Yo no soy el que te lo voy a dar.
0: Oiga, y usted no le preguntaron a Luis qué pensaba de Lucy.
2: Maxi dice, Karina, colabóreme con mi soldado caído.
0: ¿Dónde está? Que lo envíe, 310-206-3302, 310-206-3302. Dice por acá, oye, soldado caído a mi ex, dile que si aún amas a Mauricio. Nos dejamos hace 8 días.
2: Dice por acá, dice que yo tuve una vez que después de 3 años todavía seguíamos pegándole a eso. ¡Ey, no!
0: Sí, claro, eso pasa.
2: ¡Ey, no!
0: Pero este man dice solo WhatsApp, que solo le puede enviar por WhatsApp. Yo estoy enviando, llamando es por llamada normal, no por WhatsApp.
2: Llamada normal.
0: Sí, sí.
2: ¿Y el caballo tenía que ir?
0: ¿Caballo fue?
2: Mire, ahí acabo de sentarse. ¿Caballo, usted dónde estaba?
3: No te voy a decir.
2: ¿Pagando qué?
3: No,
2: pagando
3: te voy
2: de
3: a
2: pronto
3: decir.
2: Que no se...
3: No te voy a decir.
2: ¿Estabas qué? Comprando, yo qué sé.
0: Caballo, está oscuro.
3: No te voy a decir. Prediseño, estoy oscuro. Ya prendo la luz. Espérate que se me apagó esa vaina.
0: Ah, bueno, gracias, caballito. Dice por acá, Luis, hay parejas que se dejan y siguen mojando. Oiga, es que mojando la yuca. No, hombre.
2: O sea que cocinan mucho.
0: Amigo, recuerde. Yo no sé ustedes si le quieren ayudar con el soldado caído Alex a este señor, porque toca llamar por WhatsApp.
2: Que caballo le marque.
0: Ay, sí, todas vamos a decir, que caballo le marque.
3: No.
0: La gente no quiere saber del chisme del caballo.
2: Caballo porque... no le marca que por WhatsApp, porque se le gastan los minutos.
3: Caballo. No, y no es nada. Y no es nada que se me acaben los minutos, porque de verdad que se me acaban. La vaina es que me comienzan a llamar y me echan los perros.
2: Joda, pero echarle los perros a usted, no, eso es normal.
0: Dice Luca, digan el número es 310-206-3302, igual en la plantilla ahí donde ven el numerito en la parte de arriba, ahí está el número también para que envíen noticas de voz y sus soldados caídos. Ahí tengo la notica de voz ¿de qué? Del caballito, del chisme que nos tienen. ¿Qué dice por acá?
2: Bueno, tírelo pues del chisme de una. Ver.
5: Ah, que no me duermo de Tropicana. Ahí escucho, señor Jordan, ¿sí ve cómo se responde? Sin tartamudeo, sin tutudeo, sin rodeo, sin nada.
2: ¿Vio?
5: Preciso, conciso y claro. Listo,
2: de una,
5: ya, quiera la es, la estima, pero porque tienen un vínculo sentimental por un hijo, no por más. Así que aprenda, papá.
0: Oiga, sí, señor, en el soldado caído respondió muy bien. Muy bien. Bueno, rápidamente.
2: Ese no era pues el del caballo.
0: No, ese no es el chisme, no, ahí no lo he enviado, hasta que no lleguen a 50.000 en Tropicana, Colombia, 50.000
2: en Gustavo. Yo tuve un ex que se moría si lo dejaba y después de 20 años sigue por ahí haciéndome maldades.
0: Eso es lo peor, no tener un ex tóxico.
2: Qué pereza.
0: Que le quiera hacer uno la vida imposible, se lo juro que se la hace.
2: Oiga, ¿me van a acompañar al baño o qué?
0: Hágale, pero por videollamada, mándese. Queremos ver a República.
3: Yo no quiero, Freddy, yo no quiero.
0: Queremos ver a República del Congo. Uy, Maluma dijo que sí.
3: Uy, o sea, ¿eso qué quiere decir? Que está oscuro, ¿qué?
0: ¿Cómo, Malú? ¿Que para ver selva se va al Amazonas?
2: Es que no.
0: ¡Ah! No, uy, qué rabo, Maluma.
2: Maluma, deja de joder.
0: Uy, Maluma.
2: Maluma, aunque Maluma me acompañó a mí al baño en Bogotá.
0: ¿Cómo, Maluma? ¿Usted está ahí?
2: Maluma, sí.
6: Cari, no cuentes esas cosas al aire, por favor.
0: Ahí sí no habla todo lo que me está diciendo ahorita aquí.
2: Sí, Maluma me acompaña.
3: Oh, yo mejor me voy a quedar callado mirando los toros desde la barrera, porque es mejor hacer silencio en estos momentos tan incómodos.
2: Desde la barrera.
0: ¿Qué?
2: Vamos al baño.
0: Que se dio la vuelta porque no le gustó lo que vio, Maluma.
2: ¿Cómo? ¿Saben qué? Vamos a ir al baño. Este edificio tiene un baño, en la parte.
0: Menos mal tiene baño.
2: Sótano. Oigan. Tiene un baño en el sótano.
0: ¿Y a ustedes los dejan entrar allá?
2: ¿Vamos? ¿Vamos o qué?
0: Vamos con Karina. Todo el mundo en Tropicana, Colombia, los que quieran acompañar a Karina al baño. Tropicana, Colombia.
2: Ahí me tocaría hacerles videollamada.
0: Nos conectamos. ¿Podemos, Palomita, por videollamada de una? De una, ahí nos conectamos con Karina por
2: ¿Y
0: videollamada.
2: ¿Y cómo tendría el retorno o qué?
0: Ahí le tocaría que usted fuera y nosotros le damos... Pues vamos relatando lo que usted nos va a mostrar.
2: Bueno, yo los llamo por el otro lado también. Bueno, entonces vamos o qué.
0: De una.
2: Esperen, yo voy por el carnet para salir y ya.
0: Listo, de una, que se conecte todo el mundo. 50.000 tac-tac, 50.000 me gusta a través de Tropicana.
3: Oye, en serio, Freddy, que tú te vas a prestar para esa vaina.
0: Y nos vamos para el baño. Vamos a ver qué nos va a mostrar.
3: ¿Tú crees que Karina nos va a mostrar siquiera algo?
0: ¿Usted qué apuesta, caballito? ¿Qué nos muestra? ¿Qué nos va a mostrar, Karina?
3: Que nos va a mostrar la caneca y los pañitos húmedos.
0: Los sueñitos. Todo el mundo a través de Tropicana Colombia, dele tac-tacito, dele me gusta, 50.000 y Karina se va para el baño y nos pone videollamada. Videollamada para los que estamos ahí en Tropicana Colombia a través de TikTok y a través del canal de YouTube, pero dele tac-tac.
3: Yo dijera, no joda, Karina nos va a mostrar la tanga, nos va a mostrar, no sé, cualquier vaina. Se va a poner el vestido de baño, las Karinas y tal. ¿Pero qué va? Ahora sale Karina mostrándonos...
0: ¿Qué nos
3: así
0: mostrará?
3: Así se baja el inodoro aquí en Medellín.
0: Así da la vuelta al inodoro.
3: Así da la vuelta. Ay, me quedé encerrada. No joda.
0: Malumita, ¿usted qué dice que nos puede mostrar Karina en el baño?
6: De cosa del reflejo en el espejo, mi querido Fe.
0: O sea, usted tampoco le tiene fe. Yo no sé, ya se metió en esa vaca loca. Vamos a ver qué nos muestra. Pero todo el mundo a través de Tropicana Colombia hasta que lleguemos a 50.000 tac-tac, 50.000 me gusta. Dele cariñito si le gusta que no me duermo, por favor. Mis caballos, los que están a través de Tropicana Colombia, que de una vez empiece. Uy, y no falta mucho, son 16.000 ahí rápidamente, lo podemos hacer eso en dos minuticos. Pero entre todos, dándole me gusta para que Karina se vaya para el baño y para que soltemos también el chisme del caballito, la nota de voz que envió alguien que me dijo, caballo, explíqueme esto porque le tengo un chisme. Y Freddy, por favor, ponga la nota de voz. Entonces, si quiere que nosotros pongamos la nota de voz del caballo y que Karina se vaya para el baño, gracias a Rubén que nos compartió el live, dele tac-tac ahí a la pantalla. Rápido, rápido, rápido, rápido, entre todos, me gusta, un saludito a todos los tropiamarillitos que están camellando hasta ahora. Toda la gente que está dándole de pronto ahí guardas de seguridad, la gente que camella también hacia horas de pronto en la noche, dicen, uy, a nosotros tocan la noche por aquí. La gente que trabaja en los hospitales, la gente que trabaja en el servicio de salud, que se conectan con A Que No Me Duermo de Tropicana. Uy, nos quedan ahí 13.000, rápido, rápido, rápido. A ver, dele tac-tacito a la pantalla y nos vamos con Karina por videollamada para el baño. Para el baño, 10:39, 10:39 en A Que No Me Duermo de Tropicana. Ahí está todo el mundo conectado con Tropicana Colombia.
3: No, pero no, yo no le tengo fe a Karina, compadre.
0: Yo no sé qué nos va a mostrar. Ella dijo, me acompañan al baño. Yo, bueno, no, vamos.
3: No, yo no le tengo fe.
0: ¿Será que no?
2: Bueno, ¿vamos o qué?
0: Bueno,
2: ¿será
0: pues...
2: que me voy a ingresar por el link? Mándenme, por favor, el link.
0: Ahí está escuchando, Malumita.
2: Y yo selecciono el link y lo abro del teléfono.
0: Hágale, todo el mundo rápidamente, nos quedan 10.000 tac-tac, 10.000 me gusta. Y ayúdeme a compartir, dale cariñito.
2: Es que no es un baño cualquiera, es el baño del sótano.
0: Yo no sé usted qué nos va a mostrar en el baño. Yo no sé, usted me tiene esa vaca loca. Me voy al baño a mostrarles. Yo, bueno, de una, vamos a conectarla y nosotros vamos contando ahí las cosas de lo
2: bueno,
0: que pasamos.
2: Bueno, listo.
3: Bueno, pero Karina, y entonces yo pensé que ya estabas en el baño.
2: ¿Cómo así? Si me tocaba ir por el carnet para.
0: Sí, no, y que tenemos que esperar los 50.000. Karina no se levanta de ahí.
2: No.
0: Quedan 10.000. No, sí, no, quedan 10.000. Nada. Nada. Y van entrando, por favor, a Tropicana Colombia los que quieran ver a Karina, que se va a ir para el baño. Rápido, todo el mundo en Tropicana Colombia. A ver. A ver, Karina tiene que pelar mínimo una Karina.
3: Oh,
0: yo no sé, caballo,
3: no,
0: digo.
3: Mejor que se quede ahí sentada, yo no le tengo fe.
2: ¿Qué?
3: Mejor que te quedes ahí sentada.
0: Karina no con un cólico y no la deja ni. Faltan 8.000, rápido, me gusta, rápido. Tenemos un minutico porque tengo 10 minutos y me voy para desconexión ya y si no podemos hacer nada. Rápido,
2: por
0: todo
2: eso,
0: el mundo.
2: Tengo solo 9 minutos y hay que bajar el ascensor, ir hasta allá y meterse allá. O sea, es que es el recorrido largo.
0: Por eso que lleguen a 50.000 y lo hace después de las 11 si quiere.
2: Pero
0: o si lo alcanza a hacer ahorita de una.
3: Yo creo que no da tiempo.
0: Si no da tiempo, pues ahí depende de Karina.
2: O sea, me aguanto la orinada, pues.
0: Uy, ¿cómo? Eso está bueno.
3: Karina, yo te voy a hacer una pregunta. Ya
2: ay,
3: que
2: no, André, cochino.
3: Karina, ¿el chorrito es duro o es...?
0: Ay, ¡no!
2: Les voy a decir algo.
0: Okay. A ver.
3: Porque yo te voy a decir una cosa.
2: A ver,
3: yo te voy a decir una cosa. Depende de la presión del chorrito.
0: Claro.
3: Usted tiene el kilometraje activado.
0: Pero, no. Caballo, en este momento lo autorizo a que empiece a comparar con un tipo de manguera cuando está lavando
2: algo.
0: El carro.
2: Yo detesto primero.
3: Oye, yo me imagino que el chorro de Karina debe parecerse a la manguera de un bombero.
2: Que yo detesto que suene el chorro de una mujer o el chorro de un hombre, lo que sea, pero que eso suene gas.
0: Y entonces, o sea, ¿cómo hace que no, le coloca silenciador?
3: ¿Silenciador?
0: ¿Silenciador? Sí, no.
2: Yo le pongo el mío silenciador. O sea, hay una parte del baño que tiene una paredcita, ahí tira el chorrito. No, tira el chorrito en todo el agua.
0: ¿Cómo así, porque... de pie? No. Karina, de pie. Uy, Karina. Karina está convertida, es un transformer.
3: Karina, que vamos a llevarla para Teatrón.
0: Antes me llamaba Luis Mesa.
2: No.
0: A ver, rápidamente, faltan 5.000 me gustas. Yo no sé, ¿será que Karina alcanzan 7 minutos que tenemos o lo hacemos no, a las 11?
2: No, no dan 7 minutos, qué pereza usted.
3: No, a Karina que es más lenta que un caracol enamorado.
0: 15 minutos Karina aguantando de la orinada.
2: Tocaría
3: a la cistitis a esa mujer.
2: Tocaría de una a las en punto del corte para poder bajar.
3: Ah, Karina, pero no me dijiste, ¿el chorrito es duro o qué?
2: Ay, mío, no me suena, a mí no me suena.
3: ¿A usted no le suena?
2: No, a usted sí le
3: no,
2: suena.
3: Hombre, no, ese chorrito no,
0: yo
3: es chico.
0: Yo sí voy mandando todo, odio, que salpique al que está al lado y todo. Y después voy diciendo, y qué pena, señor.
2: Detesto,
0: no lo he educado.
2: Yo detesto que le suene, o sea, yo estoy en un lado, yo siento que está el chorro, por ahí hay un man, no, fo, me mata la pasión. ¿No?
0: Karina, ¿por qué? Entonces, ¿qué hacemos por orinar?
3: Karina, ¿y tú eres team de la que se sacude o team de la que se queda?
0: ¿Eso también se sacude?
2: No, ¿cómo que se sacude?
0: Así
2: no,
0: como cuando los perros mueven la colita, así para la
3: sí, sí. Hey, Freddy, lo que pasa es que hay mujeres que se sacuden y hay otras que se quedan ahí sentadas hasta que el goteo termine.
0: Sí, hay unas que se sacuden y otras que siguen
2: pero
0: con el mismo
2: es
0: novio.
2: Que se sacude, oiga pues, ay no.
0: De a la gente.
3: ¿Cómo te sacudes tú?
0: Guerreros de TikTok, vea, gracias.
2: Les voy a 50, decir una cosa. Lo único que sí sé es que, por ejemplo, en fiestas o en baños que son así como, uy, uno hace la del... ¡No, gas, caballo! Uno hace la del mico, la de gorila, se cuelga en todos lados con tal de no tocar con la piel la taza del baño.
0: Que la nalga no toque en la taza.
2: No, terrorífico.
3: ¿Y cómo haces tú ahí en ese caso, Karina? ¿Te empinas?
2: Se tiene que colgar, empinarse, abrir. O sea, yo en cuclillas, o sea, yo... Ay, ¿cómo así? Pero...
3: No sé. Ay, no. Ay, no te
0: todos creo. Imaginándose a Karina como un sapito en la taza.
3: Tú te puedes imaginar a Karina como el hombre araña.
2: ¡Chum!
3: Y no precisamente tirándote la araña, ¿oíste?
2: Ay, no. Cayó como hizo que... Ay, no.
0: Bueno, como llegaron a 50 mil, mientras Karina prepara todo para irse para el baño, yo les voy a soltar la nota 2 que tengo aquí del caballo. Y vamos a salir de la duda de qué es el chisme que tienen del caballo. Ojalá sea algo bueno. Venga a ver qué dicen, caballito.
7: Bueno, me estaba comiendo unas empanaditas, por eso no le había dado el chisme del caballo.
3: Ya, ¿qué
7: bueno,
3: van a salir?
7: No sé, no es la gran cosa. Pues cuando yo les cuente, tienen ya que preguntarle por qué dijeron eso.
0: Uy.
7: Pero desde que ponen mis notas de voz acá en Tropicana, yo no quito esa vaina del carro. Yo siempre llevo la emisora puesta. Y ayer yo estaba escuchando... Tropicana, y estaban mamando gallo Lucho Torres, Rafa Narváez, Ñato, y estaban hablando del más liso, del más atrevido. Y yo dije, yo mandé una nota de voz, más atrevido que el man que le pide el número a la novia tuya delante tuyo y tal, sin pena. Y se echaron a reír, así tal, ese es el caballo, marica, vos puta.
0: ¡Ah!
7: Le man, que va conquistando a la mujer que sea, Dalio.
3: Ey, no.
7: Uy. Tiene que darme los tips de eso, porque yo como 4 años soltero, nada más es puro vacilón, y eso, porque no me gustan casi. Es verdad que vaina buena. Pregúntele a él por qué dijeron eso.
2: O sea, el caballo se mantiene pidiendo el número de teléfono, donde está, con quien esté, a los que esté, o sea, para todo el mundo.
3: Yo, mira, ella es en serio, ella, estos manes me tienen boleteado.
2: Después de tacaño, no,
3: imagínate yo quitándole el número a la esposa de Freddy, eso qué, ve, yo no tengo, esas no son mis mañas.
0: Yo en este momento estoy eliminando el número del caballo de mi WhatsApp.
2: Bloqueo.
3: Las novias de mis amigos son un macho más.
2: Sí, un macho más.
3: Por ejemplo, tú, o sea, yo no tengo ningún
2: amigo
3: que... No,
2: oigan, a este, ¿qué le pasa?
3: Yo no conozco a esa persona que sale contigo, así que tú eres objetivo militar y tú estás apta para el consumo humano. Así que si tú me das la papaya, yo la parto.
2: Ay, bandido.
0: Es verdad, sí, Karina no ha dicho que no tiene novio ni nada, le pueden caer libremente, no hay ningún problema.
3: Sí. Eso y se ha hecho difícil porque estás lejos, mi amor, pero no te preocupes que en cualquier momento... Ay,
2: vea, lejos y tacaño, ya hubiera dicho, vea, mi amor, tenga los tiquetes, está listo, comprado.
0: ¡Sí, ve! ¡Uy, sí, ve, plata! ¡Uy, plata! ¡Uy, plata! ¡Uy, a sacarle más plata!
3: No, pues sí, te la voy a escriturar, le voy a quitar el nombre de Edgar Castillo y te la voy a dar a ti.
2: No, mi amor, déjele el nombre y mándeme los numeritos y el código de atrás.
3: Ok, y el código de atrás es... Comienza por 8.
2: Aquí
3: los otros dos te los voy a escribir.
2: Ay, qué pena.
3: No, más, y, viste, es que real, real lo que me dice Freddy.
2: Entonces, ¿a quién le estás pidiendo el número de teléfono?
3: Te quieren pegar tu muelera y tú te estás dejando.
2: ¿A quién le estabas pidiendo el número de teléfono?
0: Es que ya tanto que me ha tocado a mi caballo, ya dije, no, hombre, ya aprendí. Las mujeres solo buscan plata, hermano.
2: No, eso no es plata.
0: ¿Claro?
2: Cariño, amor, estamos buscando.
0: Es que
2: cariño,
0: lo disfrazan amor de esa forma. Ay, es que usted no me demuestra nada. Usted no me da experiencias. Usted no me da detalles.
2: No, nada.
0: Y así es negativo, que se van con otro.
2: Bueno, voy a organizar con la guarda de seguridad del edificio.
3: Ah, es que es una mujer también.
2: Puertas. Sí, para que
3: ¿y qué tal?
2: No me cierre
3: el... Está bonita.
2: ¿Qué tal de qué? ¿Qué tal de qué?
3: Que si está sí bonita la niña.
2: Bandido, bandido, bandido. Espere,
3: no, no,
2: que
3: si está bonita la niña.
2: Que me lo espere, que me lo enchufle.
0: Que me lo enchufle, ¿cómo así? A ver, muestre Maluma. ¿Quién se lo va a enchuflar?
2: Aquí, un cable.
0: A ver, enchúfleselo.
2: Ya lo enchuflé.
0: Eso, sígalo enchuflando.
3: Karina.
2: ¿Qué quiere?
3: ¿No te han dicho que con esas gafitas te pareces...
2: ¿A quién?
3: A profesora de filosofía, ¿no?
2: Claro.
0: Profesora sí de inglés.
3: Sí, profesora de filosofía.
0: ¿Por qué? ¿Por qué ¿por de qué? Filosofía?
3: ¿Ah?
0: ¿Por qué de filosofía?
3: ¿Y ustedes quieren saber por qué de filosofía?
2: Porque
3: ¿en serio quieren saber por qué?
2: ¿Por qué?
3: Yo al aire no lo puedo decir.
0: Nos vemos en el siguiente programa.
3: Es muy vulgar. Es muy vulgar.
0: No, deje así, deje así. Si ya lo digo, imagínese.
3: Tiene que ver con Sócrates y Aristóteles.
0: En el nivel de caballo, vulgaridad es una vaina increíble. Chiste, chiste, chiste, ay, chiste. Llega y dice, doctor, doctor, vengo por mis resultados. Claro que sí. ¿Usted qué signo es? Cáncer. Ay, qué coincidencia.
3: Ey, ey, no, hijo de madre, no.

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0: Aquí estamos en A Que No Me Duermo de Tropicana, la más bacana, bacanísima, hablando con todos ustedes un poquito, disfrutando. Por ahí estaba el caballito hablando de las historias a través de Tropicana Colombia también. Ahí lo estaba escuchando, caballito. Yo también tuve la oportunidad de ver el video que usted estaba comentando ahí. Y, hombre, ¿qué le puedo decir? Que la que quedó mal fue ella.
1: Hermano, yo también pienso lo mismo.
0: Yo creo que la que quedó mal fue ella.
1: Sí, sí, yo también pienso lo mismo, brother. Porque por más que esto esté dolido, y más las mujeres, porque tú sabes que un hombre es muy volátil y el hombre es un loco y tal, pero a ambos les queda mal. Pero una mujer que, no sé, su relación se dañó con el que se iba a casar, días antes le dijo, ¿sabes qué? Yo no me quiero casar contigo. Entonces ella, por rabia, por ardida, cogió y se fue para los Estados Unidos a ver el Mundial y se grabó con el mejor amigo de él, con el que él la celaba. Mira,
0: ¿y sabe qué le digo, caballo, de esa historia? ¿Sí? Si ella fue con el mejor amigo es porque ahí pasaba algo.
1: Ahí pasaba algo, claro. Claro.
0: No hay nada más que hablar, ahí pasaba algo.
1: Viste, entonces, ahí pasaba algo. Freddy, a lo que yo voy, que si tú le estás pasando sabroso con el man, nadie se ha dado cuenta de eso. Uy, que nadie se entere. Manténlo ahí como arrocito en bajo, que nadie se entere y vas a seguir disfrutando. Pero ahora te tratas de sinvergüenza, te tratas de tal por cual y eres una bandida.
0: ¿De por qué no critican al mejor amigo por sapo? Porque ya no es mejor amigo.
1: Ahora, no, ahora es el mejor amigo de Tritra.
2: Bueno.
1: Hace rato le está meneando los frijolitos.
0: Bueno, Karina ya fue al baño y no nos mostró.
2: Pues no estoy esperando a los que ustedes estaban conectados. Ah,
1: no, pues ¿o sí, o sea, tú no has ido al baño, tú estás ahí y estás que te orinas.
2: Estoy que me reviento.
1: Con esa cara, Karina.
2: Y se lo juro.
0: Con esa cara de satisfacción.
2: Sí. Bueno, me voy. Me siguen, síganme a los buenos. Voy a conectar desde este celular.
1: Qué rico, Karina.
0: A ver, conéctese, Malumita, que haga ahí la conexión.
1: Karina, yo quisiera hacer la puerta de ese baño.
2: ¿Para qué? ¿Para machacarme?
1: Para que me pusieras las carines en la cara.
0: Es que... Karina le pone las carinas a la puerta del baño. Uy, me preocupa eso.
1: Mujer que se respete cuando va al baño hace esto, ¿eh? Le pone las carinas primero así y la abre así con las nalgas.
0: ¿Qué? ¿La abre con el pecho?
1: No, las carinas, la gemela que tiene acá atrás.
0: Ah, las de atrás.
1: Sí, sí.
0: Las
1: sí.
0: Caribomper.
1: Es correcto.
2: Bueno, listo. Me voy.
1: Karina, pero tú tienes buena defensa,
2: voy
1: ¿no?
2: Voy a tener. Ah, es que, ¿cómo hago para tener el retorno del radio? Bueno, no importa. Espere, pues.
0: Hágale pues, en este momento ya. Estamos viendo a Karina, no, conéctese a través de Tropicana Colombia. Si la quiere ver, se va a ir rumbo a mostrarnos un baño.
2: Sígame
0: a mirar
2: lo bueno.
0: ¿Qué hace en un baño?
1: Y que caballo, la puerta no. Si no, el inodoro no, llegué. Me levantan a peo ahí. No, señor.
0: Uy, sí, ser inodoro hay que estar muy jodido.
1: Con la puerta está bien.
0: Eso es como el mismo que piensa y dice, uy, esa silla que coge esas nalgas, bácala.
1: No, señor.
0: No, eso no, qué pena. No.
1: Más peado que se llevó uno, señor. Sí.
0: A ver, vamos a conectar a Karina. Ya está haciendo todos los trabajos, Malumita. Ya la tenemos por ahí a través de en vivo. Vamos a ponerla, váyase de una a través de Tropicana Colombia, a nuestro TikTok, a nuestro live. Y a través de YouTube también, ahí la tenemos, ahí la estamos viendo. Karina nos está mostrando todo, en este momento está ubicada en el ascensor.
1: Karina con esa boquita, mira.
0: Uy, mire tan linda que es la recepción de Medellín de Caracol. Todo el mundo en Tropicana Colombia la puede chequear, por favor, Tropicana Colombia. Me imagino que entró al ascensor y pues obviamente el internet cambia, ¿no, Malumita? Ojalá que en el sótano tengamos internet, caballito, si no.
1: En el sótano, ella va para el sótano.
0: Ella dijo que tenía un baño en el sótano. Y si en el sótano no hay internet, pues nos jodimos de una vez.
1: O sea, yo no le creo a Karina. Baño en el sótano. ¿Y ella qué va a hacer en el sótano?
0: Yo no sé, que va a mostrar un baño en el sótano. Todo el mundo en Tropicana Colombia nos puede ver ahí en TikTok, en nuestro live, o a través del canal de YouTube, para que se suscriba y nos vea. Karina, me imagino que entró en este momento al ascensor, ¿cierto, Malumita? Y pues ahí la señal es complicada. Hay que esperar que ella vuelva y salga del ascensor para conectarnos. Karina, pilas, que con el que está detrás del vidrio va a ir con un guarda de seguridad, no creo. Ahí está Karina sola, pero la estamos esperando porque el internet está como complicado.
1: Para Freddy Ciño, para la gente que va llegando al live, le contamos que ustedes van a tener la oportunidad, la dicha, de ver a Karina en el baño.
0: Sí, es verdad.
1: Haciendo todo.
0: ¿Qué nos irá a mostrar? Ella me metió en la bacalao y me dijo, acompáñenme al baño. Bueno, vamos.
1: Después de que me muestre media carina, viejo Freddy, yo me doy por bien servido.
0: Claro, uno queda ahí feliz. Uno queda ahí feliz.
1: Media carinita, ya yo me voy para la casa, contentoso.
0: Todavía no la tenemos. Está negro, Karina, en este momento, es decir, está sin internet. Ahorita subo y vuelve otra vez, sale del ascensor y ya fui.
1: Oye, ¿y a Londres qué? Karina, ojo con lo que hace. Déjela, que ella sabe lo que hace. Déjela.
0: Cuando llegue al baño le dicen, hola, voltea y no observa a nadie.
1: Y que ya puedo dormir tranquilo. Muchachos, duerman tranquilos, pero no jueguen a los dados.
0: ¿Por qué no, Delos?
1: No. Después tienen pesadillas, muchachos.
0: El que va a salir para el baño después es el caballo, dice.
1: Es verdad.
0: 11-11, pidan deseo para la vida. 11-11. El trío ahí está llamando, Karina.
1: Ahí está llamando.
0: A ver. ¿Qué pasó?
1: Ajá, mamacita deliciosa, reina de chocolate con bastante equipo y maní. Claro que te escucho, cuéntame a todos.
3: ¿Estás en el baño, amor?
1: ¿Me estás viendo ahí o no me ves? No, yo, el que te estoy viendo soy yo, muestra, pues. Karina, y esas cuatro puertas negras, ¿qué ve?
3: ¿Cuál cuatro puertas negras? Espere, pero yo no veo.
1: Bueno, no sé, Malumita, Malumation.
0: Oiga, grabe el internet con Karina entonces, que le da por irse para un sótano.
1: Ah, Karina tiene un internet bastante humilde.
3: Bueno, joda, espere que la señora me está esperando.
0: Karina, el internet de Karina es comparte familia, sí. Ahí se llama el plan. Entre todos pagan 34.500. Hay un eco por ahí, caballito, a raíz del celular, me imagino que
1: no. Ya.
0: Ahí, sí, ya teléfono, ahora sí. Ya. Ok. ¿Qué pasó, Malumita? Habla al micrófono. Fresco, usted también es parte de esto.
4: Ya te tengo en el ninja.
0: ¿Que bajó con un ninja? ¿Cómo así? Uy, tiene que ir con guardaespalda. ¿Cómo se le nota que le fue el wifi a Karina? Dice Paulis.
1: No, estamos con un internet bastante humilde, bastante pobre.
4: Listo, ahí la tenemos.
0: Sí, recargó 3.000 de internet. Recargó 3.000 de internet.
1: Ay, Dios mío, bendito, Karina.
0: No, esa vaina así es.
1: ¡Karina!
0: No, ese internet, sí.
1: Karina, ¿qué estás haciendo? Atención, Colombia, Karina está en un en vivo con 1.100.
0: Ahí la tenemos. No, yo creo que es por RCA, mi querido Malumita. Ah, sí. Pero no la tengo.
1: Ni siquiera se le escucha la voz a Karina.
0: Nada, no hay nada.
1: Oye, esa señora tiene buenas Karinas, mira.
0: A ver por este lado, a ver si la tengo. Tampoco. No la tengo, Malumita. Dice que wow. ¿Quién es la tacaña o el tacaño, Karina o el caballo?
1: Muy buena pregunta, muy buena pregunta. Es más, si yo les dijera a ustedes, yo le iba a comenzar a pagar el plan a Karina, pero yo dije, no. Chico, más así que lo voy a pagar yo el plan a Karina, para que después ande hablando con otros machos, no, señor.
0: Uy, eso es lo peor. Cómprele un celular a alguien y verá.
1: Imagínate, con el celular que tú le regalas a tu hembra, ella comienza
0: a está hablando con otro, sí. Y me pasó, caballo. Eso me
1: ¿En
0: pasó.
1: ¿En serio?
0: Sí. No, yo regalé celular. Sí.
1: Juan, no te creo, Freddy.
0: Quedé curado después de esa vez.
1: No. Es más, tampoco regales tangas, papi. Se las compras tú y otro se las baja.
0: Ahí está para que usted le conteste. Yo la ignoré aquí para que usted le conteste allá.
1: Sí, aló.
5: Ajá, mi amor, cuéntamelo.
0: Que sí, videollamada. No, Karina nos va a pedalear toda esta última hora de aquí para ir a ver a un baño.
1: Karina, que mejor te suba, que mejor te vayas para tu casa.
0: Ahí están viendo todos los que están conectados en A Que No Me Duermo de espérate, Tropicana.
1: Espérate que te voy a conectar.
0: Lo pueden ver a través de Tropicana Colombia. Las conexiones las está haciendo el caballito en este momento. Dele like, dele me gusta a todos los que quieran ver a Karina en el baño. Lo pueden hacer a través de Tropicana Colombia. Se fue con el celular para el baño y dijo, camine, me acompañan. Y se pegó ahí. Todo el mundo a través de Tropicana Colombia, nuestro live de TikTok y también a través de YouTube para que se conecten. Ahí estamos conectados con la Que No Me Duermo de Tropicana Colombia.
1: Karina, habla.
3: Hola.
0: Sí, creo que estás en República del Congo. ¿Por qué no? Está por allá en el sótano.
3: Bueno, ahí ya.
0: Ahí ya la escuchamos.
3: Ya no, nada, me coge Malumita.
0: El video lo tenemos, Malumita. Uy, se me escucha un eco tenaz, no puedo hablar.
3: Malumita, ¿me escuchas?
0: Te tengo. No, podemos hablar ahí por la conexión que hizo el caballo. Nos queda complicado ahí, caballito. Ahora
1: entonces
0: sí.
1: Entonces nos jodimos.
0: Ahora sí o ya, o la mutió allá.
1: No, la mutié.
0: Sí, no podemos.
1: Karina, el de la moto, te va a coger pila.
0: No, Karina lo que quería era salir de la cabina.
1: Ah, bueno, me dice yo.
0: ¿Qué pasó, caballito?
1: No, entonces nada, no se puede. Karina, game over.
0: Pues ahí estamos viendo a Karina, está fuera de Caracol Radio, me imagino, en este momento. Ese es el baño que ella está diciendo. Todo el mundo en Tropicana Colombia puede ver el baño que ella está diciendo. Todo el mundo en el live de Tropicana Colombia. Que se vayan de una para allá si quiere ver a Karina. Ahí mejoró como el internet un poquito. Ahí está mostrando una señora de seguridad. La señora levanta la mano y dice, esta señora está loca mostrándome aquí en mi trabajo.
1: Karina, ya puedes hablar. No,
0: ese no, Karina, no, soy ya, Karina.
1: Oye, Karina, te queremos salvar, pero no te dejas.
0: No ha podido, es que no le llega internet. Alguien que le regale internet a Karina. Si hubiera llevado un poquito de internet.
1: Pásame el número para ponerte un paquete de datos.
0: Un poquito de internet en la mano o alguna vaina en el bolsillo.
1: Ay.
0: A ver, ¿qué pasó con Karina en este momento? ¿Volvió el internet? ¿Cómo pasó? ¿Se subió? Pero no tenemos el audio. Claro, Karina es la niña del aro. Está en el bosque y nadie la escucha por allá.
1: ¡Qué madre, qué risa! Oh, Karina es más...
0: Por ahí, a ver, venga, a ver. Ahí la tenemos. A ver, yo la saco por aquí. Nada, mi querido Malumet. Nada, voy a mirar por acá también. No,
1: pero ahora sí, Malumita. Ahora sí se ve bien.
0: A ver, module ahí. Module ahí.
1: Ahí sí se escucha.
6: Ay, colgó.
0: ¿Qué colgó? Dice Maluma. Maluma dice que ay, colgó.
1: El experimento se acabó, que te vuelvas.
0: ¿Qué más podemos esperar de esta hora con Karina? No, pero la gente la está viendo en Tropicana Colombia. Ay, vea, colocó. Vea, todo el mundo váyase para TikTok de una, vaya. Nosotros le vamos narrando aquí lo que va pasando. Vaya todo el mundo a Tropicana Colombia. Acaba de poner, dijo que espere.
1: Ese montón de gente que, Freddy.
0: ¿Cómo así? ¿Hay gente ahí?
1: No, ahí en Tropicana Colombia.
0: Vea, ahí está en el baño. Esa es la puerta del baño. Ay, se metió al baño. Todo el mundo en Tropicana Colombia. Vaya. Vaya, mira este chisme que hay. Tropicana Colombia, nuestro en vivo a través de TikTok o en YouTube. Ahí estamos. Karina dijo, acompáñenme al baño y se llevó el celular. Dice que ahorita le roban el teléfono. Dele me gusta y comparta si le gusta ver a Karina por ahí conectada.
1: Ajá, Karina, ¿y entonces?
0: No se puede nada. Escuchar.
1: ¡Karina! ¡Que por lo menos la tanga!
0: Nada. Nada, no pasa nada.
1: Y Karina, qué loco.
0: Freddy, yo no sé qué es lo que suena allá.
1: ¿Qué hacemos con ella?
0: Y Karina, pero Karina. Donde se le vaya la luz le da un infarto, dice por aquí, Karina. Karina le quedó un poquito manchado ahí. Ahí sí, ahí le quedó manchado ahí. Uy, sí. Eso, Karina, muy bien. Todo el mundo en Tropicana Colombia. Estamos acompañando a Karina al baño. Está en este momento en el baño. ¿Qué es lo que se ve ahí? Karina.
1: Y que están sonando como aplausos. ¿Quién está aplaudiendo?
0: ¿Qué es eso? Karina, en este momento le dicen árbitro. Estás pulsando a Cacá. Ahí estamos viendo a Karina para que se vaya a Tropicana Colombia de una, a través de TikTok y a través de YouTube. Ahí nos puede chequear y ver. Karina está botando los escombros, dicen aquí.
1: En este momento Karina está hablando.
0: Ay, se está lavando las manitos. Ve, Karina, ¿por qué estaba de pie contra ese inodoro?
1: Karina, y que ese peo huele a flor. No creo.
0: Karina estaba de pie contra ese inodoro. Uy, ahora nos preocupó Karina. Karina,
1: señora, un transformer. Señora, con ustedes, Cacarina.
0: Claro, se fue a hacer una Cacarina. Claro.
1: Y que tiene la tanga en el brazo. Y la gente no respeta, vale. Uy, Karina, a mí me encanta.
0: Mire, ¿qué está mostrando ahí? ¿Qué está mostrando ahí?
1: Muestra, muestra, Karina.
0: Uy, Karina. Uy, Karina me puso sexy.
1: Karina, pero mira, demasiado amarillo.
0: Hola, chicos. Aquí les muestro una taza. No sé si la taza de sus casas sea la misma, pero la de Caracol es así.
1: Y que la cena le estaba empujando el almuerzo. Ay, hombre.
0: Otro baño que es igualito. Digo el caballo. Karina se va a ir a mostrarnos tazas.
1: ¿Viste?
0: Es que tangarina.
1: O sea, se va a meter al baño de los hombres, sí, ahora.
0: Se estaba lavando las manos porque estaba untado de Cacarina. Eduardo González dice: nah, Karina es pura bulla. Se metió al baño, manes. En el espejo. Ahí todo lo pueden ver a través de Tropicana Colombia para que se conecten.
1: Oye, Karina, ¿qué marca es ese jean, mi amor?
0: Yo también le estoy mirando el jean a Karina. Yo no estoy mirando el inodoro.
1: Uy.
0: Uy. Uy. Todo el mundo en Tropicana Colombia y en el live de TikTok, dele me gusta si le gusta lo que está viendo.
1: Ah, ese es para las personas discapacitadas.
0: Con discapacidad, sí, claro, hay que tenerlo también.
1: Muy incluyente
0: en
1: la sede de Medellín.
0: Yo estoy viendo, ay, en el espejo, debe ver el espejo. Resultó fue Karino.
1: Ya se robotizó otra vez esa vaina.
0: Es que se acabaron los 2000 del internet. Está quedando el cunchito del internet. Vaya Tropicana Colombia, que no me duermo. 11:22, saludito a todos los tropiamarillitos. A todos los que están trabajando hasta ahora en el sector de la salud, los que están de guardas de seguridad, los que están parchados en la noche, pronto en la casita, llegando de trabajar, y dijeron, uy, me encontré esto. Uy, vea, se encontró ahí la señora guarda de seguridad. Está sexy, señora.
1: Tiene, uy, unas carinas.
0: Allá todo el mundo sufre de los ojos, tienen gafas todos.
1: ¡Señora!
0: Que la guarda de seguridad muestre algo, dicen aquí. Sí, que muestre, sí, que la
1: salve
0: llave.
1: Salve la patria usted, por favor.
0: Taxi Lobo en Barranquilla, que comenta a través de Tropicana Colombia. Un abrazo para él. Y ahora otra vez, como que en el baño tienen wifi. Sale del baño y se le va la señal. Como que tienen wifi en el baño.
1: Otra vez en la calle.
0: Otra vez en la calle. Karina, lo que no quiere es trabajar. Ya se ve otra vez el internet.
1: Ahora, ¡prum! ¡Ay, me robaron el celular!
0: Ahorita le llegan tres manes armados ahí. Y presenciamos todos.
1: Nosotros que estamos ávidos, sí, en el parqueadero, ella nos está mostrando los parqueaderos.
0: Nunca hemos visto un parqueadero tan excéntrico.
1: Freddy, vamos a hacerlo como tiene que ser. Señoras y señores, en este momento a toda Colombia le estamos mostrando a través de Tropicana cuáles son los parqueaderos donde los jefes, los locutores y toda la gente de Tropicana Medellín guardan sus carros.
0: Es que Karina presentarse a Recursos Humanos por irse del turno.
1: La emisora, y que la emisora se salve al aire y Karina por allá abajo.
0: Karina se fue a ver el partido en el espejo. Ay, Dios, es que regréseme los likes. No sea perro. Ahí estamos con Karina.
1: Y que regréseme los likes.
0: La gente está opinando hasta ahora, caballito, ¿qué dicen?
1: Sí, no.
7: Los niños, señor, con niños. Por favor, que sea Karina. Abra la intención, ábrala.
0: Se volvió a ir porque se metió al ascensor. Ay, Dios mío, que se quite al menos las gafas.
1: Karina. Karina, súbete tú sola en el ascensor y deja la papayera esa que llevas atrás.
0: Ese fue el gran paseo que nos hizo Karina hasta el baño. 11 de la noche, 25 bueno, minutos. Pero bueno, disfrutamos esta ahorita.
1: Ni las gafas se quitó, viejo Freddy.
0: Nada.
1: Ni las gafas se quitó.
0: Nos mostró un guardaseguridad, unos parqueaderos y unas tazas. Y una cuchara. Y un cucharón. Sí, realmente yo también, que me vuelvan los likes.
1: No. Yo pensé que iba a haber otra cosita. Pensé que iba a haber otra vaina, pero bueno.
0: Sí, por acá, buenas noches, caballito. Deseo que llamen a mi ex, se llama Kelly Méndez. A ver qué dicen por acá. Mándenos notica de voz, ¿qué piensan en este momento? Yo me llamo Marcelino Osorio desde Barranquilla. Y que le pregunte, ¿qué? ¿Si quieres seguir a mi lado? Creo que es eso. Marcelino. Uy, ¿quién le pone un nombre Marcelino?
1: Marcelino, el hombre que no tiene tocayo.
0: Marcelino, que come pan y vino. Ay, Dios mío. ¿Qué más dicen por acá? A través del 310-206-3302. Por acá, buenas noches. Pero hablen, por favor, manden notica de voz. ¿Qué piensan de lo que hizo Karina en este momento? Dicen por acá, padre amado. Señor, decimos lo mismo por aquí. Manden notica de voz hasta ahora. ¿Qué piensan de lo que hizo Karina en este momento? Notica de voz.
8: Un glúteo con el talón. Vamos.
0: No, ¿qué es esto? Notica de voz, 310-206-3302. Caballitos, qué vaina, ¿no?
1: Lo que nos tenemos que patear. Karina, hermano.
0: Y ahí estamos viendo a Karina. ¿Dónde está Karina en este momento?
1: Ya se nos perdió.
0: No, ahí se ve. Está como mostrando Medellín.
1: Ah, ok, listo, bien.
0: Ahí está en TikTok, ahí la estoy viendo. Que Malumita puso ahí.
1: Karina, que ya está bueno, que ya.
0: Me quedé con las ganas de jugar a los dados, dice por acá Samuel.
1: Muestra, ahí está mostrando Medellín, ahí está el Cerro Nutibara, la Comuna 13, el Pueblito Paisa, ahí también vemos el teleférico, vemos
0: notica
1: el metro.
0: De voz, caballito, yo tengo por acá.
1: ¿Qué dice la gente, vio Freddy?
9: No joda, es que no vimos Karinas, no vimos una monda. Para carros, yo todos los días los veo en la autopista cuando voy andando en la moto. Para baños, miro los de aquí, el colegio donde estoy. Para guardas, yo soy guarda. Karina, devuélveme los likes,
1: Y pa' bolillo ves el mío.
0: Es que pa' guardas, yo soy guardas. ¿Qué dice Colombia?
8: Un glúteo con el talón, vamos.
0: Ay,
8: vamos.
0: Ya lo había puesto, señor. A ver por aquí qué dicen, hola.
10: Hola, caballito. Un saludito desde Barranquilla. Estás en Bogotá, mi hermano. Estuve en Bogotá hace 15 días. Tengo tremendo gripa. Escuchando Tropicana.
0: ¿Chubo?
10: ¿Qué más? Uy, Karina, estás buena, papá, pues. Ay, María, Chubo, puro.
11: Yo escuché que me estaba poniendo efectos de pedos por ahí, así es usted. No, cochino.
10: Tropicana, la más bacana.
0: No dejo escuchar la nota voz.
1: Y bacano el man, viene escuchándonos desde Bogotá, Freddy, qué bacano.
0: Se la voy a poner otra vez, a ver, porque digo, Karina.
10: Tropicana. Qué mal, uy, Karina, esta es buena, papá, pues. María Chubo, pro Medellín, pues. Cuadro, Barranquilla. Tremendo de bollazo, hazme dos, llama Kelly, caballito, Tropicana, la más bacana.
11: Mi amor, ¿cómo estás?
0: Nos están pidiendo que devolvamos los likes.
11: ¡Ey, no!
12: Hola, buenas noches, que... reportando sintonía desde la ciudad de Cali. Oye, Frey, caballo, Karina.
11: Mi amor.
12: Hola, pero baños quedan bien lejos, ¿no? ¿Se imaginan un cólico? Ay, Diosito lindo. La pierde. Es que son... Pierde el año, lo muerde la vaca, ¿o yo?
0: Ay, la.
11: Esos son los del primer piso. Por
0: allá. A ver qué dicen por acá.
13: No. Uy, mi Karina. De verdad que desde que yo vi a esa mujer por primera vez,
0: y ahí está,
13: no dejo de pensar en ella, Karina. Uy, mi amor. Lástima que no se quitó ni las gafas, pero ¿sabes qué? Fue lo más bello que he podido vivir. Ay, Karina, mi amor, mamacita. Y caballo, no me morbosea mi Karinita, hágame el favor.
1: Ya no se lo vamos a coger.
13: Fuera suave, Valecita.
0: Bueno, ¿cómo te sentiste en ese viaje, Cari?
11: ¿Cómo?
0: ¿Cómo te sentiste?
11: More, súper guau. O sea, inhalé, exhalé.
0: Es que 29 minutos una ida al baño en Colombia nos está matando la pereza. Sí, son las 11:30, llevamos media hora en esa ida al baño.
11: Les voy a decir una cosa, yo quería conversar, pero ustedes no. Y saben que yo no entiendo qué espíritu chocarrero hay por allá, que se va la señal cuando no van a un punto.
0: Claro, el internet, normal.
11: Dice que ojalá le vendan internet, no sé qué, en la mano, un internet, no sé. Yo escuché, Freddy, y me pusieron no un inodoro por allá y unos peos de esos de... No, cochino.
1: Gracias. Karina, eso no es normal, eso es anormal. Tú tienes un plan de datos que está bailas.
0: Escuchemos a Colombia, ¿qué dice?
11: Páguemelo entonces, páguemelo.
1: Para que hables con otro, ¿no, señor?
14: Vale, Karina, no joda, Karina. Mostró mal la guarda de seguridad. El radio con el que se comunica en la central. Al menos ella mostró eso. ¿Y tú qué mostraste, Karina? Joder, un poco de baño con el agua amarilla. Gas. Te escuchamos, fue el chorrito. El chorrito.
0: Ay, la gente y sus vainas.
1: Oye, pero chorrito no, parece que estuviera pegando 50 aguacero.
0: A ver qué dicen por acá, Colombia.
15: No, Karina, eso no se hace, Karina, eso no se hace. Devuélvanos los likes, macho. Desde Cúcuta.
11: ¡Ey, mo!
1: Ah, pero si hubiera sido yo, ahí sí, caballo, que esto, que el otro. Pero como es Karina, ahí sí, devuélvanos like. Ay, Karina, eso no se hace.
11: Obvio, no, y con mis niños no se meta.
0: Bueno. A ver.
16: Oye, caballito, que viva el mejor barrio que tiene Barranquilla, barrio San Feloncho, San Felipe, en Quilla. Vaya, dame una camisetica de Tropicana. Que fuiste de Barranquilla para Bogotá, espectacular, te felicito, Karina, está buena. Que voy a sotrármela para acá, yo sí le enseño a darle unos toquecitos, pues.
1: Yo todavía estoy aquí en Barranquilla.
0: Yo no sé por qué siempre alguien que quiere algo lo elogia a uno. Uy, usted es el mejor, nunca cambies, qué chima, no le sobra una camisetica.
1: Freddy, ¿será que le regalamos una camiseta, sí o no?
0: Usted le puede regalar camiseta y verá.
1: ¿Será?
11: Regálesela.
0: Yo no sé, regale la rosada.
11: Esa que tiene puesta, regálesela.
1: No, señor, le voy a regalar una camiseta. No, espera, no. Bueno, todavía no me puedo comprometer, pero...
11: Pero es que depende, creo. El caballo es muy grande, amor, le queda de vestido, ¿no?
1: Entonces una tuya. Mor, una tuya, sí.
0: Le regalamos una camiseta al caballo, un sostén de Karina. A ver qué dicen por acá, Colombia.
15: Caballo, no te enojes. Karina es Karina, ese bombón, aquí no la va a querer, caballo. A ti ya te quieren bastante por ahí, así que...
0: ¿Cómo?
15: No te enojes, caballo.
11: ¿Que quién lo quiere tanto?
1: No sé, a alguien debe quererme al caballo.
11: Caballo, a todas estas. Venía a todas estas. El muchachito que ya tiene meses.
0: Es que ya tiene meses.
1: Sí, Karina. Hoy le hicimos un estudio que se llama para ver si el niño viene con alguna dificultad y gracias a Dios viene bien.
11: Ah, sí.
1: Sí. Pero maravilla. Todavía no es mío.
11: Entonces, ¿cómo voy a visitarla y hacer todo el proceso?
0: Cuando le diga a mamá, Karina.
1: No, porque quién quita que de pronto ella también se haya chin, chin, chin con otro.
0: Sí, uno no sabe, sí. ¿Qué dicen por acá?
17: Yo, quien no quiere la mamá del peladito que tiene por ahí, la que ya va por el, no sé, ya le mece, ya estará que pare casi.
1: Ya está. No, ella es muy buena amiga mía, está ahí.
0: ¿Qué dicen?
18: Yo quiero el sostén de Karina, sí. ¡Hurra! ¡Hurra por el sostén de Karina, lo que sea!
0: ¿Por acá qué dicen?
17: Que no quiere la mamá del peladito que tiene por ahí.
0: Ah, sí, ya lo reprodujo. Y por acá uno más que me mandan.
19: Un audio para escuchar la voz del culito que tanto amo, mami.
0: No, porque la...
11: No, ya cochino. No, por... No. Cochino,
0: es que el que tanto amo. Por acá, ¿qué dicen?
14: Caballo, ya van a ser tu borreguito, caballo, no joda.
1: Ya.
14: Prepararles la colada, los teteros, los pañales, mierda, ya no te va a quedar ni para una peluqueada. Karina,
11: mi amor.
14: Mi amor, hombre.
1: Ey, ya, dejen la película, ya. El peladito está bien, ya ustedes dejen de estar mamándome gallo, ¿eh?
0: ¡Colombia habla!
13: Oye, Karina, eso no se hace, no.
11: Hola, mi amor, ¿qué pasa?
13: No con ganas de alegrar la noche. Imagínate, todos los compañeros de turno acá de Hidroituango paramos labores para ver a Karina y no.
0: ¡Ay, que paramos labores!
13: Eso no se hace.
11: Amor, pero mejor que pararon las labores.
0: Karina. ¡Ay, Karina! Dios mío, manden la notica de voz 310-06-3302.
1: Hablando de labores, ¿tú en qué momento paras tus labores?
11: ¿Qué?
1: ¿En qué momento del día paras tú tus labores?
11: Amor, en el momento que sea necesario. Más que todo en la noche.
1: ¿Y qué haces cuando tú paras tus labores?
11: Amor, no, aprovecho para... Amor, aprovecho para relajarme, disfrutar de cada momento después de las labores.
1: ¿Y qué es lo que más te relaja cuando estás en la para de las labores?
11: No, amor, cuando levanto los pies.
1: ¿Sí?
11: Claro, porque al retener líquidos todo el día en la labor.
1: ¿Y hasta dónde puedes levantar tú los pies,
0: Karina? Yo me estoy imaginando a Karina en la cama levantando los pies. Y con un agua de valeriana.
1: Karina, ¿hasta dónde levantas tú los pies?
11: Amor, me tocó el hombro con ellos.
1: Ah, ¿te los pones de audífonos?
11: Prácticamente.
0: ¿Pones de audífonos? ¿Los tobillos en las orejas?
1: Sí. Ah, qué muy buena destreza. Sí.
11: No, o sea, es espectacular. Se los recomiendo, practíquenlo.
1: ¿Y no haces yoga, mi amor?
11: Amor, la yoga sí, saludo al sol.
0: Saludo al sol. Hola, señor sol.
11: Saludo buenos al sol. Días. Sí, el saludo al sol.
0: ¿Cómo es saludo al sol?
11: Amor, usted se acueste, se levanta y agacha las manos así hasta que agache, hasta que...
1: Okay. Oye, Cari, ¿y tú en ese descanso, no sé, duermes o de pronto te pones a leer?
11: Amor, depende. Si la cama está rica, duermo un rato. Y si no...
0: ¿Y si la cama está fea?
11: Si la cama está mal, me pongo a leer.
1: ¿Pero como sí. Dios te trajo al mundo o así con ropita?
11: No, como Dios me trajo al mundo, obviamente.
1: ¿Sí?
11: Es que es la manera más relajante. Incluso muchos de los psicólogos, muchos de los terapeutas indican que eso es súper bueno para el cuerpo.
0: Yo me imaginé a Karina desnuda trapeando el apartamento.
1: Y yo me la estoy imaginando ella cómo hace cuando va a dormir. Karina, y cuando ¿qué? Tienes mucho frío, ¿qué haces, mi amor?
11: Amor, cuando tengo mucho frío, mucho, mucho frío.
1: Sí.
11: Me cojo una sabanita.
1: Sí.
11: Y la tiro encima.
1: Ok.
11: Sí, y si tengo mucho calor, pregúntame.
0: Karina desnuda lavando el baño.
1: Los pelitos,
0: ¿no? Qué sexy.
11: Qué caída.
0: Qué sexy. Dándole brillo a taza. Y las caritas de aquí para allá, de allá para acá.
11: Es que qué piso tan frío.
0: Dilo, Colombia.
20: Ay, yo Rolo, yo Rolito, Cachaquito. Ay, yo Caballo, aquí de Barranquilla, la capital, Barranquilla. Ah, Karina, mi amorzote, iba para el aeropuerto con un servicio y lo dejé por verte. Y...
0: Este paró el trabajo por verle la taza a Karina. No.
11: Por ejemplo, pero Caballito, por ejemplo, yo me considero súper buena en la cama.
1: ¿Duermes mucho, mi amor?
0: Roca sí, rico.
11: De unas 12 o 13 horas directas. Qué o sea, rico. Derecha. Sí, total.
1: ¿Y de qué lado de la cama duermes tú, bebé?
0: Abajo.
11: Boca abajo.
0: Debajo.
1: ¿Y en cucharita no te gusta dormir?
11: Y si tengo alguien al lado, sí. Si no, no. Pocón.
1: ¿Qué es lo abrazando que más detestas de dormir sola?
11: ¿Cómo?
1: ¿Qué es lo que más detestas de dormir sola?
11: ¿Qué es lo que más detesto de dormir sola?
1: Sí.
11: Ay, no sentirlo cerca.
0: ¿A qué? El estilo Colombia.
21: No joda, mi amor, tú eres carinamente flexible, mi amor.
0: Carinamente flexible.
21: ¿Quién fuera esas rodillas para tenerlas en mis oídos?
0: Uy,
11: cuidado.
21: Uy, que aplauda, no joda con esas carinas.
0: Uy,
11: no.
0: Uy, la gente sí. Dios mío. Colombia, ¿qué dice?
2: Hola, ¿qué tal, bebé? Hola, caballito, ¿cómo estás, mi vida? Te mando un saludo de parte de tus amigos Jonathan Aduén, Jonathan Rodríguez, de la Universidad Autónoma del Caribe. Tú tienes tu tapado, ¿oíste? Eso que eres serio, bebé. Oíste, yo nunca duermo, pero me encanta escuchar tu voz, bebé. Chao, bebé. Chao.
11: Oh, my God.
2: Papi rico.
11: Papi rico.
0: Uy, caballo, ¿qué pasó ahí?
1: No, yo no sé qué está sucediendo, qué está pasando.
11: Caballo.
1: ¿Qué pasó?
11: ¿Tú has tenido sueños mojados?
1: Uf, toda la vida.
0: Se orinó.
1: Contigo más.
11: Ay, que se orinó.
1: No, esa vaina pareció un yogur.
11: ¿Cómo que un yogur?
1: ¿Yogur?
11: ¿Por qué un yogur? No.
1: Es que sí, parece un yogur griego.
11: Sí, griego.
0: Griego, dice él. ¡Ay, griego!
1: ¿Por qué, mi amor? ¿Tú has tenido sueños mojados conmigo, no?
11: No, con usted no.
1: ¿Con
11: cuando
1: quién?
11: Sueño que estoy como en una piscina, cuando sueño que estoy, no sé, como en un turco.
0: ¿Con sauna? ¿Un turco?
11: Sí, ay, qué rico estar con un turco. Perdón, en un turco. Uf.
1: ¿Y playita no?
11: No, no, si vieras que no tanto.
1: ¿Por qué no tanto? ¿Se no, te llenan las carinas de tierra, qué?
11: De sal, de tierra no, de sal.
0: De sal. ¡Grítalo, Colombia!
4: No joda, caballito, se te apareció tu toro, no joda. Ay, mucho gusto, me llamas Drúbal. Neta, ya no vas a tener que criar solo a tu borreguito, ya tiene quien te colabore, caballito. Está jodido y te vendieron.
0: Ay, caballo, ¿qué hacemos con usted? ¿Qué hizo por acá?
22: Caballito, ay, no contabas, ¿no? Con esas admiradoras.
1: Ey, yo no tengo que la gente se ponga el pantalón caqui y comience a decir que el caballo pa' aquí, que el caballo pa' allá. Yo no tengo culpa de esa vaina.
0: ¿Qué dicen por acá? A ver.
2: Oye, caballito, ¿no recuerdas cuando estuviste?
1: ¡Mierda!
0: ¿Qué digo? ¿Qué digo?
2: Oye, caballito, ¿no recuerdas cuando estuviste en Baco, Pachá? Bonaparte, Sky en Barranquilla, con los chicos de la Autónoma, ya no recuerdan, gordo. Te mando un beso. Chao, caballito, en el barrio San Felipe. Locuras y locuras.
11: Ay,
2: Dios.
11: ¡Oh!
2: ¡Qué
11: locura! No,
0: Cari, ¿usted qué opina de eso?
1: No,
0: ¿ah?
1: No, ¿qué va a opinar, Cari? ¿Esa vaina es mentira? ¿Eso qué es, ve?
0: Yo no sé.
11: No, las aventuras en los parques.
1: No, ¿eso qué?
0: ¿A ti te masajean la espalda con la barba?
1: No, yo no sé. Yo no tengo culpa que la gente se ponga el pantalón caqui a esta hora, que se pongan todos como raros. Y a mí, macho con macho, esa vaina me da calor. Yo siempre se los he dicho.
0: ¿Los dos cocinan con boxer en la mañana?
1: Ey.
0: No, es que son preguntas que dejan acá.
11: Mor, ¿y de desayuno qué? ¿Se preparan huevos?
1: Sí. Es que pero no te preocupes. Sí. Papi, no te preocupes, que yo te voy a presentar un amigo. Se llama Guti.
11: Mor, ¿y a ti cómo te gustan los huevos?
1: Yo no como huevo.
11: ¿No?
1: No.
0: Preguntan
1: no
0: por aquí, ¿cuál de los dos se acuesta en el pecho de quién?
1: ¡Ey!
0: ¡Grítalo, Colombia!
11: ¡Buenísimo!
0: No, pero se nos escucha, me voy por este lado a ver qué. Cabrito. ¿Qué dicen?
11: ¿Qué tal el osito para los arrunchis?
1: Karina. Karina. Ya.
0: En el baño del caballo hay boxers de diferente talla.
11: Caballo.
1: ¿Qué pasó?
11: ¿A usted te gustan híbridos o mecánicos?
1: No, automático.
0: Doble troque, ¿qué le gusta? ¡Grítalo, Colombia!
17: Uy, caballo, ¿cómo así, caballo? Bien guardadito que te lo tenías, caballo, ¿ah? ¿Cómo así, caballo? ¿No contabas,
1: No. Que la gente tenga sus cuestiones conmigo, eso no es problema mío. Oye, pero ven acá, yo no sé.
2: Hola, ¿qué tal? Te saludo a la
1: rara.
0: ¿Qué, oiga, caballo?
1: No, que 11:44 y la gente se pone rara, no sé, se pone.
0: No, yo extraño. No sé. Sí. Ustedes me dijeron, pasen audios. Yo estoy pasando audios, vea, mandaron.
11: More, el raro es usted.
0: Mandaron otro.
2: Hola, ¿qué tal? Te saludo a la Mariluchi. Y tú también no te quedas atrás, Freddy. Tú tienes tus locuras en Bogotá.
3: por allá por la zona L, en la primera de mayo. Tú tampoco te quedas atrás, ojito. Meteme tus historias en el matorral. Chao.
1: Pero mándele, Freddy, o lo metiste en un matorral, Freddy.
0: Pero mándele saludos a Juanito, Freddy, que no me pagó esa noche el desgraciado.
11: Freddy, ¿no te quedaron cadillos?
0: No, yo sí no. Yo sí comparto con él solo una cuchilla de afeitar. ¿Qué dicen por acá?
5: Ay, caballito, con taco. Ajá, con razón eres locutor. Si es que en la casa tienes tu propio micrófono, no jodas. Tan sabroso, vale, caballo. A ver, está jodido.
0: Ay, caballito.
11: Con razón se mantiene al aire cada rato.
0: ¿Qué dicen por acá?
6: Oiga, ¿cómo así que caballo come de res y de cerdo? ¿Patea con la izquierda y la derecha, caballo?
1: No, no, papi, no, señor. Yo soy de una sola vía. Yo no soy ambidiestro, no, señor.
0: Caballo salió minero, dicen
11: usted
0: aquí.
11: Usted es pansexual.
1: No. Mineiro del Brasil tampoco. Pansexual sí, pero de otra vaina no, eso qué.
0: Solo lo hace con panes.
11: La panadería del lado de la casa de él se mantiene agotada.
0: Bueno, 11:46, nos vamos despidiendo de Que No Me Duermo, ya vamos cerrando.
11: Cosas que hay en el cuarto del caballo.
0: Uy, sí, vamos a hacerla.
1: Dale pues.
11: Oyentes, se vale la ayuda de los oyentes.
0: De una. Nos vamos con cosas que hay.
1: Cosas que hay.
0: Karina, caballo, Freddy, arrancamos a partir. Espero porque me perdió el efecto acá. Y cosas que hay en la habitación, dijeron, en el cuarto del caballo.
1: Sí.
11: Sí.
0: Listo, arrancamos de una.
11: Una gomina o gel del pelo.
1: En el cuarto del Yocaba hay una cuchilla de afeitar.
0: Una tanga.
11: Un jabón con pelitos.
1: Un televisor.
0: Un computador.
11: Un control.
1: Un condón.
0: Un empaque de condón.
11: Unas medias sucias.
1: Un vibrador.
0: Un tetero. Claro, porque va a tener bebé.
11: Una bolsa de leche. Una bolsa de leche.
1: Un jean.
0: Una muñeca inflable.
11: Unas cevillitas.
1: ¿Unas qué?
11: Unas cevillitas.
1: ¿Qué es eso?
11: Unas pincitas. Las pincitas.
0: Es que unas cevillitas, ¿y eso para qué?
11: Para que se agarre la mechita.
1: Yo pelo no tengo. Bueno, hay perfume.
0: Hay una ventana.
11: Unas chanclas de otro hombre.
1: Una foto de losito.
0: Unas chanclas de otro hombre. ¿Cómo así?
1: Una foto de losito.
0: Camiseta de Junior.
11: Tiene un cepillo de dientes.
1: Una burra inflable.
11: No lea.
0: Es que es la borra inflable. Bueno, muchachos, 11:48, pásenla rico, disfruten de Tropicana. Gracias a toda Colombia que se conecta como siempre a escuchar a este par de locos, a darles consejitos con las historias de esos soldados caídos de hoy, donde estábamos llamando a los ex. Pues chévere, la pasamos muy rico, mi Cari hermosa y bella. Besito para
11: besitos.
0: Ti.
11: Besitos.
0: Nos vemos
11: besitos,
0: mañana.
11: Besitos, mis amores. Mañana nos vemos. Aquí les traeré el amor del mundo. Besitos para todos. Karina Uribe, 28 en todo lado. Para que me sigan, me persigan. Listo. Un besito.
0: Mi querido caballito, el que tiene a las mujeres enloquecidas en Colombia y en el mundo. Que pase una gran noche. Usted es un bacán.
1: Papi, en la buena, yo ofrece. Chao con adiós, un beso y un abrazo para todos ustedes, también para los machos, para las mujeres y nada. Mañana,
0: uno tratando mañana. De ayudarles que le manda besos a los machos.
1: Sí, no, ya va. Después de tanta pelea en política, ya tenemos que abrazarnos con la Selección Colombia y nosotros aquí en Tropicana estamos para unirnos. Ey, también, pueden seguirnos en @caballitocastillo, ahí estamos en todas las redes sociales, @caballitocastillo, tu hermanito el Yocaba en la Nahue.
0: Esa es, mi nombre es Freddy de Producer, @soyFreddyTropicana, pasen una gran noche, dele gracias a Dios por todo lo bonito que nos dan la vida, y quédense conectados acá, somos tan diferentes que ayudamos a los peluditos, a la gente, Tropicana.

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0: Son las 3 de la mañana. 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

Como siempre, agradecidos de Dios que nos permite acompañarles en esta madrugada del jueves. Ya hoy es jueves 25 del mes de junio. Muchas bendiciones hasta ahora en sus hogares. Deseosos de que tengan una mañana formidable, un mediodía extraordinario, una tarde sensacional y que en horas de la noche la saquen de home run con bases llenas. Que tengan el mejor de sus días. Cuando el gallo dice cocoroyó, ya el gato está en Tropicana. Bienvenidos Cartagena a esta emisión de hoy jueves 25 del mes de junio. Deseosos de que tengan una mañana formidable, extraordinaria, que todo salga bien, que todo marche bien. Que aun cuando las penas y las dificultades te afecten, la dormida, el descanso de la noche, quiero decirte que hay una esperanza en Dios. Y la esperanza está plasmada en todo su libro, en todas sus escrituras. Hay muchas promesas de las cuales hay que agarrarse de la mano de Dios. El Señor, cuando le hizo el llamado a Jeremías, le dijo a Jeremías: Jeremías, ¿sabes algo? Desde antes de estar en el vientre de tu madre, te conocí y guardé un camino para ti. Vamos a agarrarnos hoy de esas promesas que Dios nos brinda. Y sabemos que cuando Dios ha guardado

0: Un camino para nosotros, sabemos que es el mejor de los caminos. Pero el Señor nos dio libre albedrío. Tú eres quien sabe si te decides por el camino que es o por otro camino. Vamos a encomendar este día en manos de Papito Dios. Recuerda que eres el Rey de Reyes y el Señor de los Señores. Buenos días, Cartagena, buenos días.
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Señor mi Dios. Aquí estamos nuevamente de rodillas ante usted, mi Dios, agradecido con la vida, con usted, que nos brinda la oportunidad de seguir disfrutando de todo este ambiente. Gracias, mi Dios, por todas las pruebas, dificultades, momentos difíciles y por momentos de alegría, por momentos de gozo. Te damos gracias, mi Dios, por todas las cosas tan buenas y tan maravillosas que hoy nos brindas. Gracias, mi Dios, Padre de infinita misericordia, por el alimento. Gracias, mi Dios, por el agua, por el aire que respiramos. Gracias, papito Dios, porque no se te olvidó que nuestros ojos debían abrirse para ver, para detallar todo lo lindo que ha hecho en nuestras vidas. Gracias, mi Dios, en este nuevo día, por las penas y las dificultades que no me han dejado dormir toda la noche, por las preocupaciones. Señor, gracias aún por aquellas personas que utilizan sus labios para hablar mal de mí. Gracias, mi Dios, por aquellas personas que meten el pie ante el proceso, mi Dios. Gracias, mi Dios, por aquellas personas que no creen, mi Dios amado, en todo lo que tú estás haciendo en nuestras vidas. Gracias por todo eso, mi Dios, porque de esa forma, en medio envuelto de dificultades y caos, de esa forma tenemos el crecimiento espiritual. Gracias, mi Dios, por todas las cosas tan buenas y tan maravillosas que seguramente tienes para nosotros en este día. En esta madrugada, mi Dios, ponemos entre tus manos aquella mujer, aquel hombre que no ha podido dormir toda la noche preocupado o preocupada por alguna situación económica, por situaciones amorosas, por situaciones de salud, por problemáticas en el hogar donde aquellos hijos se han levantado en contra de sus padres, donde aquellos hijos han cogido el mundo de las drogas, donde aquellos hijos han cogido el mundo del alcoholismo, donde aquellos hijos han cogido mal rumbo en el camino de atracos, de asesinatos y demás, mi Dios. Ten piedad y misericordia de ellos, mi Dios. Padre amado, toma aquel hombre, aquella mujer que llora angustiosamente por todas estas cosas. Tómalos en el puño de tu mano. Tú puedes transformar su vida en este día, mi Dios. Llénalos de ti, llénalos de tu esperanza, llénalos de tu amor, mi Dios. Enséñanos a caminar siempre en tu camino. Enséñanos a ser valientes, mi Dios. Tú dices en tu palabra, y conocerás la verdad, y la verdad te hará libre. Mujer, hombre, tú que me escuchas, quiero decirte que hay una esperanza en Dios. Hay una esperanza en Jesucristo, aquel que por ti y por mí murió en la cruz del Calvario, pero que al tercer día fue resucitado. Hay una esperanza en Él. Donde quiera que estés, agárrate de esa esperanza, agárrate de esa opción. Él te dice en su palabra: yo soy el camino, soy la verdad, soy la vida. Agárrate de ese camino, agárrate de la verdad, agárrate de la vida y disfruta de las cosas buenas. El Señor en su palabra dice: deleítate en el Señor y concederá las peticiones que hay en tu corazón. Donde estés en esta mañana, dile gracias al Señor y vamos caminando en el camino de Dios. Buenos días, Cartagena, buenos días.

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1: Pero tenemos ya en Colombia las 4:04 de la madrugada con 17 minutos, 4:17. Nos vamos de inmediato con ronda de titulares, porque lo que está pasando te lo estamos informando aquí en Tropicana.
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1: Atención Cartagena, mucha atención, Consejo Nacional Electoral confirma a Abelardo de la Espriella como nuevo presidente electo de Colombia 2026-2030. Atención Cartagena, capturan con cococha de la macha a bocha en su equipaje a una mujer en el Aeropuerto Internacional Rafael Núñez de la ciudad de Cartagena de India.
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1: Atención Cartagena, mucha atención, incautan pistola y municiones en controles de la policía sobre la vía al mar. Atención Cartagena, condenados 4 exfuncionarios por actos de corrupción en la ciudad de Cartagena.
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1: Ya son las 4:04 de la madrugada con 18 minutos, 4 de la madrugada con 18.
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1: Oído, alerta, atención Cartagena, golpe al narcotráfico en las carreteras del departamento de Bolívar. Incautan más de 3.700 dosis de marihuana en rama, ocultas en un tractocamión, como dijera la salsa, marihuana en coche.
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1: A Lucho, lo cogieron asando mazorca. A Lucho lo cogieron con municiones sin permiso en las autoridades cuando conducía una motocicleta. Atención Cartagena, 2 presuntos abusadores sexuales de menores de edad fueron enviados a Villa Candao.
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1: Al Pedrito el escamoso, se le acabó la novela. Lo pillaron con 65 dosis de marihuana, de la que te pone a volar sin ala.
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1: Oye, pillaron al chamo conduciendo una motocicleta reportada como tumbada, jalada, Robertico Carlos, como lo quieras llamar. La Policía Nacional dice que garantizará la seguridad durante las fiestas del pescador en la Boquiboqui, en la Boquilla.
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1: Oye, un abrazo para mi gente del Mojoso Estéreo, el Mojoso Estéreo, la máquina de la Boquilla. Un abrazo cordial para toda esa gente del Mojoso, el Mojoso Estéreo.
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1: Queremos ser el departamento pechichón del nuevo presidente. Es la petición de Yamil Arana Padawi a Abelardo de la Espriella. Estos y otros titulares a continuación aquí en Cómo Amaneció Cartagena. Usted no se mueva, que menos de lo que el gato dice miau, estamos de regreso con ustedes.
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0: Oye, se me perdió la cartera, ya no tengo más dinero. Buenos días, Cartagena, buenos días.
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0: Oye, los que están laborando de amanecida, yo les recuerdo que ya hoy es viernes. Ya hoy es viernes, le vemos la cara este fin de semana. Ya le vemos la cara al fin de semana. Mira, le hacemos cosquillita el jueves. Mira. Ay, se va a rizar alma. Le hacemos cosquillita el jueves. Oye, es un fin de semana que viene extraordinario. Bueno, el sábado juega Colombia, gana Colombia y papi, qué vaina elegante. Vamos a portarnos bien para que tengamos un fin de semana bacanísimo. Fin de semana con puentes, ¿de cuál puente? Con chapa corrida. Fin de semana con chapa corrida. A la masa con guaya. A la guaya con masa. Oye, Huicho. ¿Te acuerdas de esta vaina, Huicho? ¿Te acuerdas de esta vaina? Anda, Huicho, que va. Ahí decía Olguita Burgos, vaya Catalina con tacón y tempina. ¿Te acuerdas de esa vaina, Huicho?
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0: Oye, con esta vaina uno se pinta metidito allá en el mercado Basurto, por la zona de carga y descargue, ahí en la zona del maíz pilado. Se mete uno y eso es una vaina, vea, apoteósica. Mercado Basurto. Te bajo un poquito más arribita. Por ahí por los lados del Colonial va subiendo la Quinta y escucha una vaina así como esta, ¿eh? Ahora verá, mira, sabor de la Quinta, vaya. Oye, Tabo Barbosa, tú que sabes cómo es la cosa, eso sabe a la Quinta.

Oye, te tiras tú para un lado como el Espinal. Por aquí cerquitica del centro, el Espinal. Mira, el Espinal. Vaya, vaya, vaya, vaya, vaya. Qué vaina elegante, qué vaina. Oye, sabor de Cartagena.

0: Dale, para ver.
1: Por aquí me están haciendo una llamadita. Parece que es Huicho. Huicho, buenos días.
2: Buenos días, Gato 26.
1: Ah, Huicho, échame el cuento.
2: Buenos días, Gato, bendiciones.
1: ¿Estás en la casa?
2: Aquí en la casa mismo.
1: Ah, ya, yo pensé, yo dije, bueno, Huicho malo, malo va llegando apenas. Dije yo.
2: Ya, ya, ¿qué pasa a ahora, Gato?
1: Nada de nada,
2: Huicho. Me gusta Huicho mala. La mecedora, ajá, la sea un toro. Oye, Gato, ¿cómo que crees que me ponga a beber a lo temprano?
1: Papi, recordando, tú sabes que hoy es jueves. Hoy es jueves de TVT, jueves para recordar. Oye, Huicho, esos disquitos así te traen recuerdos de qué, época de Cartagena.
2: Cuando yo vivía en la Candelaria, Gato.
1: En la Candela.
2: Claro, por donde el Lore.
1: Al del Lore, claro. Él tenía un pico, ese es Lorenzo Polo, yo creo que él murió, ¿no?
2: Ese mismo, Lorenzo Polo,
1: Lorenzo Polo tenía el gran Lorex. El gran Lorex. Era la máquina picotera de la Candelaria, me acuerdo de esa máquina. Bastante que bailé con ella. Échame el cuento, Huicho.
2: Hoy jueves de TVT.
1: Ajá.
2: Quiero que me dé, por favor, un disquito.
1: ¿Cuál es?
2: Idilio de amor.
1: Idilio. Por eso, Idilio.
2: Idilio, sí.
1: Espérate, a ver, no me cuelgues. Idilio, este.
2: Ese mismo, Gato, ese mismo.
1: Bueno, yo la voy a sonar, pero dime qué te manda. Un tintico.
2: Un tintico, ya.
1: Ya, eso va.
2: O si no le dice a la matrota que mande una aromática.
1: Una aromática, una tomita elegante para activarme bien bacán hoy. Oye, Huicho, muchas gracias, mi hermano, por estar ahí activo.
2: Bendiciones, mi hermano. Gracias por alegrarnos esta mañana.
1: Claro, mi hermano, con todo. Eso se trata la vida. De eso se trata la vida. Oye, que no está bacana. Oye, saluditos para el popular. Ya cayó, ya cayó. Oye, una vaina así que tú te tiras para estos lados de Daniel Lemaitre. Daniel Lemaitre, por acá a estos lados. Alguien de Daniel Lemaitre que me marque o que me mande una notica de voz ahí al 313-613-975. Hay una zona por Daniel Lemaitre, bacano. Creo que es siglo XX, siglo XXI, una vaina así. Y esta vaina, a mí por lo menos me recuerda a esa zona cuando suena esta canción, ¿ves? Cuando suena esta canción. Yo no sé, yo me pinto metido por allá, por esos lados. De zona de Cartagena, zona de Cartagena. Para los cartageneros, los que están por fuera. Allá, Tabo Sepúlveda. A la que me pinto bailando esta vaina es a la Españoleta, ¿sabes? Españoleta en el barrio Boston, mejor dicho, cuando escuchaba esa vaina, yo me pinto que de pronto ella se acordaba de la señora que vendía. Que vendía la alegría, de la señora que vendía de pronto el bollo mazorca. Qué rico, ¿eh? Jueves de TVT, jueves para recordar, jueves para pasarla bien y hacerle el bien sin mirar a quién. Oye, recuerda que este es un jueves para ser feliz sin darse duro por la nariz, ojalá suave. ¿Qué dice la gente? 313-613-975. Buenos días, buenos días, buenos días.
3: Muy buenas, muchas bendiciones, Javier el Gato Cani. ¿Cómo amaneció Cartagena? Una madrugada de bendiciones. Y la número uno sonando por todos lados. Desde Giovanni Dimix, por las vías de la ciudad. Y escuchando la número uno, la de los trancazos. 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Giovanotti Mix, en bendiciones, bendiciones, bendiciones, bendiciones.
1: A ver, mi hermanito, muchas gracias, Jova. Dios te bendiga. Reportando sintonía también hasta ahora, David Lemus Cáceres. 313-613-975, me voy para Los Calamares. Buenos días. Buenos días.
4: Buenos días, ¿cómo amaneció Cartagena? Reportando sintonía a la más bacana, bacanísima, 97.5 Tropicana, Ana Isabel Balseiro Díaz, del barrio Los Calamares. Bendiciones, Tico, un abrazo.
1: Muchas gracias, Anita, que Dios te bendiga, Anita. Tabito Sepúlveda, desde Nueva York. Seguramente le movimos la fibra a Tabito con todas estas canciones. Tabo, buenos días.
0: Buenos días, amigo gato. Vea, con ese disco, La Mecedora, como todos los jueves, usted me tira allá para el corralito. Ese era del gran Tony, el encanto de las niñas, de ahí de Blas del Este. Y estaba escuchando al señor que pidió idilio, que vive ahí en la Candelaria. Me recordó a la popular Coti. Así que obligado tiene que conocer a la Coti. Era de un grupo de mujeres de ahí de la Candelaria. Eran como 10 hogares. Todas buenas. Me recordó cuando me metía en todos esos hoyos. En todos esos hoyos de champeta anduve metido, mi hogar. Gustavo Sepúlveda desde Nueva York.
1: Pero y en Tropicana no es que seamos viejos, pero recordamos esos tiempos. Tenemos ya las 4 de la madrugada con 36 minutos. 4 con...

0: señores, va a empezar la lotería.
1: ¡Que salga el número!
2: Bueno, muchísima atención a los que apuntan el chance, a los que compran la lotería. Astroluna jugó 40-91 con el signo Cáncer. Astroluna. Cafeterito de la noche, 97-96 para Cafeterito de la noche. Caribeña de la noche, 30-84 para Caribeña de la noche. Sinuano de la noche, 64-44 Sinuano de la noche. Motilón de la noche, 18-00 para Motilón de la noche. Fantástica de la noche, 56-32 para Fantástica de la noche. Culona de la noche, 0517 para Culona de la noche. Chontico de la noche, 18-55 para Chontico de la noche. Paisita de la noche, 15-58 para Paisita de la noche. Astrosol con el signo Tauro jugó 48-51 Tauro para Astrosol. Antioqueñita de la tarde, 56-48 para Antioqueñita de la tarde. Dorado de la tarde, 82-81 para Dorado de la tarde. Motilón de la tarde, 56-51 Caribeña del día, 93-77 para Caribeña del día. Sinuano del día, 76-85 para Sinuano del día. Y la culona del día, Víctor Pérez, 41-1 para culona del día. Resultados hasta ahora aquí en Cómo Amaneció Cartagena, que es de Tropical.

0: Espérate, por aquí me mandó una notica de voz la españoleta. ¿Qué me dice España? Españoleta, buenos días.
1: Hola, gato, buenos días. Gracias por acordarte de mí. Pues por aquí todo bien, todo bien. A ver, ¿qué estás poniendo esa música? Y efectivamente me estoy yendo yo al año 2000. Y el año 2000 me cogió en el barrio Palestina. Vivía yo para allá.
0: En Palestina.
1: Palestina. Palestina, madre mía, Palestina. Me acuerdo cuando ponían ahí en tal esquina de Palestina donde vivía ese tipo de música. Así yo, ay, Dios mío, más ha hecho recordarme cuando vivía en Palestina yo. Y en el barrio Boston, bueno, ya ni te cuento. Aunque si te digo la verdad, yo nací en Canapote.
0: Ah, okay.
1: Pero en Canapote, en la plaza esa de la iglesia, cuando ponían ahí ese tipo, se formaban esas fiestas ahí con esos salseros. Yo, vaya, Catalina con tacón y tenfina.
0: Ya. Esta mujer, le tocamos la fibra. Le tocamos la fibra con todas esas canciones viejitas. Hoy es jueves de TVT, jueves para recordar, jueves para recordar. Atención al pico y placa para el día de hoy. Propio amarillito, los que no pueden circular desde las 6 de la mañana de hoy jueves hasta las 6 de la mañana de mañana viernes son aquellos cuyas placas terminan en dígitos 1 y 2, taxis 1 y 2, vehículos particulares con placas terminados en dígitos 3 y 4 no pueden circular en los horarios ya establecidos por el DAR. Motociclistas, mototaxistas, moto 3 y 4, compadre, no la saque porque se la guardan. Ojo, si el tránsito le guarda la moto, compadre, vea, escuche consejo para que llegue a viejo. Ojo al dato del gato. Si el tránsito le guarda la moto, no ponga cara. No ponga cara, que el que pone cara pone. No vaya a poner cara. No ponga cara, ojo. No ponga cara. Bueno, no ponga cara. Bueno, tenemos ya las 4:04 de la madrugada con 41 minutos, chofe. Pómele 1000 barritas de volumen. Vamos para encima. Voy con el viaje.
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0: Atención Cartagena, mucha atención, pare orejas, escuche bien para que mire bien. Consejo Nacional Electoral confirma a Abelardo de la Espriella como nuevo presidente electo de Colombia 2026-2030.
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0: Atención Cartagena, mucha atención, al término de los escrutinios, el presidente del Consejo Nacional Electoral CNE, Cristian Quirós, confirmó el triunfo de Abelardo de la Espriella Otero en las elecciones presidenciales del pasado domingo 21 de junio. La decisión del organismo electoral ratificó los resultados del preconteo entregados por la Registraduría Nacional del Estado Civil y deja a Abelardo de la Espriella del Movimiento Defensores de la Patria como sucesor de Gustavo Petro Urrego en la Casa de Nariño. El CNE confirmó que de la Espriella se posesionará como presidente de Colombia el próximo viernes 7 de agosto para el periodo constitucional 2026-2030.
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0: Esta es la hora en Colombia, ya son las 4:04 de la madrugada con 42 minutos, 4 de la madrugada con 42 minutos.
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0: Atención Cartagena, mucha atención, capturaron con cococha de la Macha a Bocha en su equipaje a una mujer en el Aeropuerto Internacional Rafael Núñez de la ciudad de Cartagena.
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0: Oído, alerta, atención Cartagena. La Policía Nacional en desarrollo de controles rutinarios en la terminal aérea durante el abordaje de vuelos nacionales e internacionales capturó en flagrancia a una mujer de 47 años quien pretendía abordar un vuelo con destino a Ámsterdam, Países Bajos y posteriormente a Palma de Mallorca en España. Es decir que quedaron como Armando.
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0: Todo esto transportando más de 2 kilos de cococha de la Macha a Bocha. Los llevaba oculto en la maleta de doble fondo dentro de su equipaje de mano. La pericia de los funcionarios de la Policía Nacional permitió, mediante labores de vigilancia y procedimiento de perfilamiento a pasajeros, capturar a esta persona y la incautación de la cococha de la Macha a Bocha. Atención, la capturada fue puesta a disposición de la Fiscalía General de la Nación. Con este resultado, se logra evitar la comercialización de más de 5.000 dosis de cococha de la Macha a Bocha, la cual está valuada en 80.000 euros, equivalentes a más de 300 millones de pecheche en el mercado internacional.
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0: Ya son las 4:04 de la madrugada con 44 minutos, 4 de la madrugada con 44.
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0: Atención Cartagena, mucha atención. Incautan pistola y municiones en controles de la policía sobre la vía al mar. Pero ¿qué es lo que está pasándome?
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0: Atención Cartagena, mucha atención. En medio de los constantes operativos de prevención y control que se desarrollan sobre las principales o los principales corredores viales del departamento de Bolívar, la Policía Nacional logró sacar de circulación un arma de fuego que era transportada de manera irregular por un ciudadano en la vía al mar. El hallazgo se produjo durante una intervención rutinaria que terminó evitando un posible riesgo para la seguridad de quienes transitan por esta importante arteria vial del Caribe colombiano. El procedimiento fue realizado por uniformados de la Seccional de Tránsito y Transportes del Departamento de Bolívar en el tramo que conecta la ciudad de Cartagena con Barranquilla. Durante las labores de registros y verificación, los policías encontraron una pistola marca Córdoba, calibre 9 milímetros, de color Groner negro, junto con un proveedor y 8 cartuchos.
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0: Ya son las 4:04 de la madrugada con 46 minutos. 4 de la madrugada con 46 minutos. Más adelante, atención.
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0: Condenado 4 exfuncionarios por actos de corrupción en la ciudad de Cartagena. Atención, mucha atención, más titulares que estaremos desarrollando a continuación, mucha atención, pare orejas, escuche bien para que mire bien. Golpe al narcotráfico en las carreteras del departamento de Bolívar, incauta más de 3.700 dosis de marihuana en coche, ocultos en un tractocamión.
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0: Bueno, estos y otros titulares a continuación aquí en Cómo Amaneció Cartagena, que es de Tropicana Estéreo 97.5.
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1: Bueno, tenemos en Colombia las 5 de la mañana con un minuto, 5 de la mañana con uno. ¡Buenos días, Cartagena! ¡Buenos días!
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1: Bueno, para el que no se ha levantado, levántese, levántese, que la cama no factura. ¡Levántese a facturar!
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1: Bueno, ya hoy es jueves 25 del mes de junio. Esto va rapidito, va como peluqueando loco. Hoy es jueves 25 de junio. Bueno, el sábado juega nuestra querida selección Colombia. Le apostamos con mucha fuerza, eso sí. Vamos a tener buen comportamiento. Vivamos esta fiesta en paz. Vamos a lucir nuestra bandera de la selección Colombia, la bandera de Colombia, a colocarnos la camiseta de la selección Colombia. Vamos a vivirla al máximo, como se debe vivir. La persona que el sábado no, todavía tomamos unos traguitos mientras va el partido, entregue la llavecita, compadre, o guarde el carro, o guarde la motocicleta. Pues no quiero verlo por ahí embalado, corriendo, engolirado, nada. Ojalá suave, pórtese bien, recuerde que en su casa lo están esperando. La persona que va a compartir en el bonche con los amigos, con la cuestión, si va a libar las mieles vírgenes del alcohol, hágalo de forma mesurada, de forma de que usted no afecte a los demás. Piense que usted va en la vía y además de usted ir en la vía, hay peatones que también van en la vía. Todas esas precauciones, téngalas. Vea que desde ya le estamos enfilando hacia el sábado. Porque usted dirá, bueno, pero Gato, ¿por qué hasta el sábado? Porque es que ya hoy es jueves y a usted le alcanza a ver la cara al fin de semana. Mire, ¿cómo será que al jueves usted le hace cosquillito ahí? La cosquillita y se va en Risaralda. Ya el jueves se va en Risaralda. Ya. Y este es un fin de semana que tiene puente. ¿Cuál puente? Trae chapa corrida. Tú

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1: Bolivariano, han pasado muy duro, una presidencia muy dura. Ahora eso que pasó ayer, ese temblor, bastante triste con los hermanos bolivarianos. Nuestras condolencias para ellos desde aquí de Colombia. Bueno, pues aquí siempre activo escuchando Tropicana. Gracias, señor Javier, alias El Gato. Bendiciones, siempre activo escuchando Tropicana. Y en verdad vamos a orar mucho a Cristo para que todas estas cosas que hay en el mundo sean alejadas en el nombre de Dios. Feliz día para todos y que mi Dios me los bendiga. Y siempre activo escuchando Tropicana, siempre activo con la bendición de Dios.
2: Bueno, si hay alguno de nuestros oyentes, la gente que se reporta con nosotros desde Venezuela, desde la República de Venezuela, envíeme una notica de voz y écheme el cuento. ¿Cómo está la situación por Venezuela? Sí, ayer un terremoto, ¿no? Un movimiento por los lados de Venezuela, las costas de Venezuela. Aquí en la ciudad de Cartagena, en algunos sectores se sintió. Por ejemplo, los compañeros que estaban aquí en Tropicana a esa hora tuvieron que bajar porque se sintió fuerte. En algunos sectores se sintió. 313-61-3975. Si hay algún amigo venezolano que en estos momentos están conectados, déjeme, yo ubico aquí alguno vía telefónica de la gente que siempre entra en conexión con nosotros, que me mande una noticia de hoy, que me eche el cuento cómo está la situación por Venezuela. Víctor Pérez, ¿qué me dice Victorino? Buenos días, Tropicana.
3: Buenos días, Gato. Sí, estoy aquí en Pibijá y Magdalena.
2: Ah, ok.
3: Con el ponche de los PM, doble Bolivita, tomando tintico y comiendo arepita de huevo, ya tú sabes.
2: Claro.
3: Ven por acá, que acá Bolivita te está guardando tu arepita de huevo.
2: No, pero yo todavía no pertenezco a los PM. Nada. O si acaso, Bolivita. 313-61-3975. ¿Qué me dicen por acá? Me dicen, estamos reportando sintonía David Lemus Cáceres. 313-61-3975. Buenos días, Tropicana.
4: Buenos días, Gato. Sintonía total en el barrio 9 David. Le habla Rafael Hernández, Rafael Mayor. Ojo al dato del gato. Ojo al dato del gato. El que pone cara pone otra cosa.
2: Juicio, juicio.
4: Estoy diciendo, ojo al dato del gato. Gato, para ponerte una denuncia, en el barrio 9 de abril, en la calle 20, hay un bote de agua, de agua potable. Tiene más de 6 días, ya se ha llamado acá Agua Cartagena, y allá están los reportes y no han venido. Bueno, gato, hoy es jueves TDT, gato. Compláceme con una canción, La Botija del Abuelo. Felicitaciones a todos los oyentes que hacen feliz y contento este bello programa. ¿Cómo amaneció Cartagena? Feliz día, muchachos. Pórtense bien. Pórtense bien.
2: Muchas gracias, mi hermanito. Que Dios te bendiga. A la gente del barrio 9 de abril. Aquí estoy marcándole a Rafael Montes, que es un oyente fiel de Tropicana en Venezuela. A ver si logramos comunicación con él. A ver que nos eche el cuento que ha pasado por Venezuela con respecto de lo que ocurrió ayer en la tarde. Vamos a ver si Rafa nos responde ahí. Oyentes de Venezuela, que hasta ahora están conectados con nosotros, porque normalmente nos reportan sintonía. Bueno, Rafa sobre todo nos reporta sintonía en el show de la salsa todos los domingos desde Venezuela. Esta gente cartagenera que está por la zona, estamos buscando a ver qué oyen, qué nos cuentan Venezuela. A ver qué nos cuentan por allá. Espérate. Vamos a llamar aquí a Calisto Lan. Vamos a ver si Calisto nos responde, nos sale ahí. A ver qué nos dice Calisto. Estamos ahí haciendo el llamado a los oyentes, a la gente que está por los lados de Venezuela. Vamos a ver. A ver si nos contesta Calisto. Ya, ahí nos contestó Calisto. Ahí nos contestó Calisto. Vamos a hacer conexión. Calisto, vamos a saludarte hasta ahora para toda la ciudad de Cartagena de Indias. ¿Hay alguna preocupación por acá con referente a lo ocurrido del movimiento de ayer de tierra? ¿Qué sabes tú? ¿Qué ha pasado por Venezuela? Cuéntanos. Buenos días.
5: Buenos días. Sí, aquí hubo mucho desastre.

0: también en el centro, San Bernardino, Altamira, Chacao, los Palos Grandes, muchos edificios que se han caído. Aquí pasamos toda la noche en la calle porque habían réplicas y la gente tenía miedo de ir a la casa. Yo vivo en un segundo piso y también estoy entrando a la casa ahorita, pero hay muchísimo miedo, mucho desastre, mucha gente muerta, mucha gente herida, muchos edificios caídos. Y bueno, no es nada fácil, pero hay mucho desastre aquí en Caracas al respecto del sismo que hubo anoche.
1: Calixto, ¿usted tiene familia aquí en la ciudad de Cartagena?
0: No tengo familia en la ciudad de Cartagena. Yo soy de Tolú.
1: De Tolú, ok. Yo sé que usted nos escucha, porque aquí lo tengo registrado casualmente en el listado de oyentes de Tropicana, y hemos querido en esta mañana, con el respeto de usted y el sentimiento de dolor de pronto por todos los hermanos venezolanos que cayeron en medio de este desastre, queremos que usted nos cuente todo lo que ha ocurrido, qué ha pasado con las autoridades, qué dicen las autoridades, se está pidiendo ya apoyo internacional, me imagino que sí.
0: Sí, se está pidiendo apoyo, muchos países también han llamado, han apoyado, incluso hasta el presidente de los Estados Unidos también estuvo hablando para la ayuda aquí a Venezuela en la parte que es la Guaira, donde es la playa y eso, también allá fue muchísimo más fuerte, mucho más, donde hay mucha gente, hasta ahorita mucha gente tapiada en las casas, porque como hay muchos edificios en ese sector de ahí, que muchos edificios se cayeron. Y también, así como le dije, en la urbanización, los Palos Grandes, también hubo mucho desastre, muchos edificios que también se cayeron. Ahorita no, como que no hay nadie en la calle. Yo iba a trabajar, pero no voy a poder trabajar porque me da como miedo de salir.
1: Calixto, con la venia de usted, le quiero pedir un favor, por ahí tipo 7 y algo, para 8, le podemos volver a hacer una llamada, como para que usted nos vaya contando cómo va el tema, y si podemos ejecutar algún movimiento acá en la ciudad de Cartagena, con el firme hecho de extender la mano al personal que lo requiere, con el mayor de los gustos. ¿Será posible comunicarnos con usted más adelante?
0: Correcto, sí, pero no sé si vaya a salir, porque tengo que llamar a mi jefe a ver si vamos a laborar hoy. Pero si no, estoy todavía aquí en la urbanización, donde ahorita, como le digo, es que estoy entrando aquí en el apartamento, porque no se ve nada, no se ve movimiento de gente ni de carro en la calle. Y eso es lo que quería explicarle, porque no se ve nadie en la calle, la gente tiene miedo, la gente no quiere entrar a las casas. Amanecimos en la calle hoy, yo estoy entrando a mi apartamento ahorita.
1: Okay, bueno.
0: Pero sí se ve muchísimo
1: mucho desastre.
0: Mucho desastre.
1: Usted está residenciado en Caracas.
0: Yo estoy residenciado en Caracas, sí señor.
1: Que es la capital. Bueno, estaremos muy atentos, Calixto, y vamos a estarle llamando, por sí o por no, le llamamos por ahí tipo 7:30, 8 de la mañana, hora colombiana, ¿vio? Como para ver cómo va el movimiento. Listo, un abrazo. Bueno, bendiciones. Esto es lo que está pasando, y al instante se lo estamos contando aquí en Tropicana, la más bacana, a través del 313-61-3975. Aquí está Rafa. Bueno, me contestó aquí Rafael Monte. Vamos a ver si podemos comunicarnos aquí con Rafa. A ver si Rafa nos sale al contacto. De pronto Rafa está en otro sector de Venezuela. Que nos cuente. Estamos para que usted, para mantenerlo usted bien informado. Esta es la noticia internacional. Ayer el movimiento fuerte de tierra en Venezuela. Ya nos ha dicho uno de los oyentes, pues, que hay muchas personas fallecidas. Hay mucho desastre en medio de todo. Y bueno, Rafael Montes aquí no nos contesta, nos escribió sencillamente. Vamos a ver qué nos dice aquí en la escritura. Dice: buenos días, bendiciones. Tropicana, les escribe Rafael Montes desde Caracas, Venezuela, está también en Caracas. Por favor, informar a mis familiares que estamos bien. Gracias a Dios. Muchas bendiciones. Bueno, a los familiares de Rafa, de Rafael Monte, vamos a ver si, aquí lo veo en línea, vamos a ver si nos contesta aquí, para que sea el mismo que entre al aire y le dé el parte de bien a la familia. Vamos a ver si nos contesta Rafa aquí. Rafa, buenos días, queremos saludarte desde Tropicana, para que, bueno, también le digas a tu familia que estás bien. ¿Cómo está tu familia? ¿Cómo está todo?
0: Bueno, gracias a Dios estamos bien. Daños materiales por todo el territorio venezolano, pero estamos bien, gracias a Dios.
1: Rafa, bueno, ¿cómo a qué hora más o menos se presentó el movimiento en Venezuela?
0: Exactamente a las 6:02 de la tarde, hora de aquí.
1: Bueno, se dieron muchas réplicas.
0: Sí, la primera fue de 7.2, la segunda 7.5, y durante toda la noche, cada 4 horas, cada 2 horas. Y según dice los pronósticos del INAMEN, va a ser durante 7 días.
1: Dios mío. Bueno, Rafa, pero ¿qué puedes ver a tu alrededor? Hay mucha destrucción. ¿Qué ha pasado? ¿Cómo está la situación? Cuéntanos un poquito. ¿Qué dicen las autoridades competentes al respecto?
0: Bueno, las autoridades se han abocado a todo, inclusive El Salvador, Estados Unidos y otros países. Van a brindar una ayuda material y presencial. Por lo menos el departamento de La Guaira, el estado de La Guaira ya quedó semidestruido. Y aquí en la ciudad de Caracas, varios sectores, por ejemplo, Palo Grande, El Paraíso y otras zonas con menos problemas, pero sí, siempre, ¿no? En la zona no.
1: Pero para la gente que se va conectando hasta ahora con Tropicana, estamos haciendo contacto internacional con oyentes de Tropicana Estéreo, de la ciudad de Cartagena. Son oyentes que se conectan normalmente en la programación musical, en la programación de noticias, para escuchar lo que está ocurriendo en la ciudad de Cartagena. Pero hoy nos ha tocado devolverle la llamada a ellos para que nos cuenten cómo está Venezuela. Porque, bueno, para nadie es un secreto lo que ocurrió en la tarde de ayer. Tipo 6 de la tarde se presentó un fuerte movimiento de tierras en Venezuela y se dieron muchas réplicas. Y bueno, ya ahí nos han estado comentando. Vamos a estar orando en esta mañana. Yo no sé si tú ahí me puedes acompañar, tú que estás en casa. Yo creo que el poder del ser humano está siempre en la oración. Cuando uno ora constante, vencerá en todo tiempo la tentación, dice una canción, dice una alabanza, una adoración. Vamos a orar por nuestros hermanos de Venezuela.
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1: Señor mi Dios, Padre de infinita misericordia, en esta mañana, mi Dios, encomendamos este día en tus manos. Encomendamos nuestra salida, nuestras entradas del hogar. Señor, ten piedad y misericordia, mi Dios. No permitas que haya más réplicas en Venezuela, en el movimiento de tierra, mi Dios. Ten piedad y misericordia, mi Dios, de aquellas personas que lo han perdido todo en estos momentos en medio de ese desastre natural, mi Dios. Guarda Venezuela, guárdalos. Guarda a nuestros hermanos venezolanos, cúbrelos con tu sangre preciosa, mi Dios. Mira cuántos colombianos también hay por allá, por la zona, mi Dios. Los que tenemos familia por la zona, mi Dios. Nos encontramos un poco nerviosos, no preocupados porque sabemos que estamos ocupados en ti, mi Dios. Pero sí un poco nervioso por saber cómo están nuestras familias. Señor, entre tus manos encomendamos a toda esta tierra que amamos, que sentimos, que queremos, que son nuestros hermanos, Señor. Ten piedad y misericordia en la mañana de hoy. Hoy nuestras súplicas, nuestras oraciones son por ellos, mi Dios. Yo sé que hoy, a lo largo y ancho, no importa el credo religioso que usted tenga o que tenga cualquier persona, hoy yo sé que se harán muchas oraciones, se estará rezando mucho en las iglesias por nuestros hermanos venezolanos, mi Dios. Señor, sabemos que en el cielo se oye lo que en la tierra se canta. Por eso hoy cantamos y te pedimos, mi Dios, que seas tú cubriendo a Venezuela con tu sangre preciosa, mi Dios. Gracias te damos, mi Dios. Gracias, Padre de infinita misericordia. Si usted tiene tiempo, mientras va en el autobús, mientras está en la casa, envíeme una notica de voz y complemente esta oración por Venezuela. Envíe una notica de voz al 313-6130-975 y ayúdeme con este tiempo de oración por Venezuela, por este tiempo en el cual le pedimos a Dios por nuestros hermanos venezolanos, por esto que ha ocurrido. 313-6130-975. Usted que está en la casa, mi querida ama de casa, acompáñeme en este momento de oración. Mándeme una estrofa, un pedazo de oración, mándelo ahí al 313-6130-975. O los amigos que nos escuchan en cualquier parte del mundo. Yo creo que esto nos toca el corazón, nos toca la fibra a todos. 313-6130-975. El Tropi WhatsApp de Tropicana está activo. Le damos gracias a Dios porque nos permite este nuevo día, porque nos permite este nuevo amanecer, porque hoy nos permite orar por nuestros hermanos venezolanos. Gracias te damos, papito Dios. Gracias en este tiempo de oración. Está activo nuestro Tropi WhatsApp. Envíe su notica de voz y acompáñanos en este momento de oración. A ver, por nuestros hermanos venezolanos, que repito, ayer en horas de la tarde se presentó ese movimiento fuerte y se sintió aquí en la ciudad de Cartagena, en algunos sectores. 313-6130-975. A lo largo y ancho de la mañana voy a recibir tus notas de voz para que estés orando por Venezuela, por esto que ha pasado en la tarde de ayer. Gracias, Señor. Muchas gracias, papito Dios.

Ahí mientras suena la alabanza, si usted quiere enviar la notica de voz, orando, pidiendo por los hermanos venezolanos, envíela, que se la vamos a pasar de una vez. 313-61-3975.

0: en esta mañana damos gracias por todas las bendiciones que tú nos das. Te pedimos por estos hermanos venezolanos que se pongan la mano en el corazón, Dios mío, los otros países, y reciban muchas ayudas humanitarias. Este es un momento difícil, Padre, para ellos. Padre amado, tú eres grande y poderoso, Señor. Te pido, Padre, por Colombia, por todos los países, Padre, que nunca pasen estas cosas, Señor. Padre amado, tú eres grande, poderoso y misericordioso. Yo sé que estos hermanos bolivarianos van a recibir muchas ayudas en el nombre tuyo, Señor, lo declaro. Declaro muchas bendiciones para Venezuela, para Colombia, para todos los países. Señor, bendice a todos los hermanos, bendícenos a todos en este día y siempre. Gracias, Señor. Gracias, Señor. Te alabo, te bendigo y te doy gracias, Señor. Amén, amén y amén.
1: Si estás en casa y quieres apoyarnos con un tiempo de oración por los hermanos venezolanos, puedes enviar tu nota de voz al 313-613-9975. Ahí la vamos a estar haciendo, estaremos emitiendo al aire. 313-613-9975.

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1: Bueno, de inmediato nos vamos con el Pico y Placa, Pico y Placa, Pico y Placa en la ciudad de Cartagena. Atención, hoy es jueves, jueves de TVT, jueves para recordar. Atención, taxis con placas terminados en dígitos 1 y 2 no pueden circular desde las 6 de la mañana de hoy jueves hasta las 6 de la mañana de mañana viernes. Les recuerdo que el Pico y Placa para taxis son 24 horas en la ciudad de Cartagena. Vehículos particulares con placas terminados en dígitos 3 y 4. Hoy no lo asome en los horarios que le corresponde. Particulares 3 y 4. Motociclistas, mototaxistas. Moto 3 y 4 no la saque porque se la guarda. Si el tránsito le guarda la moto, compadre, no quiero ya. No, no quiero ya. Vean que le estamos avisando desde temprano. Pico y Placa en el día de hoy en el Corralito de Piedras. No se daña el fin de semana. Este fin de semana que tiene puente a bordo y juega Colombia. No se daña el fin de semana. No se lo dañe. Ojo. Tenemos ya las 5 de la mañana con 27 minutos. 5 con 27. Hoy nos fuimos algo largo con este tema de Venezuela, porque a todos nos golpea, a todos nos da fuerte, los que tenemos familias por allá, los que, bueno, están nuestros hermanos venezolanos, también aquí en la ciudad de Cartagena. ¡Vamos para encima, chofe!
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1: Atención Cartagena, mucha atención. Consejo Nacional Electoral confirma a Abelardo de la Espriella como nuevo presidente electo de Colombia 2026-2030.
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1: Atención Cartagena, mucha atención. Al término de los escrutinios, el presidente del Consejo Nacional Electoral CNE, Cristian Quirós, confirmó el triunfo de Abelardo de la Espriella Otero en las elecciones presidenciales del pasado domingo 21 de junio. La decisión del organismo electoral ratificó los resultados del preconteo entregado por la Registraduría Nacional del Estado Civil y deja a Abelardo de la Espriella del Movimiento Defensores de la Patria como sucesor de Gustavo Petro Urrego en la Casa de Nariño. El CNE confirmó que de la Espriella se posesionará como presidente de Colombia el próximo viernes 7 de agosto para el periodo constitucional 2026-2030.
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1: Atención Cartagena, mucha atención, ya son las 5 de la mañana con 29 minutos, 5 de la mañana con 29.
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1: Atención Cartagena, mucha atención, capturan con cocaína en su equipaje a una mujer en el Aeropuerto Internacional Rafael Núñez de la ciudad de Cartagena de India.
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1: Atención Cartagena, mucha atención, la Policía Nacional en desarrollo de controles rutinarios en la terminal aérea durante el abordaje de vuelos nacionales e internacionales capturó en flagrancia a una mujer de 47 años quien pretendía abordar un vuelo con destinos a Ámsterdam, Países Bajos y posteriormente a Palma de Mallorca en España, transportando más de 2 kilos de cocaína ocultos en dos maletas de doble fondo dentro de su equipaje de mano. La pericia de los funcionarios de la Policía Nacional permitieron mediante labores de vigilancia y procedimientos de perfilamiento a pasajeros capturar a esta persona y la incautación de la cocaína. La capturada fue puesta a disposición de la Fiscalía General de la Nación. Con este resultado se logra evitar la comercialización de más de 5.000 dosis de cocaína, las cuales están evaluados en 80.000 euros, equivalentes a más de 300 millones de pesos en el mercado internacional.
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1: 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Ya son las 5 de la mañana con 30 minutos. 5 de la mañana con 30. Atención Cartagena, incautan una pistola y municiones en el centro, en el controles más bien de la policía sobre la vía al mar.
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1: Atención Cartagena, mucha atención en medio de los constantes operativos de prevención y control que se desarrollan sobre los principales corredores viales del departamento de Bolívar. La Policía Nacional logró sacar de circulación un arma de fuego que era transportada de manera irregular por un ciudadano en la vía al mar. El hallazgo se produjo durante una intervención rutinaria que terminó evitando un posible riesgo para la seguridad de quienes transitan por este importante arteria vial del Caribe colombiano. El procedimiento fue realizado por uniformados de la seccional de tránsito y transportes del departamento de Bolívar en el tramo que conecta a la ciudad de Cartagena con Barranquilla, con Quilla. Oiga, durante las labores de registro y verificación, los policías encontraron una pistola marca Córdoba calibre 9 milímetros de color negro junto con un proveedor y 8 cartuchos listos para el mismo arma de fuego.
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1: Ya son las 5 de la mañana con 32 minutos, 5 de la mañana con 32. A las 5:45 haremos conexión con el pastor Juan Gabriel Peña de República Dominicana. A las 6 de la mañana ya estará la morenaza Judy Zapata, estará Orlando la Fiera Ramos y juntos les estaremos llevando toda la información hasta eso de las 10. Esté atento porque haremos conexión nuevamente con Caracas, Venezuela, para estar comentando, viendo en qué podemos extender la mano, porque para eso estamos. Hemos venido al mundo para servir, así como llegó el Señor llegó para servir. 5 de la mañana con 32 minutos, 5 de la mañana con 32.
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0: Pero tenemos ya en Colombia las 5 de la mañana con 45 minutos, 5 de la mañana con 45. Es el tiempo perfecto de escuchar un mensaje, una voz de aliento. Es el momento preciso para escuchar al pastor Juan Gabriel Peña de República Dominicana. Pastor, buenos días.
1: Dios te bendiga de una manera muy especial en esta rica mañana. Dios siga guardando tu entrada y tu salida. Desde acá, desde la cabina de Tropicana, deseamos un día lleno de bendición, donde la gracia y el poder de Dios esté contigo. Creemos que hoy es el día que Dios ha marcado para traer algo poderoso a tu vida. Creemos que la bendición de Dios, como dice la palabra, no añade ninguna tristeza. Hoy es el tiempo del gozo. Hoy es el tiempo de alegría. Hoy es el tiempo de levantar tus manos y decir: Señor, gracias por este nuevo día. Gracias por tu bondad. Gracias por tu poder. Gracias por tu misericordia. Dios, nuevamente te presentamos a Colombia. Está en tu mano, Dios, esta nación. Creemos que tu bendición, Señor, está sobre esta amada nación. Guarda los dirigentes, guarda aquellas personas que tú tienes como gobernante en esta amada nación de Colombia. Te presento la familia de cada uno que nos está escuchando en esta hora de la mañana. Y así como dijo Job: Jehová dio y Jehová quitó, bendito sea el nombre de Jehová. Señor, creemos que en medio de la prueba, en medio de la dificultad, en medio de los momentos duros, tú eres el único que trae la salida. En esta mañana Dios te dice: yo traigo algo nuevo a tu vida. Yo traigo una salida. Te reirás, gozarás, porque muchos quizás querían verte en el suelo, pero Dios trae levantamiento. Dios te bendiga y Dios te guarde. Recuerda, estuvo contigo el pastor Juan Gabriel Peña de República Dominicana.
0: Muchas gracias, pastor. Palabra de vida para comenzar bien esta mañana, mañana del jueves, aquí en Cómo Amaneció Cartagena.
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1: Hola, feliz mañana Cartagena. Buenos días, buenos días, buenos días, buenos días, buenos días, buenos días. Buenos días. Muchas bendiciones en sus hogares. Bienvenidos a esta que es la tercera hora de Cómo Amaneció Cartagena. Arrancamos desde las 4 de la madrugada, ya son las 6 de la mañana en punto. Les estamos saludando ya en la mesa de trabajo de Tropicana. Está la fiera Orlando Ramos Esala. Estamos listos para acompañarles hasta eso de las 10 de la mañana con noticias de la farándula e información crónica judicial, lo que está pasando en la ciudad de Cartagena, lo que pasa en su barrio, que usted nos cuenta a través del 313-613-975, el tema de la movilidad. Bueno, el tema de la información deportiva, que en estos días el balón está rodando y nosotros le estamos informando aquí en Tropicana. Saludamos a la fiera. Fiera, buenos días.
2: Buenos días, Javier, para ti, para la Morenaza y para todos los oyentes de la más bacana Tropicana 97.5. Hoy es jueves 26 del mes de junio del año 2026. Aquí estamos con la bendición de Dios en esta mesa de trabajo maravillosa. Iremos hasta las 10 de la mañana con todo el tema noticioso, con la movilidad, con nuestras acostumbradas secciones y también, por supuesto, si usted tiene algo que denunciar en su barrio, en su comunidad, nos llama, nos echa el cuento y aquí con todo gusto lo estaremos atendiendo. Así es que tenemos de todo y para todos en esta mañana de este nuevo día con la bendición de Dios.
1: Bueno, Orla, lamentable lo sucedido ayer en horas de la tarde en Venezuela. Ya hicimos conexión con nuestros oyentes bien temprano. Vamos a ver si a eso de las 7 y algo volvemos a hacer conexión, que ya haya aclarado un poco más. A ver qué información nos suministran los mismos oyentes de Tropicana desde Caracas, Venezuela.
2: Bueno, ya se decretó el estado de emergencia. El gobierno de Venezuela decretó el estado de emergencia tras dos fuertes sismos casi consecutivos que sacudieron ayer miércoles el país. Provocaron destrucción de edificios, heridos y escenas de pánico en Caracas y otras regiones de Venezuela. Un primer sismo de magnitud 7.2 tuvo su epicentro a 21 kilómetros al oeste de Morón. Y el segundo, casi un minuto después, por otro, fue más fuerte, de 7.1, el segundo fue de 7.5, a unos kilómetros de distancia, indicó el Servicio Geológico de Estados Unidos. Los temblores se sintieron, pues lógicamente, aquí en Colombia, en Bogotá, en Bucaramanga, aquí en Cartagena también se sintieron los temblores. Las escenas en Caracas, pues destrucción, pánico, y según una periodista de la agencia AFP, que vivió un... estaba ahí en un inmueble de 22 pisos, completamente quedó destruido en la zona de Chacao, en esta parte de la ciudad. Veíamos anoche imágenes en la televisión internacional y pues pensábamos, al inicio pensábamos que había sido uno solo, pero fueron dos seguiditos, fueron dos, el primero de 7.1, el segundo de 7.5.

0: el estado de emergencia. Sabemos que hay muchos colombianos residentes en Venezuela, así como venezolanos residentes en Colombia, porque somos dos países hermanos. Y bueno, Dios permita que estén bien, que sus familias hoy estén bien, a pesar pues de la dificultad y a pesar pues de haber perdido de pronto la casa o donde estaban viviendo, de haber dormido anoche en resguardos. Pero bueno, todo aquel que tenga familia que esté en Venezuela y que pueda tener contacto con ellos, que se conecte con nosotros y ahí pues nos cuente cómo va transcurriendo este proceso de ayer en la tarde noche en Venezuela con esos dos fuertes temblores que sacudieron este importante país. Hermanos de nosotros, venezolanos.
1: Pero por los cuales estamos orando mucho también, le hemos pedido a la gente, bueno, yo soy de los que cree, respeto el concepto de los demás, yo soy de los que cree que la hoja de un árbol no se mueve si no es la voluntad de Dios.
0: Así es.
1: Y creo que en el poder del ser humano está en la oración.
0: Total.
1: Cuando oramos constante, dice una alabanza, venceremos en todo tiempo la tentación. Entonces, la persona que a bien considere que puede orar, que puede mandar, nos puede mandar una nota de voz o nos puede marcar al 313-6139-75 y entre todos hacemos ese clamor por nuestros hermanos venezolanos en el día de hoy. Bueno, más adelante vamos a hacer conexión nuevamente con oyentes de Tropicana que están ubicados también por toda la zona de Caracas, con los cuales estuvimos hablando bien temprano en la mañana de hoy. Y bueno, trataremos de ver a ver qué noticias nuevas hay. Ya me decía uno de ellos, hombre, esperemos que aclarezca un poco más. Y ahí seguramente van a ver más reporte de qué ha pasado. Bueno, Orlando, una fecha como la de hoy, hoy es 25 de junio.
0: Sí, señor.
1: 25 de junio.
0: ¿Qué pasó un día como hoy?
1: Vámonos con las efemérides de un día como el de hoy. Bueno, en el año 1993, el telescopio UBI se corrige las gafas. La NASA presenta las primeras imágenes nítidas enviadas por el telescopio desde el espacio tras una histórica y compleja misión de reparación especial en que se corrigieron los defectos ópticos de su espejo principal. Es decir, el telescopio estaba allá, ya se fue, se le cambiaron los lentes y listo.
0: Ya, sí,
1: hágale. Vea usted, eso fue en el año 1993, ahí como para recordar un día como el de hoy. Día, hoy es día de la gente de mar, de la gente de mar.
0: Oiga, qué bien, los
1: para
0: marinos.
1: Para los marinos, los navegantes, la gente que está, hoy es el día de ellos. Es la fecha internacional para reconocer el trabajo de quienes laboran en la actividad marítima. Importante para un país con costas como Colombia. Aquí tenemos mucha gente que trabaja en el tema del mar. Los
0: sí,
1: amigos,
0: claro,
1: por ejemplo, los amigos de la Boquilla.
0: Sí, bastante
1: que
0: gente.
1: Están en la fiesta del pescador, la fiesta de San Juan Bautista.
0: Esta es una fecha para las ciudades costeras como Cartagena, que está implícita en todo lo que tiene que ver con nuestro amplio y hermoso mar Caribe colombiano. Para todos los que trabajan y para todos los que dependen del mar Caribe colombiano, que somos todos, bueno, hoy es nuestro día, día de la gente del mar. Porque es que uno de una u otra forma, Javi, en algún momento se tiene que montar en una, o se ha debido montar en una lanchita, ya ha estado ahí, o por lo menos en la orilla del mar, en la playita.
1: Y de una u otra forma, fíjate, Cartagena es acogida, además de sus murallas, además de que tenemos gente calidosa, Cartagena también es acogida por sus playas.
0: Sí, señor.
1: Todo esto, y de una u otra forma, el cartagenero vive del turismo también. Es una fecha como la de hoy, para todos los amigos que laboran en playa, fuerte abrazo. Bueno, hoy, una fecha como la de hoy, pero del año 2009, falleció Michael Jackson.
0: Oh, Michael, fíjese que por estos días estrenaron la película, ¿no?
1: Sí,
0: Michael
1: Jackson. Una de las figuras más influyentes de la música pop. Hoy es Día Mundial también del Vitiligo.
0: Ah, ok.
1: Una fecha que busca concienciar y sensibilizar a las poblaciones sobre esta condición de la piel, promoviendo la empatía y combatiendo, por supuesto, la discriminación. Que se dice que la persona que tiene vitiligo muchas veces lo vendean.
0: Sí, sí, sí.
1: Pero fíjense, fecha como la de hoy.
0: Sí. Discriminan que no debiera ser así.
1: Una fecha como la de hoy en la historia. Ya hemos contado algo de esa fecha, de estas fechas.

0: Y seguramente usted tendrá también muchas efemérides un día como el de hoy. Seguramente tiene cumpleaños, personas que nacieron en una fecha como la de hoy. Usted nos manda una notica de voz al 313-613-9975 y felicita a la persona que está de cumpleaños en la fecha de hoy. Bueno, vámonos de inmediato con el pico y placa hasta ahora en el Corralito de Piedra.
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2: Las 6:09, pico y placa en la ciudad de Cartagena para taxi, lo de la mancha amarilla, 1 y 2 para taxi, recordándoles que el horario de restricción de taxis es de 24 horas, empezando hoy a las 6:00 a.m. Para vehículos particulares, 3 y 4, de 7 a 9:00 a.m. y de 6:00 p.m. a 8:00 p.m. Y para las motocicletas, 3 y 4, de 5:00 a.m. a 11:00 p.m. Entonces, placas terminadas en 1 y 2 para taxis, placas terminadas en 3 y 4 para vehículos particulares y placas terminadas en 3 y 4 para motocicletas. Es el pico y placa de este jueves 26 de junio del 2026 en la ciudad de Cartagena de Indias.
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4: 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En Tropicana son las
2: 6:11.
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17: 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Son las.
18: Ya son las 6:11, 6:11.
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20: La mañana de los jueves a través de Tropicana 97.5 y a esta hora, jueves, ¿verdad? Jueves, sí señor, les entregamos los titulares.
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2: Muchísima atención, la noticia internacional. Venezuela decreta estado de emergencia nacional por los dos sismos que sacudieron el hermano país. ¡Tropicana!
0: Atención Cartagena, mucha atención. El Consejo Nacional Electoral confirma a Abelardo de la Espriella como nuevo presidente electo de Colombia para el periodo 2026-2030.
2: ¡Tropicana! Atentos oído, capturan con cocaína en su equipaje a una mujer en el aeropuerto de Cartagena.
0: ¡Tropicana! Incautan pistola y municiones en controles de la policía sobre la vía al mar. ¡Tropicana!
2: Atención, muchísima atención. Condenados 4 exfuncionarios por actos de corrupción en Cartagena.
0: Golpe al narcotráfico. En las carreteras del departamento de Bolívar incautan más de 3.700 dosis de marihuana ocultas en un tractocamión.
2: Muchísima atención. A El Lucho lo cogieron con munición sin permiso en las, por parte de las autoridades cuando conducía El Lucho una motocicleta.
0: Atención Cartagena, mucha atención, 2 presuntos abusadores sexuales de menores de edad fueron enviados a Villa Candao.
2: Atentos, muchísima atención al Pedrito, el escamoso, se le acabó la novela. Lo pillaron con 65 dosis de marihuana.
0: Otro que cayó es alias El Chamo. El hombre conducía una motocicleta reportada como robada, jalada, Robertico Carlos, como lo quieras llamar.
2: Muchísima atención, la Policía Nacional garantizará la seguridad durante las fiestas del pescador en el corregimiento de La Boquilla.
0: Queremos ser el departamento pechichón del nuevo presidente. La petición de Yamil Arana Padawi a Abelardo de la Espriella.
20: Son los titulares de lo que pasa en la ciudad de Cartagena, en el departamento de Bolívar, Colombia y el mundo. Te lo entregamos a esta hora de la mañana en Cómo Amaneció Cartagena.
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10: Con trabajo y voluntad política, el gobierno del cambio está demostrando que sí es posible hacer la reforma agraria en Colombia. En Tropicana son las
20: 6 de la mañana con 15 minutos, 6 con 15 minutos.
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1: Las 6 de la mañana con 22 minutos, 6 de la mañana con 22, hora de los indicadores económicos aquí en La Más Bacana. Dólar, 3,428 pesos, 3,428 pesos el dólar. Usted lo consigue en Cartagena, en el Centro Histórico, en Casa de Cambio, por ejemplo, en venta en 3,677, en compra en 3,559. El euro se cotiza en 3,888 pesos, mientras que la libra de café colombiano se cotiza en 3,44 dólares y el barril de petróleo de referencia Brent se cotiza en 73,08 dólares.
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0: Te presenté la hora en cómo amaneció Cartagena, 6 de la mañana con 23.
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1: Las 6 de la mañana con 23 minutos, 6 de la mañana con 23. Hora de escuchar a nuestros conductores aliados a la mesa de La Más Bacana Tropicana para conocer cómo está la movilidad en la Pedro de Heredia, Pedro Romero, en la avenida Santander, en la avenida del Lago, en la transversal 54, en la Crisanto Luque, también en la avenida del Consulado, en las zonas industriales del Bosque de Mamonal y de Ternera. Y en las troncales y pretroncales, muchachos, ¿cómo está la cosa hoy en Cartagena?
0: 313-6130-975 es el Tropico Acer de Tropicana para que a esa hora de la mañana nos cuenten cómo están las vías a esta hora. Los amigos conductores, al profe Grego, a Andrés Javier, a Tico Volante, a Yamil Tansi, Kennedy Driver, Eduard Indriver, Elkin Rocha, Narciso, Robert Torres, el Gordito Bonser, Jorge Luis Altagama. Cada uno de los amigos conductores, David Santoya, que siempre nos entrega en el estado de las vías. Buenos días, buenos días, buenos días. Buenos días,
5: gato, recordando el bote de agua que hay en el barrio 9 de abril, en la calle 20, para que me haga el favor, se comunique con Agua Cartagena, gato. Sintonía total en el barrio 9 de abril, le habla Rafael Hernández, Rafa Cucario Mayor. Felicitaciones a todos.
6: Rafa Cucayo Mayor. Rafa nos ha colocado sobre el tema de una. Pero más bien vamos a llamar a Rafa y que nos cuente bien qué es lo que está pasando.
7: ¿Será que alguna pileta?
6: Sí, como que algo así, algo, alguna denuncia que tienen con el tema de agua.
7: Pues vamos a llamarlo para que nos eche el cuento aquí a ver qué podemos hacer a través de Agua de Cartagena.
0: Sí, señores. Anel Julio también reporta la sintonía esa hora, escuchando Tropicana 97.5. Buenos días.
8: Buenos días, Dios bendiga grande y abundantemente la mesa Tropicana. Willy Mariana en sintonía con Tropicana y cómo amaneció Cartagena.
0: Eso, ahí está, miren, la sintonía de Tropicana, bacana, bacanísima. Vilma Trocha también reporta la sintonía, escuchando los 97.5 de la emisora bacana de Cartagena. 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Conectados todos los oyentes en la emisora más bacana en esta mañana de los jueves a través del dial 97.5 de la emisora más bacana. Javier El Gato Cano, Orlando Ramos La Fiera, Judy Zapata La Morenaza, y acompañamos a esta hora de la mañana a través de los 97.5.
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1: Muy buenos días, Carlito Cano, buenos días.
2: Buenos días.
1: Buenos días, Morenaza, Dios me los guarde y me los bendiga grandemente en su mesa de trabajo hoy, mañana y siempre. Les deseo miles, miles bendiciones. Bueno, reportando la movilidad, la Crisanto Luque, la Pasé, está 5354. La entrada del antiguo peaje de Manga está 55, Cuarta Avenida 55, que va para el puente Román, puente Las Palmas. Todo está 55, gracias a Dios, a la hora. Les informó el profe Grego.
3: Eso, profe, muchísimas gracias. Por acá también llegó el gordito Ponce.
4: Buenos días, amiguito, ¿cómo estás?
5: Muy bien.
4: Bien, bien. Un saludo de amistad.
5: ¡Qué bien!
4: Festival de Tropicanista, el gordito Boxe, more, por aquí, ve. Sin dejarla caer, mamá linda, sin dejarla caer. Muchachos, les comento que a lo largo y ancho de la vía de Olaya, la movilidad está fluida. Mega tienda sin presencia cabeza, está fluida a la hora. Igualmente por aquí, por el Romboy, aquí en la Carolina, perdón, la movilidad de momento está fluida, sentido hacia la terminal, viceversa, si está un poquito lenteja. El Romboy del Pozón, movilidad 5352 a la hora. Tu vale, Tropicanista, el gordito Boxe, se more, déjalo caer temprano.
3: Cuenta con eso. Cuenta con eso, corazón. Gracias de verdad a los amigos conductores, a los que se conectan a esta hora desde muy tempranito a través de Tropicana 97.5. Bacana, bacanísima información en el fútbol. 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

0: 6:31, 6:31, ¿qué está pasando? En Cartagena, el departamento de Bolívar, la región Caribe, Colombia y el mundo, aquí se lo contamos.
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0: Muchísima atención, la noticia internacional tiene que ver con los sismos que sacudieron a Venezuela. Por lo tanto, la presidenta de ese país, Delcy Rodríguez, decretó el estado de emergencia nacional luego de haberse presentado los dos fuertes sismos en la tarde y noche de ayer miércoles. Un primer sismo que sacudió a Venezuela se registró con una magnitud de 7.1 y tuvo como epicentro a 21 kilómetros al oeste de Morón, y el segundo casi un minuto después, de magnitud 7.5, a unos kilómetros de distancia, indicó el Servicio Geológico de Estados Unidos, alcanzando a sentirse incluso en otras regiones y países como Colombia. Caracas fue devastada en varios sectores, lo que generó pánico, y en estos momentos la situación, una vez ya aclarezca el día, que ya las autoridades de socorro y demás están encima de las diferentes emergencias, ya comenzaremos a recibir información de heridos, de posibles fallecidos y del daño que causó a la infraestructura venezolana.
2: Sí, bien temprano hicimos conexión con gente de Venezuela aquí a través del Tropi WhatsApp de Tropicana, y nos contaban pues de la magnitud de lo que ha ocurrido. Es más, quedamos atentos con ellos entre 7:30 y 8 de la mañana a hacerle la respectiva llamada para que ellos tengan más información y nos suministren más datos. Gente que está en la ciudad de Caracas y que son cartageneros.
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2: Pero de otro lado, muchísima atención en noticias nacionales. El Consejo Nacional Electoral confirmó a Abelardo de la Espriella como el nuevo presidente electo de Colombia para el periodo 2026-2030.
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2: Mucha atención que al término de los escrutinios, el presidente del Consejo Nacional Electoral CNE, Cristian Quirós, confirmó el triunfo de Abelardo de la Espriella Otero en las elecciones presidenciales del pasado domingo 21 de junio. La decisión del organismo electoral ratificó los resultados del preconteo entregado por la Registraduría Nacional del Estado Civil y deja a Abelardo de la Espriella del Movimiento Defensores de la Patria como sucesor de Gustavo Petro en la Casa de Nariño. El CNE confirmó que de la Espriella se posesionará como presidente de Colombia el próximo viernes 7 de agosto para el periodo constitucional 2026-2030.
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0: Las 6:35, 6:35, terminó reparación de tubería de 45 pulgadas por parte de Aguas de Cartagena.
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0: Muchísima atención, la empresa de Aguas de Cartagena informa a la comunidad que finalizaron con éxito los trabajos de reparación de la línea de conducción de agua cruda de 45 pulgadas. Con la infraestructura nuevamente en operación, se inició desde anoche la recuperación progresiva del sistema y la normalización del suministro de agua en los sectores que fueron afectados.
2: Pero de otro lado, muchísima atención, capturan con cocaína en su equipaje a una mujer en el Aeropuerto Internacional Rafael Núñez de la ciudad de Cartagena.
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2: Atención Cartagena, mucha atención, la Policía Nacional en desarrollo de controles rutinarios en la terminal aérea durante el abordaje de vuelos nacionales e internacionales, capturó en flagrancia a una mujer de 47 años quien pretendía abordar un vuelo con destino a Ámsterdam, Países Bajos, y posteriormente a Palma de Mallorca, en España, transportando más de 2 kilos de cocaína oculto en las maletas de doble fondo dentro de su equipaje de mano. La pericia de los funcionarios de la Policía Nacional permitió, mediante labores de vigilancia y de procedimiento de perfilamiento a pasajeros, capturar a esta persona y la incautación de la cocaína. La capturada fue puesta a disposición de la Fiscalía General de la Nación Con este resultado se logra evitar la comercialización de más de 5.000 dosis de cocaína, las cuales están avaluados en 80.000 euros, equivalentes a más de 300 millones de pesos en el mercado internacional.
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0: Las 6:37 a.m. Atención, incautan pistola y munición en controles de la policía sobre la vía del mar. ¡Tropicana! Atención, en medio de los constantes operativos de prevención y control que se desarrollan sobre los principales corredores viales del departamento de Bolívar, la Policía Nacional logró sacar de circulación un arma de fuego que era transportada de manera irregular por un ciudadano en la vía al mar. El hallazgo se produjo durante una intervención rutinaria que terminó evitando un posible riesgo para la seguridad de quienes transitan por esa importante arteria vial del Caribe colombiano. El procedimiento fue realizado por uniformados de la Seccional de Tránsito y Transporte de la Policía en Bolívar, con exactamente en el tramo que conecta a Cartagena con la ciudad de Barranquilla. Durante las labores de registro y verificación, los policías encontraron una pistola marca Córdoba, calibre 9 milímetros, de color negro, junto con un proveedor y 8 cartuchos.
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3: 6:39 a.m, 6:39, primer bloque de noticias de lo que pasa en Cartagena, en el departamento de Bolívar, Colombia y el mundo a través de Tropicana, en cómo amaneció Cartagena.
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0: Del Vallenato se llama Que No Me Faltes Tú, con la voz de Alex Manga. 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Sí, señor, el día de ayer jugó la selección de México, querido Orlandito Ramón.
1: ¿Cómo le fue a México?
0: Le ganó 3-0 a Chequia.
1: México le ganó a Chequia.
0: Sí, señor. 3-0. Ocupado entonces en la tabla de posiciones en el grupo A. México está de número 1.
1: Ok, sí, encabezando, señora, la tabla.
0: Sí, está encabezando la tabla, porque imagínense que los primeros 3 partidos de la selección de México han ganado.
1: Oh, o sea, van 3-3.
0: Van 3-3, van invictos.
1: 9 puntos.
0: Sí, señor, van súper invictos. 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

0: Y en Como Amaneció Cartagena les entregamos un mensaje de optimismo para Colombia.
1: Bueno, Colombia tiene la fe y el optimismo de ganarle a Portugal este sábado para terminar esta primera fase. También
0: de 3 de 3,
1: como sí, México, 3 de 3.
0: 3 de 3.
1: Para cerrar con los 9 puntos este mundial.
0: Bueno, esperemos que se den las cosas. Tremendo mensaje de optimismo. Oiga, Orla, ¿se ha dado cuenta la gran campaña que tiene el sabor de Creel de Nutresa?
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0: Sí, señora. 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
9: Son las 7 de la mañana. 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

0: 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En Tropicana son las
1: 7:13, 7:13.
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11: 7:15, 7:15, una hora importante para entregarles una poderosa palabra de vida. Nos la dan nuestros amigos victoriosos con la voz de Orlando Ramón La Fiera.
1: La palabra de vida de hoy se titula "Vienen momentos de favor para ti". Escucha, vienen momentos de favor para ti. Josué capítulo 1 versículo 5. Busca en la Biblia y léelo. Nadie podrá hacerte frente, nadie podrá detenerte. Tu próxima bendición va a escandalizar a todos tus enemigos. Solo necesitas el favor del Padre. Mientras seas bendecido, no importa qué dicen de ti. Empieza a ver tus promesas con tus ojos espirituales. No te frustres pensando en si sucederá o no sucederá. Si Él lo dijo, Él lo hará, porque las promesas de Dios se deben ver con los ojos del corazón antes que sucedan. Así que créelo, decrétalo, hazlo y muévete en fe. Habla tu promesa. Deja de desviar tu mirada a lo que sucede a tu alrededor. Sal y mira las estrellas, porque así serán tus bendiciones. Tu milagro está a un paso de suceder. No te detengas. Ánimo, sigue confiando en el Dios Todopoderoso. El Señor te devolverá el doble. Créelo, decrétalo en tu vida. Dios bendiga tu vida y tu familia.
11: Es una poderosa palabra de vida para todos decir amén.

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0: De la mañana con 23 minutos, 7 de la mañana con 23 en Colombia.
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4: Y a través de la emisora más bacana se los entregamos y muy pendiente, oyentes, porque Paisita anoche jugó 15.58, Chontico anoche jugó 18.55 con la serie número 2, Culona anoche jugó 05.17, Fantástica anoche jugó 56.32 con la serie número 5, Motilón anoche jugó 18.00 con la serie número 2, Cafetero anoche jugó 97.96 con la serie número 4, Sinuano anoche 64-44 con la serie número 3, Caribeña anoche jugó 30-84 con la serie número 6, Valle jugó 33-92 con la serie 1-29, Manizales jugó 20-53 con la serie 0-67, Meta jugó 59-75 con la serie 1-43 y Astroluna con el signo Cáncer jugó 40-91. 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
1: 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Gato, los oyentes ahorita vamos a reportar la sintonía por Tropicana. Cuéntamelo todo.
2: Sí señor, estaremos reportando sintonía ahorita ya con todos nuestros oyentes a través del 313-61-3975, el Tropi WhatsApp de Tropicana que está activo. Y más adelante vamos a hacer conexión también con Venezuela para hablar un poco de lo que ha ocurrido en la tarde de ayer, que sin lugar a dudas pues nos mueve mucho la fibra, son nuestros hermanos venezolanos. Estaremos muy atentos a hacer conexiones con ellos, con las personas cartageneros que viven allá en Venezuela, que están radicados allá y que le quieren decir a su familia que están bien.
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1: Conectados los oyentes a través de Tropicana de 4 días, escuchan cómo amaneció Cartagena. Información importantísima, querido Orlandito Ramos La Fiera, porque tenemos invitados especiales.
3: Así es, mi estimada Morenaza, porque ya estamos de vuelta en Cazadores de Mitos de Tropicana y por supuesto con Asofondos. Es tiempo de cazar mitos. Por eso hemos vuelto a nuestro espacio, el cazador de mitos de Mi Plata, Mi Futuro, en el que resolvemos todas las dudas que surgen alrededor del tema de las pensiones. Hoy nuestro invitado nos ayudará a cazar los mitos y dudas que hay en el sistema pensional. Para esto nos acompaña el doctor Andrés Velasco, que es el presidente de Asofondos. Bienvenido. ¿Cómo estás, Andrés?
4: Hola a todos en Tropicana, muchas gracias por tenerme de vuelta, con muchas ganas de resolver las dudas más comunes que tienen los colombianos sobre el sistema pensional.
3: Bueno, doctor Andrés, la primera pregunta que nos llega, y que tenemos es de Pedro Montaño. Pedro le hace la siguiente pregunta: tengo 59 años y he acumulado alrededor de 1,000 semanas desde hace varios años, gano un poco más del salario mínimo. ¿Debería quedarme en el fondo privado en el que estoy o aprovechar la oportunidad de traslado para cambiarme? Aquí está la respuesta.
4: Hola Pedro, gracias por su pregunta. Efectivamente cumples con los requisitos para acceder a la oportunidad de traslado, que son tener más de 52 años y 900 semanas cotizadas o más al 30 de junio del año pasado, el 2025. En caso de ser mujeres, las condiciones son 47 años y 750 semanas cotizadas. En la misma fecha. En tu caso, con la información que nos das, puede convenirte más estar en un fondo privado, porque puedes pensionarte con menos semanas que en Colpensiones. Solo se requieren 1.150 semanas, en Colpensiones serían 1.300. Además, debido al salario base de cotización, podrás recibir la misma mesada tanto del régimen público como el privado. De todas formas, estos son lineamientos generales. Es muy importante que se haga el proceso de doble asesoría, porque la decisión tiene que ser individual, tiene que ser suya, Pedro. El proceso de asesoría es un proceso en el que usted se comunica con los fondos, con su fondo primero y después con el fondo al que quiere o querría trasladarse, y ahí se le da toda la información, se revisa la historia laboral, hay una información muchísima más específica que esta. Entonces para nada esto debe considerarse como un consejo, simplemente lo que hay que hacer es hacer el proceso de asesoría y tomar una decisión individual.
3: Presidente, esta pregunta es de Camila Martínez. Dice Camila: he escuchado que hay una reducción de semanas para las mujeres. ¿Cómo funciona esto?
4: Hola Camila, gracias por la pregunta. Debido a una sentencia de la Corte Constitucional que reduce las semanas de cotización para las mujeres y que se incluyó en la reforma pensional igualita, este requisito para pensionarse se reducirá en 25 semanas cada año hasta llegar a 1,000 semanas en el año 2036, en el caso del régimen público. En el caso del régimen privado, de las administradoras de fondos privados, con fondos por primera protección Escandia, las semanas bajan de a 15 por año, o sea, a partir del 1 de enero de este año pasaron a 1,150 semanas, de 1,150 semanas a 1,135 semanas. así cada año hasta llegar a 1,000 semanas en el año 2036 también. Para las personas que están en régimen público pasaron de 1,300 a 1,250 semanas el 1 de enero del 2026 y llegará, como dije antes, a 1,000 semanas en el 2036.
3: Doctor Andrés, nos escribe Patricia Gómez con la siguiente inquietud. Estoy próxima a pensionarme en un fondo privado y quiero saber qué pasará con el dinero de mi cuenta cuando fallezca. ¿Mis hijos pueden recibir esos recursos?
4: Hola Patricia, gracias por la pregunta. En los fondos de pensiones privados, por fondos por protección Escandia, cuando una persona fallece, primero se verifica si existen beneficiarios de ley. Una pareja con más de 5 años de convivencia, hijos menores de 25 años, hijos o hermanos con discapacidad o padres económicamente dependientes. Si no existen estos beneficiarios, el saldo acumulado en la cuenta de ahorro individual puede ser entregado a herederos hasta el quinto grado de consanguinidad. Esos son tíos, sobrinos, primos. En el caso de tus hijos mayores de 25 años, ellos podrían recibir esos recursos en calidad de herederos. Eso solo se da en los fondos de pensiones privados. En el fondo de pensiones públicos no existe heredabilidad.
3: Bueno, muchas gracias al doctor Andrés Velasco, que es el presidente de Asofondos. Hoy aquí nos ha acompañado en la más bacana Tropicana 97.5 en la ciudad de Cartagena, en Cazadores de Mitos con Tropicana.
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0: política.
1: 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En Tropicana son las...
2: Son las 7 de la mañana con 47.40 minutos.
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1: Son las 8 de la mañana. 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

0: 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En Tropicana son las
1: 8 de la mañana con 8 minutos 88.
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0: 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Son las
1: 8 de la mañana con 14. 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
3: Conectados con los oyentes a través de Tropicana, ¿cómo amaneció Cartagena? Los que se conectan a esa hora de la mañana, gracias de verdad. Los amigos conductores de la mancha amarilla, blanca, azul, verde, de todos los colores. Para Yamil Danzi, para el profe Grego, para Robert Torres, para Elkin Rocha, para Narciso Danzi, Jaycito Didi, Jason Particular.
4: Oiga, ayer cuando Jaycito Didi nos dijo que estaba contento porque atinó.
1: Al parlay
4: se desapareció.
1: Sí, ya
4: tuvo que ser un billete
1: ya,
4: bueno.
1: Ya después ni siquiera chifló ni pitó.
4: Ni chifló nada. Y ahí les dejé dos panes.
1: Muchachos, miren, que les provoca.
4: En la portería, nada. Bueno, atina pues para este sábado que juega a las 6 de la tarde nuestra selección Colombia. Como decimos nosotros las mujeres. Los muchachos van a jugar con Cristiano Ronaldo. ¿Qué se quiere? La selección Colombia y la selección de Portugal. También saludo muy especial para los amigos tenderos, los amigos panaderos, los amigos mototaxistas. Saludos para el gran Morín, el rey de los patacones. Salúdame al gran Robert Sepúlveda, a la señora Mildred Contreras y toda la gente bella que labora allí en el Palito de Caucho, aquí en el Centro Histórico, y está en la sintonía. El Morín. Vilma Rocha también reporta en la sintonía esta hora. El Pokémon en Mandela, Daniel en Mandela, el Cotorra en la Sierrita, Anet Julio también reporta en la sintonía, el Internacional Frijoles Concerto, Carlitos Pérez también. ¡Wow! Miren, amigo Sebastián Tansi, que va en la vía, dice. Mamonal, que está 5-4, entrada y salida. Está bella. Entren. Jorge Luis Altagama, ¿dónde andará? Oiga, Orlando, más adelante vamos a hacer conexión con nuestros oyentes de Tropicana que están en Venezuela.
1: Sí, así es.
4: Ahí vamos a estar compartiendo imágenes, información de lo que está pasando. Ya lo decretaron, ¿cierto?
1: Sí, ya la presidenta de Venezuela, Delcy Rodríguez, ya decretó la emergencia nacional.
4: Oiga.
1: Por este desastre natural que ha ocurrido. Pero, More, fíjese, no solamente fue en Venezuela.
4: Exactamente, en Caracas.
1: Golpeó a Venezuela. Pero es que también hubo otro sismo en un país de Asia. Casi que simultáneo, ¿yo?
4: Dios mío.
1: Casi que simultáneo. En Asia también se presentó, no sé si fue en Japón, no sé, ya voy a buscar aquí, pero también fue también simultáneamente.
4: Bueno, acá también en Colombia, aquí en el Centro Histórico, algunos compañeros nos contaron que sí lo sintieron, estuvo de 7.0. Uh-huh. En algunos edificios, en Boca Grande también vimos a través de las redes sociales que muchísimas empresas de edificios grandísimos aquí en el sector de Boca Grande sí lo sintieron, y por la zona sur de la ciudad de Cartagena dijeron que no lo sintieron. Hay personas que lo sintieron, otros no.
1: Sí, bueno, eso es relativo, ¿no?
4: Eso es relativo. Así que yo, como Orlando y Olga lo dijeron esta mañana, hay que estar agarrados de la mano de papá.
1: De la mano de Dios.
4: De la mano de Dios, sinceramente. Información a través de Tropicana 97.5. Antes de hacer conexión con Egel Ortega, Orlando nos entrega la hora.
5: 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En Tropicana son las
1: 8 de la mañana con 18 minutos, 8 con 18 aquí en Tropicana.
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9: Hola, buenos días para todos, compañeros. Buenos días y bendiciones. Orlando Ramos, Morenaza, el Chato Cano. Buenos días y bendiciones para todos. Bueno, me encuentro por el lado de la María La Esperanza, sentido hacia Daniel Lemaitre. Por acá todos 5-5, viendo que la perimetral ya casi está, ya ahí, la que empalma con la salida de San Francisco, el sector El Guío, ya está la rompoy ahí bien elegante, ya está que en cualquier momento ya revienta por allá por los lados del 7 de agosto. Oiga, compañero, el temblor se sintió en Parque Heredia, ayer se sintió en la torre, se sintieron, mucha gente está reportando que a eso de las 5 de la tarde, 4 y 50 más o menos, sintieron el movimiento telúrico de las placas tectorianas que están por debajo de la tierra.
1: Tectónicas.
9: El alta gama.
4: Oye, alta gama. Está manejando un léxico que yo te digo.
1: Placas tectónicas.
4: Imagínate.
1: ¿Cómo dijo él? Tectoriana.
4: Tectoriana.
1: Placa. Bueno, de pronto quizás también cabe.
4: Oye, mire. Orlando, desde la ciudad de Bogotá, dice, buenos días, pegado a Tropicana, desde Bogotá, aquí en la ferretería La Opita. Listo, saludo muy especial.
1: ¿La ferretería qué?
4: Opita.
1: Opita, ah, ok.
4: Ahí nos
1: Opita,
4: escribieron. Sí, sí. Amiguito, danos tu nombre para el nuevo oyente. Orlando, dale la bienvenida.
10: La bienvenida. ¿Es cachaco o es costeño?
4: A mí, no, tiene la foto de perfil, tiene el suéter del Junior, es costeño.
1: Es que es costeño.
4: Mire, el día que usted vea un cachaco, Orlando, con el respeto que se merecen los cachacos, y yo que tengo amigos cachacos,
1: ajá,
4: que se pongan la camiseta del Junior o del Real, una falta de respeto para ellos, pero yo sé, son millonarios. Bueno, ya vamos a hacer conexión con Ángel Ortega.
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1: 8 de la mañana con 20. Angelito Ortega nos trae la información a esta hora de la mañana aquí en La Más Bacana Tropicana. Angelito, buenos días.
12: Hola, ¿qué tal? Muy buenos días para toda la audiencia de Tropicana, La Más Bacana. Aquí está el primer contacto deportivo a esta hora de la mañana, al estilo de los galácticos del deporte, metidos en este mundial de fútbol. Pero antes debo darles algunas noticias. Ya inició trabajo de entrenamiento el cuadro Real Cartagena. Está trabajando a doble jornada. El equipo, bajo las órdenes del profesor Álvaro Hernández, ya ha llegado Harlan Barrera, llegó López, el chico de Envigado, que es la nueva contratación del Real Cartagena. Mañana estaremos, esta semana le tendremos noticias del Real Cartagena. Pero aterricemos en el Mundial de Fútbol ayer con goles de Vinicius. El equipo de Brasil ganó 3-0 a Escocia y ya se instala el equipo brasilero también en la conferencia de los primeros clasificados para estar entre los 32 mejores del mundial. ¿Qué quiere decir esto? Son 16 avos. Ganan 16 y quedan 16 para luego ir a octavos. Allí ganan 8 y se van 8. Después vienen los partidos de cuartos de finales. Ganan 4, se quedan 4, de esos 4 ya pasan a las semifinales y viene la final. Ese es el camino. Colombia ha jugado 3 partidos, o sea que si Colombia quiere llegar a ser un protagonista, Colombia todavía tiene en este mundial 3 partidos más. Tiene el de los 16 avos, si gana allí, que podría ser frente a Paraguay, gana todavía, no se ha definido, se va a definir el primer lugar precisamente el sábado frente a la selección de Portugal. Es la selección con la que va a enfrentar Colombia. Colombia tiene en estos momentos 6 puntos, Portugal tiene 4. Colombia, si Portugal gana, Colombia indudablemente pasará al segundo lugar y le corresponderá no jugar en Kansas City, sino en Dallas, Texas. Hablemos un poquitico de los equipos clasificados que están en este mundial. En el grupo A está México con 9 puntos, luego Sudáfrica con 4, República de Corea con 3 y República Checa con 1. En el grupo B, Suiza con 7, Canadá con 4, Bosnia y Herzegovina. Bosnia 4 y Qatar 1. Ya Qatar, chao, te fuiste. Y todavía queda ahí la posibilidad. Ya Canadá también está clasificado. Brasil 7, Marruecos 7, Escocia 3, Haití 0. Este es el grupo C. Grupo D, Estados Unidos 6, Australia 3, Paraguay 3. Todavía ahí no hay nada definido. Grupo E, Alemania 6, Costa de Marfil 3, Ecuador 1, Curazao 1. Grupo F, Países Bajos 4, Japón 4, Suiza 3. Este es un grupo bastante reñido, el más discreto Túnez, que no ha podido lograr un solo punto. En el grupo G, Egipto con 4, Irán con 2, Bélgica con 2 y Nueva Zelanda con 1. En el grupo H, España 4, Uruguay 2, Cabo Verde tiene 2, tiene vida Cabo Verde, y Arabia Saudita con 1. Grupo I, Francia con 6, Marruecos con 6, Senegal no tiene, Irán no tiene, porque hay Irán y Irán. Y ya en el grupo, digamos, J, Argentina con 6 puntos, Austria con 3, Argelia con 3 y Jordania con 0. El próximo rival de Argentina será Jordania, un banquete para Lionel Messi. El grupo K de Colombia, 6 puntos con 4, Portugal con 6, Portugal con 4, Congo 1, Uzbekistán 0. Y el grupo L, Inglaterra 4, Ghana 4, Croacia 3 y Panamá 0. Este grupo también está duro. Se vienen los partidos de Colombia frente al equipo de Portugal y República del Congo frente a Uzbekistán para definir el grupo de Colombia. El mundial está que arde y usted lo está viviendo por Tropicana, la más bacana. Soy Egel Ortega Madero, de los Galácticos del Deporte.
1: Bueno, sí señor, información de Real Cartagena.
4: Sí señor.
1: Información del mundial. Correcto. 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
4: Sí señor, está activo, está, ya sí. Sabe cuántos segundos. Me gusta, Egel, me gusta, de los Galácticos del Deporte.

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1: Presente a la hora en cómo amaneció Cartagena, 8:40.
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4: Las 8:42, 8:42, noticias, condenados 4 exfuncionarios por actos de corrupción en la ciudad de Cartagena.
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4: Muchísima atención, elementos de pruebas presentados por fiscales de la Unidad de Administración Pública de la Seccional Bolívar permitieron que jueces condenaran a 4 personas implicadas en delitos de afectación del erario público. Se trata de Lewis Caraballo Torres, Delcy Sánchez Camargo y Claudia Valdés Borges, quienes habrían aprovechado su entonces condición de funcionario de la Oficina de Registro de Instrumentos Públicos para incurrir en actos de corrupción. Los 3 funcionarios sentenciados a 6 años de prisión por el delito de peculado por apropiación en favor de terceros. La decisión judicial se relaciona con hechos ocurridos entre los años 2009 y 2010, cuando la empresa de transporte público de Cartagena celebró varios contratos para adquirir predios con el propósito de adecuar vías y construir paraderos.
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1: Más y noticias a través de Tropicana 97.5 en cómo amaneció Cartagena y golpe al narcotráfico en las carreteras del departamento de Bolívar. Incauta más de 3.700 dosis de marihuanas ocultas en un tractocamión. En un nuevo golpe contra las redes del narcotráfico que utilizan las carreteras del Caribe para movilizar estupefacientes, la Policía Nacional logró frustrar el ingreso de un cargamento de marihuana que al parecer iba a abastecer puntos de expedición en Arjona. Sí, señor, expedidos en Arjona, Bolívar. El operativo se desarrolló en la vía San Onofre, Cartagena, en jurisdicción del municipio de Arjona. Durante la inspección a un tractocamión, los uniformados encontraron una caja de cartón que ocultaba 10 paquetes de rectangulares con un peso total de 3.755 dosis de estupefaciente. De acuerdo con las investigaciones preliminares, las sustancias alucinógenas provenían del departamento del Valle del Cauca y tenían como destino el municipio de Arjona, Bolívar, donde presuntamente serían distribuidas en expediciones ilegales, afectando especialmente a comunidades y jóvenes consumidores.
4: 8:44, a el popular Lucho lo cogieron con munición sin permiso de las autoridades en el momento que conducía una motocicleta. Un control rutinario de la Policía Nacional terminó convirtiéndose en un importante resultado operativo en las carreteras del departamento de Bolívar. Lo que parecía ser un viaje más hacia Cartagena despertó las sospechas de los uniformados cuando, durante una inspección de rutina, encontraron en el equipaje de una motocicleta varias municiones de arma de fuego. La captura se produjo en la vía San Onofre-Cartagena, donde uniformados de la Seccional de Tránsito y Transporte adelantaban labores de registro y control a vehículos y personas. Durante el procedimiento fue requerido un hombre conocido con el alias de Lucho, quien se movilizaba como conductor de una motocicleta, una moto de placas ESA60H. Al practicarle un registro a sus pertenencias, los uniformados hallaron un bolso que contenía 8 cartuchos calibre 38 Indumil especial y 13 vainillas del mismo calibre.
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4: 8:46, 2 presuntos abusadores sexuales de menores de edad fueron enviados a la cárcel. Atención, los elementos materiales probatorios presentados por la Fiscalía General de la Nación permitieron que jueces de la República enviaran a la cárcel a 2 hombres señalados de abusar sexualmente de menores de edad. Uno de los hechos se registró en una vivienda del barrio El Pozón de Cartagena, donde un hombre de 62 años abusó sexualmente y por la fuerza de una menor de 12, familiar de la nieta del procesado. Por hechos similares fue judicializado un hombre de 46 años quien presuntamente accedió carnalmente a su vecina de 15 años. Consta en el proceso que la hora implicado al parecer intimidó con arma de fuego a la joven y la amenazó con asesinar a sus padres si no accedía a sus pretensiones. La agresión ocurrió en el barrio La Esperanza del municipio de San Pablo. Los 2 hombres fueron imputados con delitos de acceso carnal abusivo con menor de 14 años y acceso carnal violento, ambas conductas agravadas, y ninguno aceptó los cargos.
1: 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Es el segundo bloque de noticias de lo que está pasando en la ciudad de Cartagena, en el departamento de Bolívar, Colombia. El mundo se lo contamos a través de Tropicana en Cómo Amaneció Cartagena.
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0: Los oyentes conectados a través de Tropicana en Cómo Amaneció Cartagena. Orla, le tengo una pregunta.
1: Cuénteme.
0: Si el fútbol existe el VAR para evitar errores,
1: ajá,
0: ¿qué cree que cumple esa función cuando uno va manejando?
1: Verdad, more, cuando uno va en la vía, yo diría que la conciencia.
0: Sí, ¿verdad?
1: Claro, porque es que, por ejemplo, more, esa vocecita que le recuerda a uno que vale la pena esperar unos segundos más. Vea, yo diría que bajarle la velocidad.
0: Oiga, sí.
1: O dejar el celular a un lado.
0: Sí, sinceramente sí.
1: ¿Sí o no?
0: Totalmente. 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
6: Los oyentes conectados con Tropicana 97.5. Oyente televisión más bacana, yo sé que esta información les va a interesar a todos ustedes que se conectan con la emisora bacana. 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
3: Son las 9 de la mañana. 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

0: 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En Tropicana son las...
1: Son las 9 de la mañana con 14 minutos, 9:14.
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0: en Tropicana. Son las
1: 9 de la mañana con 20 minutos, 9 con 20.
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4: 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Bueno, importante empresa está necesitando de 7 auxiliares de carnes. 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
6: 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En Tropicana son las
2: 9:24
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1: Bueno, 9 de la mañana, y hoy qué 8, 9 con 29, 9 de la mañana con 29. Hora de escuchar otro informe de deporte porque estamos metidos en mundial.
2: Estamos modo mundial,
1: modo mundial. Tropicana modo mundial y hacemos contacto con Gio, desde la Curramba La Bella, desde Barranquilla. Gio Castro, mi hermano, buenos días, bienvenido.
3: Hola, buenos días. Bueno, muchos goles, también autogoles en este campeonato mundial que mantiene a Lionel Messi en el primer lugar con 5 tantos. A propósito, Lionel Messi repitió nominación en el onceno ideal. Lo hizo en la primera y ahora en la segunda. Un australiano fue designado para ser el árbitro central este sábado del partido de Colombia frente a Portugal. Tiene 48 años de edad. Nació en Kashimar, Irán, pero es nacionalizado en Australia. Es FIFA desde el 2008, suma más de 555 partidos dirigidos, 7 de ellos en el campeonato mundial o en campeonatos mundiales. El año pasado pitó la final del mundial de clubes entre el Paris Saint-Germain y el Chelsea. En los Olímpicos de Brasil 2016 también dirigió otra final entre Brasil y Alemania. Y síganle sumando ahí mundiales de clubes, Barcelona, River Plate. También tiene una hoja de vida extensa como referee al dirigir en 3 campeonatos mundiales. Este será su segundo juego de este campeonato. Ya lo hizo en el partido entre Francia y Senegal. El juego de Colombia-Portugal será pasado mañana, el sábado, en Miami. Mientras, hay que esperar hasta el día sábado para saber cómo quedan las llaves, los cruces de los octavos de, o mejor, de los 16avos de la final de este campeonato mundial. De estas llaves que voy a mencionar, de pronto cambiarían 4 o 5, pero las más probables por ahora serían Canadá frente a Bélgica, Australia, Irán, Inglaterra, Cabo Verde, México, Escocia, Costa de Marfil, Noruega, Egipto, República Checa, España frente a Austria, Países Bajos, Marruecos, Argentina lo haría con Uruguay, Brasil con Japón, Estados Unidos con Argelia, Corea del Sur frente a Suiza, Francia jugaría ante Suecia, Alemania frente a Paraguay, Portugal, Ghana y Colombia, Croacia. Eso es lo que hay por ahora. De pronto el sábado cambia. Tropi Deportes, Tropicana.
1: Ok, bueno, gracias a mi hermano Gio Castro desde la ciudad de Barranquilla con este informe de lo que está pasando con el Mundial 2026.
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0: Nos oye desconectados a través de Tropicana 97.5 en la emisora más bacana. 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
1: El alcalde de Cartagena, Dumet Turbay Paz, ha designado como la nueva directora de la Oficina de Gestión del Riesgo de Desastres de Cartagena a la abogada Gabriela Tinoco Álvarez, en reemplazo de Daniel Vargas Díaz, quien asumió la Secretaría del Interior y Convivencia Ciudadana de la ciudad de Cartagena. Éxitos entonces para Gabriela Tinoco Álvarez, que ya es la nueva secretaria, la nueva directora de la Oficina de Gestión de Riesgo de Desastres de Cartagena.
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1: Es que salimos del aire y seguimos trabajando internamente. Seguimos... 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

0: 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Número uno. Primera.
1: Bueno, la primera en la tripleta de noticias. Barrida contra el vicio, dice la policía en el departamento de Bolívar, porque han sido capturadas 11 personas y más de 4.280 dosis de drogas en los municipios como Villanueva, El Carmen de Bolívar, Soplaviento, Magangué y el municipio de Arjona.
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0: Número 2. Segunda.
1: La segunda tiene que ver con créditos por parte de Findeter para los municipios, porque esta entidad lanza crédito por 200 millones de pesos para los municipios afectados por las lluvias.
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0: Tercera.
1: La tercera tiene que ver con obras de infraestructura en Cartagena, porque avanzan estas importantes obras en la avenida Pedro Romero con dos frentes de trabajo simultáneos, es lo que anuncia la alcaldía mayor de Cartagena.
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2: Y antes de la pausa, información importantísima a través de Tropicana, la emisora diferente que ayuda a los peluditos y a la gente. Orlandito Ramón La Fiera.
1: Bueno, More, mire, usted sabe que hoy se está celebrando el Día de la Gente de Mar, ¿verdad?
2: Sí, señor.
1: Bueno, precisamente la Dirección General Marítima DIMAR, en Cartagena, va a hacer alusión a este evento, a esta fecha muy importante. ¿Sabe que Cartagena es la ciudad costera?
2: Costera.
1: Por excelencia. Y tenemos a la teniente de navío, Ángela Higuera, que es la jefe de Marina Mercante y Seguridad Operacional de la Capitanía de Puerto de Cartagena, para que nos diga qué significa esta fecha importante para esta entidad y para Cartagena como puerto costero.
3: Así es, hoy conmemoramos el Día de la Gente de Mar, una fecha en la que la Autoridad Marítima Colombiana reconoce y exalta a todas las personas que con su trabajo y compromiso contribuyen al desarrollo del sector marítimo del país. Asimismo, pues destacamos los avances de Colombia en materia de formación, certificación y protección de los tripulantes, en cumplimiento de los estándares internacionales establecidos por la Organización Marítima Internacional. Bueno, pues para quienes no están familiarizados con el término, pues la gente de mar está conformada por los profesionales y trabajadores que desempeñan sus labores en el ámbito marítimo. O sea, puede ser gente que esté a bordo de las embarcaciones dedicadas al transporte, a la pesca o inclusive a la investigación, así como también quienes brindan apoyo desde tierra para el funcionamiento seguro y eficiente de estas actividades.
1: Bueno, perfecto, ahí está la teniente de navío Ángela Higuera, jefe de Marina Mercante y Seguridad Operacional de la Capitanía de Puerto de Cartagena, aquí en la más bacana tropicana. ¿Cómo amaneció Cartagena? Explicándonos y dándonos a conocer este día tan importante, ¿no?, para la gente de mar.

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3: Son las 10 de la mañana. 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

0: 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En Tropicana son las...
1: Ya son las 10 de la mañana con 20 minutos, 10 con 20 minutos.
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1: Así es, aquí sigo con todos ustedes en los oyentes de Tropicana 97.5. Los que están conectados con la emisora de la salsa y el trancazo.
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1: La Morenaza te sigue acompañando para presentar salsa y trancazo en Aló Tropicana para complacer a los oyentes que se suman más y más a la sintonía de Tropicana. Los que solicitan sus canciones enviando una nota de voz a través del 313-6130-97.

0: por supuesto, la morenaza no está solita. No, no, no, señor, porque tenemos buena información desde un punto de la ciudad de Cartagena y la entrega el que la vacila bacano, Jessy Cano, que lo saludamos a esta hora. Muy buenos días, Jessy.
1: Buenos días, cordial saludo para ti, morenaza, y para todos los oyentes que están conectados con Tropicana en Serio. 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
3: 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Son las...
0: Ya son las 10 de la mañana con 24, 10, 24. 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
1: La Hora en Tropicana, en Galo Tropicana, 10:29.
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0: 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En Tropicana son las...
1: Ya suena 10 en la mañana con 34, 10, 34 minutos.
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1: ¡Aló, Tropicana! Salsi Trancazo a través de los 97.5 en esta mañana de los viernes a través de la emisora más bacana. 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

0: Gran Casa y Sabor de la Mañana a través de Tropicana. 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

0: escuchar cada uno de sus reportes que nos dejan a través del 313-6130-975. 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
10: Son las 11 de la mañana. 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

0: 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En Tropicana son las
1: 11 de la mañana con 15 minutos, 11:15.
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1: La emisora más bacana de toda Cartagena. Saludando especial a los oyentes que se conectan a esta hora. Carlitos Pérez, Dios te bendiga. Marlon también dice Morena, aquí reportando la sintonía. Escuchando Tropicana desde Bicentenario. Gracias, corazón. Mis amigos conductores de la Mancha Amarilla, Blanca, Azul, Verde, de todos los colores, que siempre están en la sintonía de Tropicana 97.5. Por acá, Morena, ahora empiezan los partidos del Mundial. 3 de la tarde, 6 de la tarde y 9 de la noche. Ya les voy a contar cuáles son los partidos y quiénes son las selecciones que juegan el día de hoy, jueves 25 de junio. Estamos modo mundial 2026. Y también, si usted mire, tiene así un cotoplito que nada nos sirve, no, Dios mío, espérate, porque Jessy, el que la vacila bacano, tiene información desde Claro en los Ejecutivos. Jessy.
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16: 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Son las
1: 11 de la mañana con 18 minutos, 11:18. 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

0: Buenos días, yo escucho Tropicana, la más bacana, mi corazón bello, la morenaza, aquí reportando mi sintonía como siempre con la mejor emisora, Tropicana, la más bacana.
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4: En Tropicana, 11 de la mañana con 23 minutos. 11:23.
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0: Con todos los oyentes a través de los 97.5 con lo mejor de Aló Tropicana. 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
0: Bendiciones para la gran Miriam en el barrio La Esperanza, también para el gran Adolfito en el barrio Escayón Villa. Dice, estoy en la sintonía de Tropicana, bacana, bacanísima. Adolfo, esta información, porque ya vi que tienes, mira su celular, que no funciona, debes de visitar Claro, y el que la vacila bacano, Jessica, no tiene toda la información, cuéntalo todo, compañero.
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1: Unas jugadas seguras, entregarle el horario de los partidos y las selecciones que van a jugar el día de hoy en el Mundial 2026. Hoy, dos partidos consecutivos a la misma hora, 3 de la tarde, Curazao versus Costa de Marfil y Ecuador versus Alemania, 3 de la tarde. Japón y Países Bajos juegan a las 6 de la tarde, sí señor, y Túnez y Suecia 6 de la tarde. 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

0: muchísima gente ese fin de semana, que es el último puente festivo del mes de junio. Por supuesto que sí. 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
2: El mediodía.

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2: 2:41, 2:41 en Colombia.
3: 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En Tropicana son las
2: 2:41, en Colombia 2:41, 2:41 en Tropicana, la más bacana.
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15: 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Son las
2: 2:42 minutos, 2:42 en Tropicana.
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1: 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En Tropicana son las
2: 2:43 minutos, 2:43 en Tropicana, la emisora más bacana. 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
2: 2:44 en Colombia.
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7: 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En Tropicana son las
2: 2:44 minutos, 2:44 en Tropicana.
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Curazao, Costa de Marfil. Le quiero comentar en esta oportunidad que Costa de Marfil se va arriba en el marcador con un tanto. Curazao por un lado, arriba, mierda. Costa de Marfil va arriba con un tanto. Y acá el otro lado, Alemania, Ecuador. Alemania marcó un tanto hace por ahí como 6 minutos arrancando el partido. Y acaba de empatar Ecuador. Ahí entonces, ¿cuántos goles tiro? Hey, ¿cuántos tiros al 3 enseguida? Raja. Enseguida. Bueno, a todos los goles a nombre de Play en Tropicana Estéreo. A nombre de Play, todos los goles, señores. Aquí con la 97.5 Tropicana, la emisora más bacana de toda Colombia. Para los oyentes que nos interesan.

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0: Este es el gol de Alemania, de Alemania. Por otro lado, vamos con el gol de Cota de Marfil. 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Este es el gol de Costa de Marfil.
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0: Y este que viene ahora es de Ecuador, de Ecuador. 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
0: Bueno, ahora sí los saludo bacanos, señores. ¿Cómo están? ¡Feliz tarde! ¡Feliz tarde, mi cartacho! Andamos modo.

Tazao, Costa de Marfil. Va en el marcador arriba, Costa de Marfil. Todos los goles del Mundial de la FIFA 2026 se lo entregamos aquí en Tropicana este año. Y como querían salsa, aquí les traigo.

0: Oscar Gamarra. Con eso que se llama, bueno, esta buena versión del Poder del Amor. Aquí en Tropicana son las 3 de la tarde, 27 minutos, 3 de la tarde, 27. Receso, ¿no? En ambos partidos. Les recordamos a todos los oyentes que vienen llegando a la sintonía. Que en un lado se está jugando Ecuador versus Alemania. Se va empatado 1-1. Y del otro lado está Costa de Marfil, Curazao. En el marcador arriba va Costa de Marfil. Enviarle un cordial saludo a mi vale Cheo Parranda, DJ Cheo Parranda, que por ahí también está conectado a Tropicana. Mi vale Cheo Parranda y Carlito Sumaquén, gente de la Policía Nacional que también está por ahí en sintonía. 3:28 minutos, vamos a saludar a la Morenaza. Morenaza, ¿cómo vamos? Bienvenida, buenas tardes.
1: Feliz tarde, compañero, para usted y también para todos los oyentes de Tropicana 97.5. Qué placer saludarlos a todos ustedes en esta tarde de jueves, porque traigo información importantísima para todos ustedes que desean adquirir su vivienda propia, un apartamento sensacional. 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Bacana, bacanísima.

0: Dilo ahí.
1: Yesid Cano, el que la vacila bacano.
0: Mi marido te faltó decir un tropicano. Bueno, 3:36 minutos, así vamos con ustedes. Tropicana, en serio. 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
0: 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Porque estamos conectados con el Mundial y todas las incidencias de lo que ocurre, te lo comentamos aquí. 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

0: adelante.
1: Está jodido, marica. Te monté en el pie, viene, Miguel. Hay que ponerle sabor hasta a los comerciales. Morenaza, ¿cómo vamos? Cuéntamelo todo. ¿Qué dices?
2: Vamos excelente. 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
2: 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Información que te entrega Tropicana, bacana, bacanísima. ¡Bruh!

0: 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En Tropicana son las...
1: En Tropicana es cero, son las 3 de la tarde, 45, 3:45 en Colombia.
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11: 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Son las
1: 3:46 minutos, 3:46 en Tropicana, la emisora más bacana.
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13: 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En Tropicana son las...
1: Le cuento que a Tropicana son las 3 de la tarde, 47, 3:47 en Tropicana, la emisora más bacana. ¡Tropicana!
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1: 3:48, 3:48 en Tropicana.
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0: Frankie Ruiz, tú con él. Dice Frankie, tú con él, dice Frankie Ruiz. Bueno, acaban de anular un penalti a favor de Alemania. Esta vaina está escandente. Este mundialista es bacano. Bueno, acaban de anular un penalti, ¿no? Que era a favor de Alemania. Bueno, revisaron el VAR. Revisaron el VAR y nada. Penalti anulado, ¿no? 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
0: Bueno, ahora son las 4 de la tarde, 12 minutos. 4 de la tarde, 12 minutos. ¿Qué me cuenta la morenaza que tiene buena información a esta hora?
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0: Son las 4 de la tarde, 15 minutos. 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

0: son las 4:30 minutos y le quiero comentar que Costa de Marfil marca el segundo tanto y se va arriba en el marcador. Costa de Marfil tiene 2, Curazao tiene 0. Los goles aquí en Tropical Estéreo 97.5 a nombre de nada más y nada menos que David Play. El segundo gol de Costa de Marfil. Mientras tanto, el otro lado de Ecuador, Alemania, 1-1. Minuto 69, la segunda parte. 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
0: 4:30 en Colombia, vamos a entregarle más información con la Morenaza que está desde las calles. Morenaza, ¿cómo vamos? Cuéntalo todo.
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5: 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En Tropicana son las
0: 4:33.
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0: Tenemos pausa para comerciales, pero antes le quiero comentar que Ecuador marca el segundo tanto y se va arriba en el marcador. Gran sorpresa, Fredilón. Ecuador, 2 goles, Alemania 1. Gran sorpresa, como dice Fredilón. Que las moscas se comerán a los elefantes. Fredilón por acá nos está comentando eso. Pero bueno, esto es a nombre de Betplay. El segundo tanto de Ecuador. Se monta arriba en el marcador. 2 goles tiene Ecuador, 1 tiene Alemania. 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
0: 4:45 minutos, que me cuenta la morenaza antes de la pausa de comerciales.
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6: 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Son las
0: 4:46, 4:46 en Colombia.
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8: 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En Tropicana son las
0: 4:47, 4:47 en Colombia. Vamos a la pausa, ya volvemos, no se muevan, ya volvemos.
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0: 4:48, 4:48 en Tropicana.
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13: 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En Tropicana son las
0: 4:49, 4:49 en Tropicana.
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Ecuador 2, Alemania 1, y del otro lado Curazao 0, Costa de Marfil 2. Sí, señor. Ecuador, clasifica Ecuador.

0: todos los goles a nombre de Play aquí en Tropicana Estéreo. Y bueno, son las 5:14 minutos. Vamos a saludar a la morenaza que se va despidiendo con toda la información para los oyentes que están conectados con Tropicana, la más bacana.
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Centro Dominicana en Serio. Son las 6 de la tarde, 5 minutos. Y al minuto 2, arrancando el partido entre Túnez, Países Bajos. Países Bajos se va arriba en el marcador, señores. Marcando el primer tanto, arrancando este partido. Y del otro lado, en simultáneo, está jugando Japón-Suecia. Se abre el marcador, señores, entre Túnez, Países Bajos. Y le quiero comentar que este es un gol de Play Colombia. Este es nuestro momento. Vamos a demostrar todo lo que sabemos, porque en esta Copa vamos a brillar. 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
2: Bueno, y cantando el primer tanto y se viene enseguida, se viene de una el segundo de Países Bajos. A nombre de BetPlay en Tropicana Estéreo, este es un gol de Play, señores. Colombia está en otro momento, vamos a demostrar todo lo que sabemos porque en esta copa vamos a brillar. 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
0: Son las 7 de la noche. 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